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que no mandes tu WhatsApp, que no mandes tu WhatsApp, que no mandes tu WhatsApp. ¡Qué rayita! 6:16 minutos. Continuamos con la mejor música, la mejor compañía. Blue Beetle Junior Show. Ya llegó, ya llegó. Saludos para el Víctor, dice. Llegué tarde. Sí, apenas voy para los mensajitos del WhatsApp. Oye, tenemos varios mensajitos.

0: Así es. La raza lo pidió, te tengo que poner. La respuesta, regresando del corte. No, es cierto, te tengo que poner tu tachita gorda, mira. Y acá el ciseñoso del DJ Román y todos están tacha, tacha. Pero es con cariño, es con cariño. Bye. Te acompaño hasta las 8, saludos, un fuerte abrazo y un besotote bien tronadote. Igualmente para ti, ahí te va tu besotote, mira. ¡Vámonos! Besote bien tronadote para Mari. Mari. Buenas tardes, Club Iro. Alcanza palomita, si no, está bien una tacha gorda. Saludos, sí, Víctor, no, hombre, también para ti, ahí te va tu tachota, mira. ¡Vámonos! Sí, de una vez. ¡Órale, cocazo! Es más, no ando buscando quién me la hizo, sino quién me la pague. También de una vez, coscorrón. ¡Vámonos! Está bien. Ah, mira, bueno, respondiendo, para los que van llegando, hace unos instantes compartí una nota que me fascinó. En resumen, en una residencia para adultos mayores, pues resulta de que muchos de ellos sufren de demencia, estos trastornos mentales, los cuales, pues, es un poquito más complicado el que se familiaricen o tengan una conexión. Entonces, pues, en estos lugares decidieron adaptar, el proyecto se llama True Doors, entonces, sus habitaciones replicaron las puertas como en sus casas. Algo muy padre, así que cuando ellos llegan es más fácil recordar cuál es su habitación, porque, pues, sí, muchos hospitales o estas estancias, pues, son muy similares, todas las puertas se parecen, todo es igual, todos los pasillos. Entonces, para ellos es un poquito más fácil el dar con su habitación, porque, pues, tienen la puerta, y también, pues, fue a favor, porque incluso las personas que los atienden, que los cuidan, comentan de que les ayudó para recordar historias, evidencias de cómo llegaron a eso, qué decoraciones les gustaban, entre otros detalles, algo que pues un proyecto muy bonito y todo, que a mí me pareció genial. Quisieran con las personas mayores, igual pues me gustaría que me compartas tu opinión, a lo mejor a ti te estás sirviendo, te estás sintiendo identificado, si lo has pasado con alguien mayor en tu familia. Dice por acá, qué bonito y padre que les den una personalización única a cada puerta. Que se tomen ese detalle lo hace especial, empático, y así las personas pueden sentirse con la calidez de un hogar al ver algo familiar. Y no como un lugar donde solo están, existe sin alguna conexión emocional. Efectivamente, sí, a mí me parece muy, muy bonito porque es importante cuidar la salud mental. Es algo, yo creo que muy necesario y que se tiene que hablar más. El hablarlo ayuda a eliminar este tabú que, pues, aunque digamos que estamos en tiempos modernos, a veces ahí continúa que muchos, no, ya no voy al psicólogo, ¿para qué eso? No, yo estoy bien, yo estoy bien. No, no es porque estés mal, pero es necesario cuidar nuestra mente. Y estos pequeños detallitos ayudan a fortalecerlo. Dice por acá, mi tachita, el tremísimo Ruan. ¡Qué rayito!
1: ¿Quién es este?
0: ¿Cómo no vamos a ver quién es el tremendísimo Román? Te mandamos un abrazote. Muchas gracias. Ya llegó tarde, pero llegó el tremendísimo DJ Román.
1: DJ Pirata.
0: Ya no le estén diciendo cosas, por favor. Les prohíbo que les estén diciendo cosas al Román.
2: ¿Quién es ese pelón?
0: ¡Ay, date tachita! ¡Una vez! ¡Órale! ¡Cocazo! Al tremendísimo Román, ¿eh? Oye, dice por acá. ¡Oli! Saludos desde Monterrey, Nuevo León. Soy Jazz, Osita Treviño. Aquí te dejo mi chiste. ¡Ah, muchas gracias! De una vez aquí dejamos ya guardado los primeros chistes para más adelante. El segmento de los globichistes. Ya están a punto de llegar en un ratito más, en un ratito más. Ve preparando tu mejor o tu chiste más rancio que te sepas y participa con nosotros.

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cita mensajera, WhatsAppera, Facebookera. Oye, tenemos varios mensajitos, ya algunos ya tienen preparado su chiste rancio. Yo sé que ya estás ansioso, desesperado, para que lleguen. Así es, los mejores y los chistes más rancios de la radio, pero... No, ¿cómo es eso? Oye, tranquilo. Tranquilos, porque los globichistes... ¡Más adelante! ¡Prepárate! ¡Y manda tu WhatsApp! ¡Halo! Dice para acá, Ana Karen, ya mándame un chiste. Oye, sí, mira para acá. Osita Treviño lo había mandado. Creo que también. A ver, ¿quién por acá también mandó? Jazz, Ame también. Oye, tenemos varios. Así que muchísimas gracias. Ahorita más adelante nos vamos con el segmento de los Globichistes. Oye, saludotes. Dice para acá. Hola, Globiro, buenas tardes. Soy Dayi. ¿Me pones mi palomita o nadota? No, nadota. No se puede. Palomita no alcanza. No alcanza. A las 7. ¿Tú crees, cheque? ¿Tú crees, cheque? Ahorita a las 7. Palomita. Te voy a poner. Es más, mira, tu tacha gorda. Ahí te va. Tacha gorda. Está tu. ¡Órale, cocazo! Por si fuera por. Si fuera poco. Y una vez. Te voy a tener que poner tu coscorrón. ¡Vámonos! ¡Pori puntuales! Oye, saludantes también de este lado. Para Ali, saludantes. Oye, ya también están mandando sus chistes. ¡Va que va! Oye, nos vamos ahorita con los globichistes. Tenemos varios en espera. Tachita para Jessica, apenas te está escuchando. ¿Por qué la delatas? No me había dado cuenta que había llegado tarde. Lo había dejado así pasar. Que no, saludos para Jessica. No se lleva su tachita. Pero mira, ni modo. ¡Vámonos! ¡Tacha gorda también para Jessica! ¡Y órale, cocazo! Dale, datos, muchas gracias. Que siempre nos están escuchando. Siempre están al pendiente también. Mandando su mensajito. ¿Qué te parece si ahora disfrutas de este siguiente éxito? Así es, fuiste tú, Mar Solís. ¿Dónde más? En la frecuencia exacta, Exa FM 98.3.

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3: Oye, se me figura el intro como cuando todos intentaban cantar la del chacarrón macarrón. O la canción de Acereje. No sabes, no le sigues el ritmo. Pero ahí tú le haces el intento, ¿verdad? Las canciones como de raperos que tampoco alcanzas a hablar como ellos y nomás balbuceas. Hombre, bien gacho, bien gacho. Oye, ¿estás listo y preparado?
4: ¡Sí!
3: ¡Tú ya estás listo! Para sacar todo ese fuá, todo ese estrés, todo ese coraje, el día de hoy...
4: ¡Sí!
3: Tú ve analizando. Ve canalizando.
4: ¡Todo ese sentimiento, todo ese estrés, todo lo que llevas cargando! ¡No te lo quedes, no te lo quedes, no te lo quedes!
3: Y sácalo con ese grito de fuá. ¡Preparados! En 3, 2, 1...
4: ¡Saca ese fuá! ¡Fuerte, fuerte! ¡Fuá!
3: Más fuerte, no te escucho.
4: ¡Fuá! ¡Tres veces! ¡Fuá! ¡Fuá! ¡Fuá!
3: Sí, ¿qué crees? Nos vamos con tu segmento tan esperado. Ya llegaron, ya están para ti. Los chistes rancios más aguados de la radio. Manda tu WhatsApp 915-667-1389 para los chistes. ¡Venga, bonito! ¡Comenzamos!
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3: ¡Vámonos! ¡Dice por acá el primer Globo Chiste! ¿Por qué el libro de matemáticas estaba triste? ¿Por qué? ¿Por qué el libro de matemáticas estaba triste? Porque tenía muchos problemas.
6: ¡Ah, me tapó bien!
5: ¡Hombre! ¡Está aquí!
7: ¡Estuvo malo! ¡Estuvo malo! ¡Estuvo malo! ¡Malo! ¡Malo! ¡Malo!
8: ¿Qué se pone Elsa para una fiesta de baile?
3: ¿Qué se pone Elsa para una fiesta de baile? No sé. ¿Qué se pone? Triste porque no va a ir. No, ¿qué se pone?
8: El zapato.
3: ¡Hombre! ¡Hombre! ¡Ese chiste estuvo bien, pero bien rancio!
7: ¡Estuvo malo! ¡Estuvo malo! ¡Estuvo malo!
5: ¡Malo! ¡Malo! ¡Malo! ¡Malo! ¡Malo! ¡No cuentes más!
4: ¡El zapato! ¡El zapato!

0: tarde. ¡Chiste rancio!
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0: se despide un químico? ¿Cómo?
1: Ha sido un placer.
2: ¡Hombre, Chapolín!
0: ¿Qué es? Pues estuvo que... Pues que lo importante, ¿no? Lo importante es participar.
3: ¡Estuvo malo!
0: ¡Saludos desde Los Ángeles! ¡Saludos hasta Los Ángeles! Ya se fue con Diosito. O sea, con los... ¡Ay, ya se murió! ¡Hasta Los Ángeles! ¡Ah, Los Ángeles, California! ¡Ah, ya! Perdón, asusta. No sé...

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0: con 34 minutos en la frecuencia exacta y por supuesto que traemos tu reporte de puentes y vas a cruzar de Ciudad Juárez al Paso, Texas. 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Pues vámonos, vamos a darle un vistazo a cómo se encuentran las filas de los puentes el día de hoy.
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0: puentes. Oye, las velas de los puentes internacionales. Ya sabes, partiendo desde el puente Zaragoza, vamos a echarle un vistazo. Hoy lo había estado checando hace unos instantes y estaba bastante solo. Te soy honesto, el puente Zaragoza, bastante extraño, ¿no? Porque usualmente tenemos un tiempo de espera, pues, un mayor a una hora, casi siempre, pues, hasta incluso más de la hora y media. Ahorita, pues, sí, un tiempo entre 40, 50 minutos. La caseta se mira un poquito, sola, así que muchachos, buena opción para poder cruzar puente libre. Aunque tenemos un tiempo de espera que nos marca de 50 a 55 minutos, tenemos bastante fila, así que significa que puedes durar incluso más de una hora y media, una hora 40. Puente Santa Fe, tenemos un tiempo de espera de 35 a 40 minutos. En el puente de Santa Teresa, de 45 a 50 minutos, y en el puente de Tornillo, de 10 a 15 minutos. Este es tu reporte de los puentes internacionales. Cuéntanos, ¿por dónde vas a cruzar esta excelente tarde? Déjanos tu mensajito, o si ya estás en alguna de estas filas, en alguno de los puentes, mira, la exaseñal, ¡pétale al de frente, muévele, pues, guando! No, no es cierto. Este es tu reporte.
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2: 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Vamos todos a bailar. Yo te traigo pa' gozar. Ven conmigo a vacilar. 7:40 en la frecuencia exacta y es momento de continuar con más chistes rancios pasados y muy aguados de la radio. Así que comunícate, WhatsApp de cabina.

0: tremendísimo. Ay, el Román.
1: ¿Quién es?
0: ¡No! Ya no le diga nada al Román.
2: ¡Échame! ¿Qué dice Globiro? Chiste rancio.
0: Chiste.
2: Oiga, ¿cuál es el mejor portero del mundial?
0: El mejor portero del fútbol. ¡No sé! ¿Cuál es?
2: Pues el de Paraguay. Ándale, pues, Globiro. A ver, ¿cómo me lo calificas? Saludazos.
0: ¡No, hombre!
3: ¡Gol! ¡Gol! ¡Gol!
0: ¡Ese chiste sí estuvo, pero bien! Mira, me gustó más la interpretación. Más la interpretación que el chiste.
4: ¡Estuvo bueno! ¡Estuvo bueno!
0: ¡Hombre, entran!
4: ¡Estuvo bueno! ¡Bueno!
0: Dice Víctor, ya lo habían dicho. ¡Ya existe ese, Frankie! ¡Ya! ¡Ya lo habían dicho, Frankie! No, dejen al Román. Le echo muchas ganas. Con su chiste rancio. Dice por acá, Globe, chiste.
5: ¡Fua!
0: ¡Ay, habías mandado hasta su fuá, oye! ¡Mira, mira!
5: ¡Fua!
0: ¡Dime tu apellido! ¡Aquino! Bueno, vamos para allá, ya me lo dices. ¡Aquino! ¡Ya sí mi apellido! ¡Estuvo malo! ¡No cuentes más! ¡Ah! ¡Estoy en rayo!

0: más. Y se viene que otra. ¡Échalo bonito! ¿Tú sabes el chiste de Otto? ¿No? Otto que no se lo sabe. Hombre, ese chiste estuvo feo, más rancio, más agua.
1: Ah, órale.
0: Haz de cuenta. Estuvo malo.

0: Chiste. ¿Cuál es la comida favorita de los toreros?
1: No
0: el
1: sé.
0: Pozole.
1: Hombre. No, pues órale. No, ¡haz el chiste! Pues estuvo, que es lo importante.
2: Estuvo bueno.

Gael González. Dice Glavira, ¿quién sabe chiste? ¿Qué le dice? Un espagueti a otro espagueti. ¿Qué le dice? Tu cuerpo me pide salsa. Oye, ¿hoy qué traen con los chistes? Tan pero lo que le siguen, perras.

0: chistes pendientes. Mira, otro, rápido, antes de irnos con buenos mensajitos. ¡Chiste! ¿Por qué los leones comen carne cruda? ¿Por qué? Porque no han aprendido a cocinar. Tampoco se vale inventarse chistes nomás porque sí. Todavía dije uno último, dije, este la va a salvar, no hombre, así, en últimos minutos de que lo va a notar, no hombre.
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0: minutos en la frecuencia exacta. Oye, saludos para el tremendísimo Román que nos trae chismecitos. Oye, ese Román, chismes de último minuto. Así es. Por cierto, Globiro, me caso el 22. El civil que subo foto. ¿Cómo? ¿Cómo? ¿Así? ¿Qué? ¿Cómo? ¿Cómo es esto posible?
1: Pero qué valor de mujer.
0: No. No, muchas felicidades. Ya pedí al borrillo. El romance nos casa. Na, na, na, na, na, na, na, na, na, na. ¡Qué padre! Muchas, pero muchas felicidades. Ya, Jessica, ya andaba así preocupada.
2: ¿Y el anillo para cuándo?
0: ¿Para cuándo iba a ser? ¿Cuándo? ¿Cuándo? Nosotros estamos pendientes, dice por acá. Ahí subo fotos, ahí dije para que esté ese Petra. Sí, voy a tener que ver todas las fotos, y vamos a tener que pedir, el avión ya, próximamente. Por favor, Exap, hay que ponernos las pilas con avión privado y todo para volar hasta allá. ¡Ah, loco! No, pero muchas felicidades, mi tremendísimo Román.
3: ¿Pa' qué te casabas, Juan?
0: ¡No!
3: Ya te habías vivo.
0: No, no, o sea, gracias al Román, oye. Ya, saludantes, mi queridísima Yasmín, dime para acá. Último chiste, ¿cómo se llama? Ah, tengo el último. ¿Cómo se llama el campeón de buceo japonés? ¿Cómo? Tocó fondo. Bien nuevo ese chiste,
4: Estuvo bueno.
0: Muchachos, ¿pero qué crees? Nosotros ya estamos a punto de irnos, estamos a punto de despedirnos. ¡Ah! ¡No te vayas, chavo! ¡Ya me voy! Muchas, pero muchas gracias por acompañarnos, por mandar su mensajito a través del WhatsApp de cabina, a través de las redes sociales, a través de nuestro TikTok Live. Muchas, pero muchas gracias a todos. 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Ahí nos pueden estar escuchando en cualquier parte, porque en todas partes ponte EXA. ¡Au! También, en tu Alexa, también si le dices Alexa, dale el comando, reproduce EXA 98.3, El Paso, Texas, por supuesto que también lo hace, creo que también Apple Music, hay muchísimas plataformas en las cuales nos puedes estar escuchando, no importa dónde estés, en qué parte del mundo, ¿sale? Tenemos una cita tú y yo, así es, en punto de las 5 de lunes a viernes, te tengo una buena y una mala noticia. La buena es que ya me voy y la mala que me escuchas mañana. Es importante que sigas las redes de EXA El Paso Juárez en todas las plataformas, porque ahí te vas a enterar de muchas dinámicas. Mira, por acá está llegando un mensaje muy bonito. Nos mandan una foto donde ya andan en el fantástico Circo Tiani. Gracias por las cortesías, está muy, muy, muy, muy bonito. Oye, mira, qué padre, varios de los radioescuchas que ya han tenido la oportunidad de ganarse boletos, de estar yendo a conciertos, a muchísimas presentaciones, con la frecuencia de EXA FM 98.3.
5: Yo no en el circo, pero sobra la alegría.
0: A toda la Rosita que todavía sigue trabajando, que le queda un ratito, les deseamos lo mejor, que lleguen con bien a su destino por hoy. Así es, se cerró el telón. ¡Nos vemos! Muy, pero muy bonita noche. ¡Bye, bye! ¡Besotes, tronadotes!
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4: Muchas veces en la vida, al ver tanta injusticia, me gustaría ser de otro planeta.

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2: Salud, mi reina. Silvestre, mi hermano. Silvestre, otro. ¿Cómo dice?

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3: Bienvenidos sean todos ustedes, amigos sin derechos.
4: Por Malvinas, por el Diego y por la última de Leo.
3: Acá está cantando Paco Ánimas, muy feliz. Yo soy Fergay, bienvenidos amigos sin derechos. Ya tenemos lista la final de esta copa que se va a llevar a cabo este domingo. Hoy juegazo entre Inglaterra y Argentina. Pero antes de hablar de ese partido, démosle la bienvenida. Deberían de poner ahí en la cortinilla. Y de vez en cuando, Paco Ánimas con nosotros.
4: Y en ocasiones.
3: Paco Ánimas. ¿Cómo andas, Paco?
4: Invitado aquí, como buen suplente.
3: Invitado de lujo, suplente de lujo. Eres el Lautaro Martínez de Amigos Sin Derechos.
4: Ay, qué lujo. La verdad es que sí, le quiero ya entrar a la plática de este gran partido porque de verdad que tiene muchas cosas que comentarse. Hoy habrá un gran programa aquí en Amigos Sin Derechos. Tendremos la presencia de César Villaluz, campeón del mundo sub-17 en el 2005.
3: Exactamente, y también va a estar con nosotros la Chofis López, Eduardo López,
4: que acaba de retirarse hace nada.
3: Estuvo pues en varios equipos, entre ellos el Pachuca y las Chivas, por supuesto. Ahí vamos a platicar con ellos y en la música vamos a tener ni más ni menos que a Grupo Neón aquí en Amigos Sin Derechos. Tenemos programón, además ya saben de Rosa Concha, de Rosy Vidente y de muchas cosas más que pueden pasar en este programa. En una de esas enseño las nalgas. No sé si me toque, pero creo que sí. Tener que enseñar.
4: Ojalá y no sean boxers blancos.
3: Lo pensé bien. Me traje la de los calzones de Navidad, los rojos.
4: Tiene razón. En un momento vamos a revivir lo que pasó el día de ayer. Y bueno, hablemos del partido. La selección de Inglaterra se va al frente en el marcador. Anotación de Gordon.
3: De Okiu Gordon.
4: Logra meter el gol Gordon. Y después, pues la posibilidad de que Argentina empatara. Parecía que no llegaba. Esto pasó muy temprano en el partido. Sí. Y Inglaterra con Tuchel decide irse atrás, echarse atrás.
3: Lo hizo contra México, pero la diferencia es que pues acá nosotros tenemos a Gallardo tirando centros por las bandas, Alvarado, y en Argentina pues tiene ni más ni menos que al mejor jugador de la historia, que es Lionel Messi.
4: Y ahí está. Haz de cuenta que es lo que México tenía que hacer. Este partido, porque
3: justo
4: el primer gol llega con un disparo de media distancia, o sea, Enzo fuera del área,
3: sí.
4: Golazo de Enzo Fernández que empata el marcador ya a minutos de terminar, y cuando parecía que todo pintaba para el alargue, logra un centro de derecha a Lionel Messi,
3: sí.
4: Siendo un zurdísimo, y le pone un balón a Lautaro Martínez que la mandó a guardar. Hay que destacar mucho la gran decisión del momento de los cambios de Scaloni.
3: Exactamente, sí, la verdad es que fue un muy buen juego. Muy cerrado, ¿no? En el primer tiempo me parece que pintaba para hacer un partido que se fuera a tiempos extras. Eso es lo que a mí me parecía que iba a suceder, y de repente Argentina hace un segundo tiempo espectacular. Creo que el mejor partido, por lo menos el mejor segundo tiempo que hizo Argentina en todo lo que va de la Copa. Mucho carácter, mucha garra, que es lo que tiene en general el fútbol argentino, y el futbolista argentino ahí demostrando que a pesar de que a lo mejor iban abajo y que tenían todo en contra, le dan la vuelta al partido, se meten ya nuevamente a una final de Copa del Mundo.
4: Con la posibilidad de ser el tercer bicampeón en la historia de los mundiales, Argentina, replicar lo que en algún momento hizo Italia e hizo Brasil, y pues alguna maldición caerá, la del técnico rapado que sea campeón, o la de que el primer lugar en la FIFA En el año del Mundial, que es Argentina, sea el campeón del mundo. Nunca ha pasado, alguna de las dos va a suceder.
3: Y esto de la final se va a llevar a cabo este domingo, le recordamos, a la 1:00 p.m, España frente a Argentina. Me parece que es una muy buena final de campeonato del mundo, ya veremos qué sucede. Yo voy con España, creo que tú vas con Argentina, también Jesse va con Argentina, a ver si luego armamos alguna apuesta y al ratito que venga Rosy Vidente que nos diga quién cree que va a ganar. Mientras tanto, ¿les parece si vamos a escuchar la cápsula de nuestra querida Mon Gómez, que estuvo ahí en el Fan Fest del Zócalo hoy viviendo esta, la segunda semifinal entre Inglaterra y Argentina?
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7: Amigos sin derechos, España ya tiene rival y es Argentina. Los argentinos van en búsqueda del bicampeonato, pero previo a que clasificaran, esto era lo que pensaban los aficionados del duelo entre Argentina e Inglaterra. A ver, amigos, tengo el de Inglaterra y el de Argentina. Amigos y rivales, entonces hoy.
8: Sí, va a ganar Argentina.
7: ¿Por qué crees que va a ganar Argentina?
8: Se la va a llevar a la Copa.
7: Bicampeonato. ¿Y tú por qué crees que Inglaterra va a ganar el día de hoy?
9: Pues es puro corazón, puro ambiente de Inglaterra, y pues es un gran país porque ya lo he visitado.
7: ¿Tú de quién crees que van a ser las anotaciones de Inglaterra?
10: Todas de Bellingham.
7: Todas de Bellingham. Oye, y cuéntame, ¿ya apoyabas a Inglaterra o fue por Bellingham que los empezaste a apoyar?
10: No, la verdad, por Bellingham. Desde que le dio su jersey a Morita, yo dije...
7: Wow. Se ganó el corazón de los mexicanos.
10: De todas también.
7: ¿Del mundo? Sí.
10: 100%. Siempre. Si nos ganaron a nosotros, que ganen ya la copa, ¿no? De menos.
11: 2-1 Argentina.
7: ¿Goles de quién?
11: Lionel Messi y Enzo Fernández.
7: Muy bien, oye, ¿por qué vienes apoyando el día de hoy a Argentina?
11: Por Lionel Messi, porque es mi jugador favorito.
7: ¿Pronóstico para este partido? ¿Cuánto queda?
11: Argentina 2, Inglaterra 2.
7: O sea, ¿se van a penales?
11: Hasta penales nos vamos.
7: ¿Y quién? A ver, suponiendo ya están en la instancia final desde los 11 pasos, ¿quién marcaría ese penal definitivo?
11: Argentina tendría que ganar.
7: ¿Jugador favorito del albiceleste?
11: Paredes. Paredes.
7: Muy bien, Leandro Paredes. No, es el primero que no me dice Messi.
11: Ya Messi ya va para afuera, ya dio lo que tuvo que dar, hay que apoyar a las nuevas generaciones.
12: Mira, lo veo muy parejo, yo creo que va a terminar un empate, un 2-2, pero al final se termina clasificando Inglaterra en tiempos extras.
7: ¿Quién estás viendo como el héroe en este partido?
12: Harry Kane o Jude Bellingham, cualquiera de los dos.
7: Oye, justo eso te quería preguntar también, a ver, Inglaterra al final terminó siendo el verdugo de México, pero pues veo mucho apoyo por parte de los mexicanos hacia Inglaterra, ¿tú por qué los apoyas?
12: Yo creo que al final, independientemente de lo que pasó con México, Inglaterra siempre ha sido una potencia mundial en fútbol. El mundial pasado, de hecho, apoyó a Argentina, quería que lo ganara Messi, pero creo que ahora, después de 60 años de que Inglaterra no lo ha ganado, me parece justo para ellos que sea su turno.
7: Tendremos al campeón de la Euro contra el campeón de la Copa América para decidir quién se queda con el triunfo en este 2026. ¿Será campeonato como en 2010 para España o será bicampeonato para Argentina? 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
3: Gracias a nuestra querida Mon Gómez, que estuvo hoy ahí en la mañana en la semifinal entre Argentina e Inglaterra. ¡Qué juegazo! Vimos a varios argentinos ahí de Buenos Aires. Saludos a la colonia, doctores, que nos están escuchando, por supuesto. Y a toda la República, un abrazo a todas las plazas. Y estamos muy felices de recibir aquí en el foro de Amigos sin Derechos. Un campeón del mundo, sin duda una figura del fútbol mexicano. Lo extrañamos. Es un tipazo y hoy vamos a platicar ni más ni menos con César Villaluz.
4: Yeah. Venga, mi César.
3: Jugador, futbolista, seleccionado del Cruz Azul, finalista. ¿Cómo estás, mi querido César Villaluz? ¿Cómo
13: bien,
3: te
13: bien.
3: Va?
13: Bien, muy bien.
3: ¿Te sentar o estás cómodo así para...?
13: Es que no alcanzo, está muy alto.
4: Sí, alcanza, César, mira.
3: Te cargamos ahorita, te hacemos volar.
13: Estaba demasiado alto, pero ya.
3: ¿Cómo vas, mi hermano? ¿Todo bien?
13: No, bien, bien, muchas gracias por la invitación.
3: ¿Cómo viste, oye, te tocó ver el juego de la mañana de Argentina contra Inglaterra? ¿Tuviste chance?
13: Sí, lo estábamos viendo, venía en camino para acá y de repente, pues, nos estacionamos, ¿no? Para comer algo.
3: Sí.
13: Y pues iba perdiendo Argentina y de repente prendo la tele otra vez y, no, pues ya, voltereta, 2-1.
4: Y es que en este tipo de competencias, mi César, no nos dejarás mentir, no se puede dar por muerto un balón, no se puede dar por vencido nadie, hasta que pite el árbitro al final. Y hoy Inglaterra creo que se equivoca, ¿no? Hasta cierto punto en el planteamiento del juego, ¿no?
13: Sí, Inglaterra en los últimos partidos pues venía de más a menos, casi siempre pues los venían presionando muy fuerte, muy fuerte. Argentina al final apretó muy fuerte, ya había estrellado dos en el poste y pues era cuestión de tiempo, ¿no? Porque pues sí, Inglaterra creo que se equivoca, se tira muy atrás y contra equipos así como Argentina que tiene individuales que te pueden resolver el partido, pues o no les puedes dar ese tipo de ventajas porque te resuelven y te cambian un partido en minutos.
3: Oye, César, ¿qué se siente representar a tu país en una copa tan importante, en una copa del mundo? En tu caso, además, fuiste campeón. ¿Qué se siente ponerte la camiseta de tu selección? Y además, millones de personas te están viendo en la televisión. ¿Qué se siente portar la playera, la verde?
13: Bueno, pues es un orgullo para uno como futbolista, creo que es la máxima aspiración que puedes tener como futbolista, el representar a tu país, el estar en un mundial, el ir avanzando, creo que es una sensación que pues te va a durar para toda la vida, ¿no? Como jugador puedes jugar en tu club, puedes jugar en un estadio, puedes jugar una final, pero estar con tu selección, pues sí, es completamente diferente.
3: Oye, ¿alguna vez te tocó jugar contra Messi?
13: Sí, me tocó en el proceso cuando estaba Chucho Ramírez, que estuvo de interino, nos tocó jugar un partido de preparación contra Argentina, iba Messi, y en el Mundial nos tocó también en la Sub-20 contra Argentina, que estaba el Kun Agüero, que estaba Messi, se había ido con la selección mayor, pero sí nos tocó un partido ahí, pero sí es un fuera de serie, o sea, ese agarraba de media cancha, te arrancaba y te sacaba 5 metros en el puro arranque.
4: Ahora, César, tú que viviste la experiencia mundialista y que tuviste la oportunidad de levantar aquel trofeo, les llegó a muy temprana edad a toda esa generación de futbolistas. ¿Cómo manejaste ese tema? Porque yo recuerdo que mencionaban mucho César Villaluz, un hombre que es campeón y que aún no le toca debutar con el primer equipo en Cruz Azul. Después, para llegar al debut y para que se lograra hacer una gran carrera como futbolista, ¿qué tuviste que hacer para que no te deslumbrara todo lo que estaba sucediendo con el título?
13: Pues cuando regreso con Cruz Azul, pues sí fue, era como un sueño, ¿no? Nos toca ser campeones, regreso con Cruz Azul, me suben al primer equipo, y en cuanto subo, pues luego me agarran los directivos y me dicen, ¿sabes qué? Pues sí quedaste campeón y todo, pero allá, aquí no has logrado nada, aquí no has ni debutado. Tu sueño, pues apenas fue un destello, todavía no logras lo que tú has querido desde siempre, ¿no? El ser jugador profesional, debutar. Entonces, pues sí, por ahí, pues tú estás como acá y como que es una cachetada, ¿no? De que no, pues vas tranquilo y pues es trabajar. Aparte en Cruz Azul, pues en ese momento había puras figuras, puros jugadores ya de selección mayor, extranjeros, la competencia estaba más fuerte, pero a mí me ayudó mucho el haber quedado campeón, venía con una confianza muy buena, con una continuidad bastante buena, entonces cuando me tocaba trataba de aprovecharlo al máximo y es una burbuja, o sea, una cosa te va llevando a otra, no tenía tiempo de distracción porque jugaba con Cruz Azul, iba con selección, regresaba con Cruz Azul, pretemporada o terminaba el torneo, iba al Mundial de la 17, al Mundial de la 20, entonces había mucha actividad que no me daba tiempo como de distraerme.
3: Oye, te tocaron altos, muy altos, y de pronto también tuviste una situación bien complicada en aquella final contra Toluca, que todos los que nos gusta el fútbol, pues lo recordamos como una situación bien difícil para los que estábamos en la televisión, seguramente para los que estaban ahí presentes en el estadio, lo de la lesión. A ver, si tienes la oportunidad como de llevarnos a ese momento, que me imagino que debe ser muy difícil también para ti, pues cómo lo viviste, cómo lo recuerdas tú justo en el momento del golpe con Cruz Alta y después el post, si pudieras como llevarnos a ese lugar.
13: Pues venía igual, o sea, todo venía desde que pasó lo del Mundial de la 17, venía con una continuidad y una secuencia bastante buena, ¿no? Fue Mundial, habíamos jugado la final contra Santos, un torneo antes, me toca ir al Mundial de la 20, regreso, ya estaba yendo a selección mayor, venía con mucha actividad y pues ahí nos tocó una llave difícil, ¿no? Que íbamos perdiendo el primer partido 2-0 y el segundo pues era ya salir o que nos golearan o por ahí metíamos un gol y nos metíamos en la pelea. Se nos dio, metimos el gol, empatamos después, creo que ahí, de ahí, pues bueno, de antes del empate pues venía la jugada, yo pues se sentía, ¿no? Como ahorita el partido de Inglaterra, que era como cuestión de minutos
4: de tiempo,
13: para...
4: ¿sí?
13: Para que pudiera caer el gol, y ahí se sentía igual, o sea, cada vez estábamos más cerca, pasaba poste, la sacaban de ahí cerca, y pues en ese momento, pues yo nada más veo el balón, trato de anticiparme, y ya cuando siento el contacto, pues cuando despierto, pues ya estaba en el hospital. O sea, prácticamente, pues me perdí de unos minutos y pues ya cuando despierto, el doctor me dijo que había sufrido un choque, había tenido una convulsión y una conmoción y estaba yendo al hospital, que ya el equipo ya había empatado y estaban por irse a los penales.
3: Oye, dime algo, después de esta situación, ¿tuviste chance de platicar con Cruz Alta?
4: Te pido, o sea, perdón, perdido, sí. Hombre, perdón, es que ahí me sale el aficionado, sí, sí, pero sí. Es que me duele todavía esa caída, caramba.
13: No, ya de ahí.
4: ¿Te habló?
13: No, ya de ahí no. No tuve contacto, diría un conocido, el único contacto que tuve con él fue en la cancha. Ya de ahí no tuve.
4: O sea, después, nunca se habló ni para disculparse ni
13: no,
4: nada.
13: No, ya después no coincidimos ni, pues yo cuando entraba y me tocaba jugar contra él estaba en la banca, o ya cuando estaba jugando yo estaba en la banca, ya tampoco nos tocó coincidir en un partido.
3: Oye, ¿no te quedas con pues con un dolor? No sé si llamarlo resentimiento, pero con un dolor no te quedas como de, güey, o sea.
4: No, aparte era una bala Villaluz en
3: sí,
4: esa final.
3: Sí, era ser una máquina, oye, ahora sí que una máquina del Cruz Azul. ¿No te quedas con este dolor? Mira, no, que nos responda ahorita en plataformas digitales. Órale. Si te quedaste con algún tipo de resentimiento. Nosotros en radio vamos a ir a un corte, los esperamos ahorita completamente en vivo, seguimos en plataformas digitales y ya luego regresamos a radio. Esto es Amigos Sin Derechos.
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1: Estamos de regreso en Amigos Sin Derechos. Ya
2: que está bien bueno el chisme en radio,
1: está bien bueno. La verdad es que estamos platicando bien a gusto aquí con César Villaluz, nuestro invitadazo en Amigos Sin Derechos. Y te quería hacer una pregunta. Ahorita estábamos mencionando algunos de los jugadores con los que entrenabas y con los que compartiste vestidor, que eran unos fuera de serie. Y nos decías que el Chelito y Carlos Vela para ti eran unos jugadorazazos.
3: Sí, igual Giovanni. También Giovanni en ese momento, pues era, pues todo lo comparaban con Ronaldinho, ¿no? Sí. En ese momento tenía una potencia impresionante, le tiraba también los tiros libres muy bien, y aparte, pues venía muy adelantado, ¿no? En comparación que nosotros que veníamos de Fuerzas Básicas, él ya venía, pues del Barcelona, ya estaba entrenando con el primer equipo. Creo que eso también a nosotros nos ayudó mucho por él y por Vela, que nos aportaban mucho en ese momento. En esa selección.

0: Concha, te doy la bienvenida.
1: Mira, te saluda como caballero.
2: Entonces es un hombre decente.
1: Por no, supuesto. O sea, que como caballero que es.
0: Sí, sí.
2: Si sabías que es un caballero, que es un hombre decente, que es un hombre decentón.
0: Es un hombre decentón, es un hombre que la verdad merece todos mis respetos. He sido su fan desde hace muchos años. Ahí cuando hizo este mundial de la sub,
1: 17.
0: No, no. Oye, yo te quería preguntar, ¿no? Hay un pequeñito al cual yo estoy apoyando mucho. Realmente.
2: ¿A tu chiquillo estás apoyando mucho?
0: Mucho a mi chiquillo, fíjate.
2: ¿Cómo está tu chiquito?
0: Ay, pues ya sabes, juguetón, así, para un lado, para el otro.
1: Apestosillo.
0: Y apestosillo, porque a veces no se baña. Váyase a tallar las patas que las trae bien hediondas. No, no es cierto. No, Gilito, Morita, para que me entiendas, ¿no? ¿Tú qué, pues, le podrías decir que ¿qué consejo que recibiste tú cuando eras un pequeño?
2: Oye, qué buen comentario, qué buena pregunta.
0: Amorita, claro.
1: Que debutó por los mismos rangos de edad de
3: está actualizada, ve el fútbol, pensé que veía novelas nada más.
0: No, también, no me la pierdo, Teresa, la he visto 6 veces.
1: No, espérate que te conteste la de Morita.
3: No, bien, es un chico fuera de serie, creo que también ha recibido el apoyo que pues en su momento a lo mejor Vela y Giovanni, que me tocó a mí, que decían, híjole, también son jugadores fuera de serie, él ha recibido esa oportunidad de representar a México en una selección mayor, en un mundial, y lo hizo muy bien, parecía que era un jugador pues ya veterano, ¿no? De 28, 30 años, creo que tiene mucho, mucho talento, tiene mucho que dar todavía. Ojalá que se pueda ir a Europa también para bien de él, de su crecimiento, y que

0: al final pueda aportar a la selección, porque también es un jugador que va a ser referente en la selección.
1: Tú que estuviste más o menos a esa edad de Gilberto, justamente ya en niveles muy, muy importantes en el fútbol mexicano, ¿sí hay jugadores así? ¿O este Gilberto, tú, Vela, Giovanni son un garbanzo de a libra?
0: No, para mí hay jugadores con mucho talento. Lo que ha pasado es que había como ese temor, ¿no? De que decía, no, es que tenemos que respetar los procesos. Un jugador de 15 años no puede jugar con los de 18 años. Pero si tiene el talento, él mismo se va a abrir esas puertas, ¿no? Creo que ahorita a él le benefició eso, que tenía el talento y no dijeron, ah, pero pues tiene que jugar el Mundial de las 17 primero para poder ir a la mayor. O hacer bien en primera división para poder ir a la mayor. Creo que se la jugaron, le fue bien. Terminó de titular, fue una pieza importante para México también, desequilibrante, tenía mucho pase con idea, filtrado, sí. Pase de gol, o sea, está muy completo. Creo que eso también le ayudó mucho a la selección y a mí en lo personal también me hubiera gustado ver más a la Hormiga. Creo que es un jugador que venía muy bien, venía de hacer muy bien las cosas con Chivas, goleador. Creo que también tenía el hambre de ese jugador que quiere comerse el mundo, sí. ¿No? Quiere mostrarse, quiere hacerlo bien, y para mí también me parece que se le pudo haber dado más oportunidad para que primero se mostrara y porque venía en un buen momento también.
2: César, ay, pues la verdad es que nos va a faltar tiempo, ojalá y nos puedas acompañar pronto de nuevo. Muchísimas gracias por haber estado con nosotros y pues a seguirlo ahí en las leyendas de Cruz Azul y que pronto te veamos en los banquillos del fútbol mexicano, ¿eh?
0: No, muchas gracias, cuando quieran aquí estamos y pues sí, esperemos que nos vaya bien y más adelante poder estar ahí.
1: Muy bien, mi querido César.
3: Un equipo femenil de tercera, te voy a invitar de puras chicas.
2: Ay, no,
3: se va a llamar el Deportivo de Atotonilco, ¿no sabes? Tetenilco.
1: Muy bien.
3: Bueno, pues no sé, pero va a estar muy bueno.
1: Mejor. Sí, vamos a esta cápsula de Caliente. Muchas gracias, César Villaluz, con nosotros aquí en Amigos Sin Derechos, y escuchamos esto de Caliente.mx.
3: ¡Ay, me fascinan!
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5: Amigos Sin Derechos, nos encontramos desde el FanFest y bueno, vamos a preguntarle a toda la afición. Messi es un 10, pero...
6: Pero Messi podría jugar más en equipo, así como lo está demostrando un poco más Argentina, Inglaterra.
5: Ok, Bellingham, por ejemplo, ¿qué opinas?
6: Pues Bellingham, él solito ha construido también un Messi inglés, digamos.
5: Messi es un 10, pero...
7: Pero nada, te voy a extrañar mucho, porfa, nunca te vayas. Quédate siempre, por ti solamente apoyo a Argentina. Y pues nada, gracias, aunque perdieras, yo te quiero mucho, pero ya tienes un mundial.
5: Messi es un 10, pero...
6: Es el mejor.
5: O sea, ¿no tiene ningún defecto?
6: No, ninguno.
5: ¿Qué le quieres decir a Messi?
6: Que nos motiva a todos a ser mejores.
5: Messi es un 10, pero...
7: No sabe tirar penales.
5: O sea que sí le reprochas los dos que ha fallado.
7: Sí, tiene un récord en ser la persona que más penales falla en los mundiales.
5: Messi es un 10, pero...
6: Es un 10, pero...
8: No le entiendo muy bien cuando habla.
5: O sea que es medio tartamudo, ¿o qué?
8: Sí, no sé si habla muy rápido, es el acento, pero no le entiendo muy bien.
5: Messi es un 10, pero...
9: Es muy creído. Por ejemplo, cuando celebra los goles o cuando celebra con el equipo argentino, la verdad, se me hace muy mamón.
5: Se tenía que decir y se dijo. Messi es un 10, pero...
8: Un poco soberbio.
5: ¡Ay, a poco!
8: Algo así, yo lo pienso así.
5: Messi es un 10, pero...
10: No tiene ningún defecto, es el mejor.
5: Messi es un 10, pero...
11: Uy, de ególatra, egoísta, un mal jugador. Puedo decir un montón de cosas acerca de Messi. Pero al final, pues va a ser una leyenda del fútbol.
5: ¿Crees que le regalaron algunos partidos?
11: No, como dos mundiales y lo que cuenta.
5: Bueno, amigos Sin Derechos, esto es lo que opina la afición. Messi es un 10, pero continuamos con más. Soy Karen Casillas y en todas partes, ponte Exa.
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2: Es momento de recibir a otro gran futbolista. Él es Edu López.
1: Usted, la Chofis, con nosotros acá en Amigos Sin Derechos.
2: ¿Cómo está, mi Chofis?
1: Bienvenido. Oye, puro gambetero en este programa, ¿eh? Habilidazo.
2: ¿Quieres de pie?
1: De pie?
2: Ah, sí.
1: Perfecto.
2: Ya no vamos a crecer. Sí, ya nunca crecimos.
1: No, ¿cómo estás, mi Chofis? ¿Cómo va?
12: Bien, bien, bien. Bendito Dios, todo muy bien.
2: Oye, mi Edu, platicamos fuera del aire que pues todavía no se define qué va a pasar, pero que al final has hecho una gran carrera. Te tocó estar en el Guadalajara, de ahí salir hacia el fútbol de los Estados Unidos y ser de esos jugadores que marcaron diferencia, porque le toca ir a San José y hacer unas grandes campañas allá en el Estados Unidos y volver al fútbol mexicano y vivir también buenos tiempos en Pachuca. ¿Cómo fue esa estancia en el San José allá en la Major League Soccer?
12: Sí, hermano, la verdad que...
2: Se cortó un poquito el micrófono. ¿Está ya, dinero?
12: Bueno, gracias por la invitación. Sí, como lo dices, creo que allá fue donde futbolísticamente mejor me fue. Creo que muchas veces el mexicano menosprecia un poco la MLS, pero pues ya creo que hoy en día lo hemos visto en muchos partidos que juega equipos de México con, perdón que te las...
2: No te preocupes, hermano.
12: Con equipos de la MLS, lo hemos visto que pues no es nada fácil. Incluso pues creo que en CONCACAF varios equipos de la MLS dejaron fuera a equipos de México. Es una liga bastante ahora sí que completa en todos los sentidos, desde lo defensivo hasta lo ofensivo. Si te pones a ver, yo les digo mucho a mis amigos, ve los goles que hay en la MLS un fin de semana, y con todo respeto a los de la Liga MX, ve los que hay en la Liga MX. Digo, es diferente, a lo mejor puede ser
2: el ambiente, quizá va, pero
12: él juegas totalmente liberado en muchos sentidos. La gente, ahora sí que allá sales y puedes estar tranquilo, te molesta, como me refiero hablando de jugadores así como a lo mejor no tanto como Messi, pero ya como Vela se la pasaba ya, por eso es que él estaba tan a gusto allá. Eres muy liberal, estando en Estados Unidos. Puedes estar completamente de estrés, liberado de estrés. Ahora sí que disfrutas mucho el fútbol allá.
1: Oye, distinta. Exacto. Oye, Eduardo, ahorita que mencionabas a Messi, yo recuerdo que en algún momento incluso te comparaban con Messi cuando debutaste, o sea, porque tenías como ciertas condiciones y recuerdo que le metiste un gol a mis Pumas,
2: cabrón. Mis Pumas que sí los traía de clientes.
1: Varios goles le metiste a mis Pumas, que hubo uno que sí fue con una habilidad o condición parecida a lo que hacía Messi en ese entonces, bueno, que Messi lo sigue haciendo. ¿Qué piensas o qué pensaste justo en ese momento en que la gente pues te volteó a ver por las condiciones, que además eres un tipo que juega muy bien, tenías una zurda muy muy educada?
12: Ya se la estoy borrando,
1: ¿verdad? Todavía, y ahorita nos platicas hacia dónde va la carrera de Eduardo López, pero ¿qué pensabas con en esa comparación cuando comenzabas?
12: No, para mí era, a mí me daba pena, ¿no? En ese entonces pues estaba más joven, entonces para mí era ya un compromiso muy grande, porque a pesar de, desde ahí empezó como ahora sí que mi carrera futbolística, en el aspecto de tener más compromiso, de que si el equipo no andaba, pues era mi culpa. Muchas cosas pasaban por eso, por lo mismo que...
2: Por la presión.
12: Es lo que dices, a lo mejor es Chivas es un equipo muy mediático, sí, en todos los sentidos, que pasa eso, que cuando no lo haces... Que como ya lo hice, van a decir, lo va a hacer seguido, pero pues no, creo que todos los futbolistas tenemos destellos, somos de momentos, el fútbol es de momentos, siempre lo he pensado que son pocos los que van a estar siempre a su máximo nivel, creo que son pocos los que pueden durar, entonces sí era muy difícil que me compararan, porque para mí yo obviamente en ese momento estaba feliz, pero cuando ya lo tomas más un poquito ya de la otra manera, que te digo, ya tienes más responsabilidades, que tienes que estar metiendo más goles, más esto, que tienes que meter otro golazo, porque ya si no, ya no vas a dar más. Entonces, sí es muy importante eso que dices, porque no siempre va a ser eso.
1: Oye, perdón, Paco, y hablando de comparaciones, también luego te han comparado, porque he visto ahí memes con Junior H.
2: Oye, siempre han dicho que eres hermano de Junior H, de Alfredito Oliva,
12: sí, ¿no? Sí, no, antes primero empezó con...
2: Pero Alfredito. Sí, eres amigo de ellos, ¿no?
12: Sí. Tengo muy buena relación con los dos. Primero con Alfredito, incluso lo conocí en un vuelo él.
2: ¿Qué dijiste? Ahí voy. Te regresaste.
12: Como el meme de Spider-Man, sería. No, pensé que era un espejo. Sí, me tengo buena relación con los dos. Uh-huh. Son grandes amigos y a pesar de eso, pues me gusta mucho su música. Por eso también me he llevado mucho con ellos.
2: Oye, y mi querido Edu, pues justo decíamos, sabemos que terminó tu lazo con el Pachuca, sabemos que, por ejemplo, has hecho mucho por el estado de Hidalgo en el tema de ser un empresario que ha puesto gimnasios, restaurantes y demás por allá, pero que ahora la gente se pregunta, pues, ¿qué va a pasar? Todavía no está cerrado el tema de que puedas estar en algún equipo en algún momento cercano, o sea, que puedas seguir tu carrera como futbolista, ¿o ya cerraste esa etapa de tu vida?
12: No, para nada, mucha gente me pregunta, digo, también gracias por invitarme, creo que es la primera vez que lo voy a aclarar, que no me he retirado, que tuve problemas de salud.
2: Ay, perdón. ¿Quién sabe qué?
12: No, tuve problemas de salud grandes, entonces por eso también me aislé un poquito, me dediqué un poquito más a mí, más a mi hija, entonces... No me he retirado, sigo con ganas de seguir jugando. Ahorita me estoy preparando para ojalá, primero Dios, ahorita pueda salir algo. Y sí, no me he retirado.
1: Oye, ¿ya hay algún acercamiento con algún club? ¿Te han hablado, te han
2: no
1: buscado?
2: No digas nombres, pero nada más dinos si sí o no.
12: No, todavía no, ninguno. Venga. Todavía no, estoy ahí para lo que sea.
1: Oye, cuando un futbolista está en esta situación en la que no tiene un club, pero que tampoco se quiere retirar y que sientes que tienes todavía para dar más, ¿es válido que de pronto pues, levantes el teléfono y le hables a los técnicos y les digas, oye, acá ando para lo que necesites? ¿O a quién se le habla? ¿Cómo se le hace?
12: Sí, yo creo que por ahí el tema del representante cuenta mucho. Ahorita no tengo yo representante. Ahorita no he hecho eso que tú mencionas. Sí, tienes entrenadores que te pudieran ayudar, a lo mejor entrenadores que has tenido, pero bueno, ahorita ya estoy preparándome, ya yo con unas 2 semanas más que ya voy a estar bien, ya es cuando yo puedo decir, ya ahora sí me puedo ir a un equipo. Ahorita me falta un poquito para estar bien, entonces...
1: ¿Sabes qué? Yo siento que
2: este
1: yo...
2: Este clip va a servir mucho,
1: sí,
2: ¿eh?
1: Sí, la verdad es que... Y yo, ¿sabes dónde te veo? Creo que en el Atlante, la verdad,
2: le hacemos... Puede ser, ahí
1: un llamado ahí al Piojo para que te busque. Sí, lo veo ahí,
2: ¿A dónde me gustaría ver al Edu vestido?
1: Con la 10 del Atlante, oye.
2: Oye, ¿por qué no? Sí. El equipo que sea, pero que regrese.
3: A mí me encantaría verlo, pero desvestido.
2: No, un problema con la novia del Edu, no,
3: que tiene, yo siempre se los he dicho, yo no soy celosa. Ay, mi Edu, de verdad, muchas gracias por estar en este programa tan hermoso, tan bello. Que es tan guapo, que hasta de verdad.
12: Pensé que nomás me veía yo. Pero
2: No muerde.
12: No, muchas gracias por la invitación.
3: No me chupo, claro que sí, no.
2: Oye, muchas gracias,
12: Edu, por haber estado. Gracias a ustedes.
2: Oye, todas las redes sociales, Edu 10, ¿no?
12: No, Eduardo López Chofis.
1: Eduardo López Chofis. Pues muy bien, muchas gracias por haber estado con nosotros aquí en Amigos Sin Derechos. Te vas con aquí nuestra querida Rosa Concha.
2: Te vas porque yo quiero que te vayas.
3: Mi perra tuvo perritos.
2: Aguas, te muerde, mi Chofis.
3: Te gustan los perritos, mira, son una cosa.
2: Ahí está Eduardo la Chofis López, que fue uno de los invitados también aquí en Amigos Sin Derechos. De verdad, muy contentos de tenerlo por acá. Un futbolista que tiene muy poco de haber dejado de estar en activo y que ojalá y pronto veamos de nuevo en las canchas, porque tiene un talento espectacular.
1: La verdad es que sí, es mexicano y no hay muchos mexicanos con el talento de Eduardo López. La verdad es que es un gran futbolista y esperamos verlo pronto en algún equipo. Mientras tanto, aquí en Amigos Sin Derechos, vamos con esto de Dibelgel.
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1: Ahí estamos de regreso, ya estamos de regreso aquí en Amigos Sin Derechos.
2: Amiga de la gente. Trae su mate y todo.
1: Argentina, la señora.
2: Aquí hay una situación.
3: ¿Qué pasó?
2: Si te fijas, el rockero fue obligado a tocar el bombo y los demás no hicieron fiesta. No. Y ahí te va, ¿por qué?
1: Estamos decepcionados.
2: La señora hoy cumple 6 años al aire en el programa de Laura G.
1: Felicidades, señora.
3: Mejor, muchas gracias.
2: Repartió pastel a toda la empresa. Menos al equipo de Amigos Sin Derecho.
1: Mira, qué perro.
2: Dale cameo,
1: chislas.
2: Todos están en huelga, mira, todos están en huelga.
1: A ver si cortas una flor de tu jardín. Mira,
2: nadie, todos de brazos cruzados, nadie está. No le quieren hacer fiesta.
1: Mira, ya te están dando la espalda.
3: Si por un trozo de pastel se me voltean así, qué bárbaros, de veras. Qué malas pécoras que son. No, hombre, pues es que yo no lo repartí, lo que has de ver, fíjate. Y aparte, con tanta diabetes que hay, ¿tú crees que les iba a traer pastel a ustedes que aparte todos están pasaditos de peso?
1: Oiga, de los cuerpos ajenos no se habla, señora, por favor.
3: ¿Cómo no voy a hablar? Claro.
2: Bueno, a ver, No.
3: Ahí les traje chocolates. Ya
2: entonces sí, ¿no? Rosy Vidente, ¿no?
14: Amiga de la gente, Rosy Vidente, amiga de la gente.
2: Y es que así le atinó.
1: Ahora sí, por fin.
2: Por eso llegó con su mate.
1: Por eso vienes bien Argentina con tu mate, boluda.
3: Que te es la matera de que pues conmemoraba hace algunos 4 años.
1: Platícanos un poco del mate.
3: ¿Qué es el mate? Es una bonita hierba que se la pone y luego le pone uno agua caliente y luego aparte el mate siempre es para compartir, o sea, lo prepara uno así, fonju, le chupa pichón y luego hasta que se le va todo el sabor a esta fina hierba que se da.
2: Vamos a ver la predicción de ayer en algún momento.
3: Que no la quieren poner.
2: ¿Quién sabe? ¿Quién sabe?
1: La producción ya no quiere que hubo apuesta nada de Rosy Vidente.
2: Hubo apuestas, ¿se acuerdan que dijo apostó?
3: Vamos a cumplir la
2: mañana que venga Jessy, ¿no? Sí, puede ser.
3: Yo digo que de una vez, porque las apuestas...
1: Pero recuérdale a la gente de qué se trataba la apuesta.
3: Bueno, pues si yo ganaba, Fergay iba a enseñar las nachitas en calzones, imagínense.
1: Es decir, tú decías esta semifinal entre Inglaterra y Argentina que los ingleses iban a ganar.
3: Que Argentina... ¡Ay, Fergay, de veras, hombre!
1: ¡Ay, caray!
3: Ya los programas están afectando ya la cuestión de la memoria. Pero bueno, no, entonces no vamos a ensayar la nalga de Fergay.
2: Mañana
3: mañana le enseñaremos. Pero bueno, por lo pronto, señoras y señores, pues aquí estoy con mi matera, con mi
2: mate. Y la predicción también mañana, ¿no? Porque pues faltan muchos días.
3: Pues faltan muchos días, de veras. Me deberían de dar, pues ahora sí que hasta el domingo de vacaciones, ¿no? Si quieren, nos vemos el domingo, no sean ingratos, pero bueno.
2: A ver, vamos a verla de una vez.
1: Ah, mira, ya la tenemos.
3: Veámosla. A ver. Pisamos y por más que podamos y todo lo demás, mañana pierde Inglaterra, damas y caballeros, Argentina.
2: Lo digo con M, hijo, Inglaterra. Sí. Es Inglaterra, con N.
3: Inglaterra.
2: Sí, ahora con N.
3: Inglaterra, señoras, señores. Y pues el otro país, que es Argentina, es el que pasa a la gran final.
2: ¡Oh!

0: Poetisa.
1: Ay, muchachos.
2: En Poetisa, en Poetisa.
0: Este, Poetisa.
1: Oye, pues claro que sí, imagínate.
0: En Poetisa.
1: Si cuando
0: poetisa,
1: no le
2: atino. En Poetisa, en Poetisa.
1: Si cuando no le atino traigo.
0: Tiempo,
1: imagínate
0: poetisa, que poetisa, por favor.
1: Dice los siguientes dos puntos y aparte. Con la hinchada yo me pego como vara, damadrina. Gracias siempre, mi Juan Diego, por darle el triunfo a Argentina. Oh, gracias por la chistorra que a mi mundo tanto alegra. Y aunque ya no estoy tan morra, su sabor me desintegra. ¡Cuánto júbilo yo siento con Fergay y con mi Jessy! Este hoy es mi momento y también es el de Messi. Esos tiros que taparon son dignos de una poesía. Y los pibes que me amaron ya parecen pura IA. ¡Huela, huela, mariposa!
2: ¿Cuántos pantes, chofis?
1: ¡Huela con Silvia Pinal! Mi Argentina bella, hermosa, ya se encuentra en la final.
2: Regresando, Neón.
0: Gracias, Rosy Vidente. Ya regresando, Neón con nosotros.
1: Oye, chúpale, pichón, al mate.
0: Ah, también al mate, ¿verdad?
3: 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En un momento regresamos.
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0: 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Continuamos.
1: Estamos de regreso con Neón aquí en Amigos Sin Derechos y los escuchamos, amigos, aquí en Neón.
2: ¡Aquí está Neón!
3: ¿No se oye acá?
1: Venga, venga, venga.

0: favor, unas croquetas para este perro rolón. De nuestros amigos de Neón aquí en Amigos Sin Derechos. ¿Le pueden recordar a la gente que nos está escuchando en radio? Próxima presentación ahí
1: así
0: en Rocotitlán.
1: Así es, 22 de agosto en Rocotitlán. El que esté en satélite acaban de abrir. Va a estar bien chido. Está de norte a sur. Ajá. Antes de llegar a la polar, la lateral de periférico.
2: Circuito, y bueno, Rocco fue
1: circuitos
3: ¿cómo? Novelistas.
1: Novelistas.
2: Perfecto. Rocotitlán fue un lugar claro. bien importante. Nosotros sí, salimos claro. de ahí. Entonces regresar es algo como muy especial, ¿no? Entonces, oye, están muy contentos.
4: La verdad es que hablábamos en el corte comercial que cómo se han cuidado para continuar juntos y seguir este legado, pero al final también cómo le han hecho para cuidar esas voces para que se escuche igualito
0: sí,
4: que la de
0: la verdad, sí.
5: Todos tan pero que
0: ¿cómo
5: sí.
0: ¿Cómo le hacen?
5: Pechochos.
2: Pues ay, muchas gracias.
1: Los rones.
2: Yo creo que es el cariño.
0: Su roncito, ¿verdad? Su roncito, como dicen.
2: No tanto.
0: Oiga, Neón, nos tocan otra. Palabras limpias. Si es posible, por favor, Neón, con nosotros aquí en Amigos Sin Derechos.
4: La que quiera, no hay nada eterno, solo sentir.
2: No hay nada.
4: Estamos en vivo en Amigos Sin Derechos. Está Neón con nosotros.

0: Ah, le estás echando una porra como argentina.
1: Oye, pues como argentina, claro, que vengo muy así, pero tiene neón.
0: Oigan, muchachos, además de la presentación próximamente ahí en
2: Rocotitlán,
0: el 22 de agosto, ¿dónde más proyectos nuevos? ¿Qué viene para Neón?
2: Porque no paran de trabajar y no paran de hacer música, ¿eh?
3: Pues bueno, vienen algunas cosas. Este 27 de julio vamos a estar presentando un proyecto sorpresa nuevo que estamos armando con mucha gente y con muchos artistas invitados, así que vienen cosas muy padres para este fin de año y esperemos para unos 15 más.
0: Oye, ¿y esto dónde podemos estar pendientes en sus redes sociales para seguirlos?
4: Estamos como Neón Oficial en Facebook, en Instagram también. Ajá. Y ya va.
2: ¿Cuántos tienes?
1: Seguir, claro, pues imagínate
4: ahí
1: nada
4: vamos
1: más.
4: A estar anunciando todo.
2: ¿Usted qué es vidente, señora? ¿Qué vislumbra en
1: yo
2: el futuro inmediato de Neón?
1: Que vienen unas colaboraciones bien importantes. Música de ayer, de hoy y de siempre de Neón viene, pues ahora sí que reinterpretada. Va a haber muchísimas sorpresas. Y bueno, pues yo, como siempre, pues tiza, pitoniza y todo lo que termine en Isa.
2: Sí, ¿Le atinó algo? ¿Le atinó algo?
4: Sí.
0: Sí, tiene razón.
4: Sí, claro.
1: Para que veas, Rodrigo.
0: Fechas, sí, exacto. Fechas próximas.
2: Más fechas, además, ahorita más con Rocotitlán.
0: Perfecto, y ahí estamos pendientes de sus redes sociales. Nos despedimos. ¿Nos cantan una? ¿Tenemos chance?
2: Un pedacito, sí, para irnos, ¿no?
0: Para irnos, ya nos tenemos que ir. Estamos pendientes de Neón.
2: Pero que regresan, ¿no?
4: Cuando quieran aquí.
0: Por favor,
3: muchas gracias.
4: Muchas gracias. Gracias a ustedes por
1: invitarnos. Se les quiere, preciosuras. Gracias por estar con nosotros, amigos sin derechos. Qué bueno, pues.
3: Ahorita desaparecemos.
0: Gracias,
2: gracias a toda la cadena, la mejor, la cadena EXA. Todos, gracias, hasta mañana con más Amigos Sin Derechos, chao.
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1: Una forma de asegurar la calidad de los ingredientes que estamos consumiendo es prepararlos nosotros mismos. Por eso, hoy nos acompaña el cocinero tradicional de Campeche, Rafael Meneses, para preparar nuestro propio jamón artesanal en casa.
0: Pero eso no es todo lo que tenemos preparado para hoy. En este episodio te damos las claves para usar el Wi-Fi público a tu favor, sin poner en riesgo tus datos. 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
2: Bienvenidas y bienvenidos a Revista del Consumidor Radio. Hoy nos acompaña el cocinero tradicional Rafael Meneses, pilar de la cocina mexicana del estado de Campeche, para preparar la tecnología doméstica del mes, jamón artesanal. Bienvenido, chef. Gracias por aceptar la invitación.
3: Muchas gracias por la invitación. Y para empezar con esta tecnología, los ingredientes que vamos a necesitar son 2 kilogramos de lomo de cerdo o pierna, 200 mililitros de agua muy fría, 150 mililitros de concentrado de apio licuado y colado, 45 gramos de sal de mar, 25 gramos de miel, 4 gramos de pimienta blanca y 1 gramo de laurel molido. También ocuparemos un rollo de papel film, hilo de algodón o pabilo grueso, una jeringa de cocina de 20 mililitros, un termómetro de sonda o digital, una bolsa resellable de grado alimenticio y un recipiente hermético con capacidad de 2 kilogramos. Comenzamos licuando el apio con poca agua, colamos y dejamos enfriar. Para preparar la salmuera, disolvemos el jugo del apio, sal de mar, miel, agua fría y las especias hasta disolver completamente. Ponemos la carne en una charola o topper e inyectamos la mezcla por toda la pieza, en espacios de 2 a 3 centímetros. Masajeamos la carne amasándola o golpeándola en un tazón frío durante 30 minutos hasta que absorba el líquido y se sienta pegajosa. La idea es distribuir toda la salmuera para evitar que se reproduzcan microorganismos. Lo refrigeramos en un recipiente hermético durante 24 a 32 horas. Para su formado y compresión, lo moldeamos de forma cilíndrica con las manos, hacemos nudos con el hilo cada 2 o 3 centímetros y vamos a envolver 10 veces con el papel film hasta que quede compacto y firme. Para la cocción calentamos el agua entre 78 y 80 grados Celsius. Sumergimos la pieza y colocamos un poco de peso encima para evitar que flote y cocinamos aproximadamente por 2 horas. Retiramos únicamente cuando el centro del jamón marque de 70 a 72 grados Celsius. Una vez pasado el tiempo, lo llevamos inmediatamente a un baño de agua con hielo durante 30 minutos para el choque térmico y así cortar la cocción. Lo colocamos en una bolsa hermética y en un recipiente para llevarlo a refrigeración de 12 a 24 horas. Le retiramos el plástico y cortamos en rebanadas. Si quieres que tu jamón tenga un color más intenso, puedes añadir 5 ml de jugo de betabel concentrado a la salmuera. Y ojo, nuestra receta es 100% casera y no tiene conservadores sintéticos, por lo que su vida útil es de solo 5 días en refrigeración. Además, para que no se oxide con el aire, solo rebana la porción que te vayas a comer en el momento. Fresco, natural y directo a la mesa. Anímense a prepararlo y cuéntenos en nuestras redes sociales cómo les fue. Además, les invitamos a ver el proceso de preparación en nuestro canal de YouTube Profeco TV. Soy el cocinero tradicional Rafael Meneses López y fue un gusto cocinar con ustedes en Revista del Consumidor Radio.
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1: Buscar direcciones, solicitar transporte, confirmar reservaciones, compartir fotos o avisar que llegaste bien. Cuando sales de viaje, la conexión a internet se vuelve una herramienta clave y el Wi-Fi de aeropuertos, hoteles, plazas o establecimientos comerciales puede ser un gran aliado. Sin embargo, elegir utilizar estas redes no debe comprometer la privacidad de tus datos. El Wi-Fi público se debe utilizar con precaución.
0: Pero, ¿a qué nos referimos con el Wi-Fi público? El término público indica que el servicio está disponible para múltiples usuarios. Sin embargo, debes prestar atención al conectarte. Es muy importante que identifiques si la red está protegida o abierta, ya que no todas ofrecen el mismo nivel de seguridad.
1: Por un lado están las redes protegidas con contraseña. Estas suelen incorporar mecanismos de cifrado que añaden una capa de protección a tu información. Por el otro están las redes abiertas. Estas requieren mayor precaución debido a que tu información puede ser interceptada o bien tu navegación podría ser redirigida a sitios fraudulentos.
0: Es verdad, nunca sabemos al 100% qué tan segura es una red Wi-Fi pública, pero hay señales que te pueden ayudar a decidir. Fíjate en esto: ¿quién ofrece el servicio? ¿Tiene contraseña? Y lo más importante, al usarla, ¿te pide compartir información sensible?
1: Además, otras recomendaciones que puedes tomar si estás pensando en conectarte a un Wi-Fi público son las siguientes. Puedes conectarte si la red es de un lugar que identificas como un hotel, un café, el aeropuerto o una red de gobierno. Esta debe pedirte una contraseña y no te debe exigir datos innecesarios como tu teléfono, información bancaria, datos de acceso a aplicaciones como contraseñas o códigos PIN. Si cumple con esto, puedes usarla con tranquilidad para buscar en mapas, mandar mensajes de texto o hacer búsquedas.
0: Ten cuidado si la red está completamente abierta, o sea, sin contraseñas. También si tiene un nombre genérico, por ejemplo, Wi-Fi gratis 123, o si no sabes quién la administra. En este caso, solo úsala para consultas rápidas en la web, pero evita introducir contraseñas, información financiera o datos sensibles.
1: Si detectas redes duplicadas o sospechosas, por ejemplo, café-oficial junto a un café-free, evita la conexión o busca otra red de inmediato. No olvides que no debe pedirte información inusual, como tu correo o contraseñas, ni redirigir constantemente a otros sitios web.
0: Por otro lado, también existen acciones sencillas para navegar con mayor seguridad en entornos abiertos o desconocidos. Si utilizas una red abierta, verifica cuál es la red Wi-Fi oficial. Evita iniciar sesión o ingresar contraseñas en cuentas importantes, como tu correo, banca móvil o redes sociales.
1: No realices compras ni compartas datos personales o bancarios. Si por alguna razón necesitas iniciar sesión en tu correo o redes sociales, no guardes las contraseñas en el navegador y cierra sesión en tus cuentas cuando termines. Acciones sencillas para proteger tu navegación.
0: Sabemos que el Wi-Fi es una parte fundamental del viaje. Por eso también toma en cuenta que la seguridad no depende exclusivamente de la red. Una vez que te conectas, la seguridad digital también se basa en cómo usas Internet. Por ejemplo, las páginas que visitas y las aplicaciones que descargas o utilizas durante el viaje.
1: Al viajar, las aplicaciones de transporte, mapas o reservas son esenciales. Sin embargo, es importante asegurarse de que no se trate de plataformas falsas, ya que podrían intentar obtener datos personales o financieros.
0: Mucho cuidado con aplicaciones que muestren nombres similares a los originales, pero con ligeras variaciones o faltas de ortografía. También con aquellas que tienen pocas descargas y reseñas inconsistentes, o que solicitan permisos que no justifican su función, como acceso a contactos, cámara o micrófono.
1: Por otro lado, si necesitas acceder a un sitio web, revisa en la barra del navegador que la dirección comience con https://... y que muestre el icono de un candado cerrado, lo que indica que la conexión está protegida. Asegúrate también de que estás en la página correcta, sin errores en la dirección ni enlaces sospechosos. Si el sitio presenta una interfaz diferente a la habitual, se comporta de forma extraña, te redirecciona o muestra ventanas emergentes, es mejor abandonar el sitio.
0: Por último, más allá de la conexión, la clave está en decidir con cuidado qué tipo de información se comparte en cada momento. El Wi-Fi público es un gran aliado para moverse por el mundo. Aprender a decidir cuándo, dónde, para qué conectarte, te permitirá aprovechar la red con mayor tranquilidad.
1: Recuerda que conectarte es tu derecho, pero hacerlo con seguridad es tu responsabilidad.
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0: Claro que sí, bienvenidos en esta linda y hermosa mañana de jueves ya.
1: ¡Ah, quita eso! ¡No, y es juevesito! ¡Juevesito!
2: ¡Cambia el charo!
1: ¡Jueves 16 de julio! Ya estamos listos y preparados en esta mañana de juevesito. Como todas las mañanas, para llevarte lo mejor de la música a través de XFM 98.3. Muy buenos días. Hoy 16 de julio, por eso alguien me decía hace unos días que era la... que iba a ser la kermés de la del Carmen.
2: ¿Por qué?
1: Hoy es el día de Nuestra Señora del Carmen.
2: Hoy es el día de la Señora del Carmen.
1: Esa kermés yo creo que era una de las mejores kermeses que existía en Juárez. No sé cómo siga hoy en día.
2: Ajá.
1: Pero entre la de San Lencho...
2: la de
1: y
2: San
1: la
2: Lorenzo.
1: Del Carmen, se daban un tiro.
2: Oye, dime dónde está esa iglesia.
1: La iglesia está en la, bueno, no es la Vicente Guerrero, es la Miguel Hidalgo.
2: Ok.
1: Pero así, así, allá hasta
2: como
1: arriba.
2: Más para allá, allá arriba.
1: Para arriba, para allá. Ok, para allá, para allá. De ahí del viaducto, para allá, para allá.
2: Es una iglesia, es una kermés muy grande.
1: Es una kermés grande, sí. Es que esa iglesia, no, el fin de semana yo creo, como, el fin de semana. Lo que pasa es que, pues yo creo, me imagino que era... después de Catedral, ajá, en esa área, en la área pues del área del centro por ahí, yo creo que después de Catedral era la era o es la iglesia más grande que había por esos rumbos.
2: Okay,
1: la del Carmen.
2: Sí, he escuchado de ella, honestamente nunca.
1: Hemos pasado por ahí. ¿Sabes cuándo? ¿Te acuerdas? ¿Te acuerdas aquella vez que andábamos en la cabina móvil que hubo un niño de una escuela que le regalamos una tablet, ¿no?
2: Sí.
1: Una computadora.
2: Una computadora.
1: Ajá. Ahí donde estábamos en la escuela, así luego la vueltecita por ahí pasamos,
2: estaba?
1: Ajá.
2: Ay, no me acuerdo.
1: Está en una bajada así bien empinadona.
2: ¿Barrancote?
1: Sí. Sí. Una calle así muy empinadona.
2: Detenida por el espíritu.
1: Sí. Entonces sí, yo creo que la del Carmen ha de ser una de las iglesias más grandes de esa área.
2: De esa área. Sí. Y de las más famosas por
1: y
2: la
1: de las más famosas, sí. Uh-huh. Y de las más famosas. Pues hoy es el día de Nuestra Señora del Carmen. Me imagino que la kermés comienza que el viernes a lo mejor.
2: Ahora no.
1: ¿O tal vez sí?
2: Jueves, viernes.
1: Sí, tal vez sí.
2: Sábado, domingo. Oye, ¿no hay peregrinación así como en San Lorenzo?
1: No sé, la neta, tío. Tengo muchísimo tiempo que no. Que
2: nice,
1: no por allá.
2: Nice.
1: Así es, pero.
2: Muy bien, muy bien.
1: Saludos a toda la gente allá, la del Carmen, loco. ¿Qué rollo este? ¿Qué o qué?
2: Oye, cool. Hoy es día de las Carmen.
1: Hoy es día de las Carmen, sí.
2: Señora Carmen.
1: A la señora feliz, Carmen.
2: Feliz. Sí, conocemos a la señora Carmen.
1: Hoy feliz le mandamos día. Un saludo a la señora Carmen.
2: Un abrazo.
1: A la señora Carmelita Salinas. Ah, no, ¿verdad? Se está funada. Andaba funada. Andaba medio funadona. ¿Carmelita Salinas?
2: Ajá.
1: ¿Y ella falleció?
2: Sí, ¿verdad?
1: Sí, ella falleció.
2: Es como que no encuentro mis
1: ¿Te sacaste
2: fechas?
1: De onda?
2: Sí.
1: Sí, ella falleció.
2: Ok. ¿Por qué estaba funando?
1: Pero pues no la andaban funando que por lo que dijo el vato de la prisión. ¿Te acuerdas?
2: ¡Ay, sí, claro! Sí. Sí. ¡Oh!
1: Wow, fuerte las declaraciones.
2: Sí, fueron muy fuertes.
1: Muy fuertes.
2: De ella y de muchas
1: otras. Sí, de muchas otras personas. Pero todo se enfocó en ella. Y luego ya que salió que supuestamente que sí estaba viva, ¿te acuerdas? ¿Viste los videos?
2: Creo que sí.
1: Estaba
2: me suena.
1: Allá por los Europas, por allá.
2: Andaba junto con

0: haciendo tutoriales, no todo salió tan bien.
1: Estoy segura que esto lo hemos hecho todos lo que te voy a platicar. Ajá. Y es que a lo mejor cuando vas en transporte público, ajá, o que estás en un lugar haciendo una fila y estás cerca de alguien y pues tú no quieres como que estar en tu teléfono o no llevas algo como para entretenerte, pues el entretenimiento es el teléfono de la persona en silla de ti escribiendo un super mensaje. Te voy a platicar lo que este hombre estaba haciendo en el metro.
0: Quédate con nosotros en esta mañana de juevesito cumbianchero. Son ya las 6 de la mañana con 26 minutos. Iniciamos, arrancamos y comenzamos esto que es...
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0: ¿Qué pasó? No, no.
1: ¿Qué?
0: No.
1: ¿No qué?
0: Me dice producción que si queremos platicar de fútbol... No.
1: ¿Por qué? No. ¿Qué pasó?
0: No, iniciamos, arrancamos, comenzamos.
1: El Buenos Wake días. Up.

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1: 6 de la mañana con 30 minutos, 6 con 30 en Exa FM 98.3 en esta mañana de jueves. ¿Qué está pasando en los puentes internacionales a esta hora? Bueno, pues en el puente Zaragoza en este momento tenemos un puente lleno con algo de línea para pagar. El tiempo aproximado de espera es de 1 hora a 1 hora con 10 minutos para cruzar. En el puente libre en este momento, pues como todas las mañanas y como todos los días, tenemos un puente lleno.

0: con bastante línea para llegar hacia el área del puente. El tiempo aproximado de espera es de 1:20 a 1:40 en el puente Santa Fe. En este momento tenemos un puente lleno con bastante línea para pagar. Tres líneas regulares abiertas. El tiempo aproximado de espera es de 55 a 1:00. Y en el Santa Teresa, 45 minutos. Tornillo, 25 minutos aproximadamente. Y ya estarás acá en El Paso, Texas.
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10: Son ya las 6:54 de la mañana, 54 minutos en Exa FM 98.3 en esta mañana de jueves. Y hoy,
11: ¡oh my God! Aquí traigo billetes. Te los voy a empezar a aventar. Es que está en la página del Wake Up. Ajá. Vayan a seguirnos el Wake Up en el Facebook, LWYCUP, y busquen los videos.
10: Hay muchas cosas ahí, ¿verdad?
11: Hay un chorro de cosas de Nitro.
10: Que ya ni se pudo acordar.
11: Oye, sí, a veces me topo cosas y yo, ¿esto cuándo pasó? No manches. Y hay unos videos de Nitro bailando así muy sensualmente.
10: No le digas a la señora Carmen.
11: Señora Carmen, cóbrele. Cóbrele, señora Carmen.
10: Hoy en su día.
11: Hoy en su día, cóbrese, señora Carmen.
10: Oigan, pues los tutoriales, benditos tutoriales, ¿verdad? Tutoriales. Si no existieran los tutoriales, creo que sí te platiqué que me encontré por ahí un video donde Bocinha, el portero de Cabo Verde, había dicho que gracias al internet pues aprendió a hacer muchas cosas de fútbol.
11: Ajá, sí, sí.
10: Viendo tutoriales. Uh-huh. Entonces los tutoriales se han convertido en una gran herramienta para muchos, tanto para cosas en cuestión laboral como para disfrutarlo nada más. Claro. Porque quiero aprender. Pues resulta que una mujer en Houston, aquí en Texas, inundó de manera accidental su departamento tras zafarse su tubo de pole dance y golpear un rociador contra incendios del techo. Lo que provocó pues una lluvia de muchísima agua en su propia sala. Asha Gilbert seguía un tutorial en video cuando el tubo a presión se soltó y activó el sistema de riego. El rociador roció agua a presión por toda la vivienda, inundando rápidamente la sala de estar y causando daños significativos. El percance se ha viralizado rápidamente en redes sociales como TMZ e Instagram debido a la intensidad de la fuga. Lo primero que a mí como adulto se me viene a la cabeza es ¿quién va a pagar los daños?
11: Ay, es que ahí estaba la pipita.
10: ¿Quién va a pagar los daños?
11: Pues no hay una aseguranza o algo. O sea, la aseguranza no existe como algo.
10: Debes de, o sea, en la renta de un departamento debes.
11: No manches, es que yo debe de. Era cascada no era, lo que estaba ahí cayendo.
10: Es una locura, se inundó completamente el departamento. Y apenas estaba comenzando, es lo
11: ya
10: peor.
11: Era clase 1.
10: O sea, no la había puesto bien, no lo puso bien. Y es que esto se ha puesto mucho de moda. Hay mucha gente que ha comprado estos pole dance y los ha puesto en su recámara, en su sala.
11: Hay que comprar uno para la oficina. Oye, no, pero no se puede, ¿verdad?
10: No, aquí no se puede. No.
11: Lo podemos poner en el
10: Le
11: marco.
10: Tenemos que decir a nuestras amigas de arriba que si lo pueden sujetar de una
11: si
10: silla.
11: Pues sí pueden.
10: Sí. También lo sujeten de ahí arriba.
11: En lo que nosotros nos damos vueltas.
10: Y nosotros acá, ¿no? Para nuestros invitados a todos,
11: claro,
10: hacerlos bailar.
11: Tenerlos. Ajá, claro, ah, claro.
10: Me tocó ir a una casa un día a tocar. Y estaba yo tocando muy cerca de la alberca.
11: Ajá.
10: Y a un ladito de la alberca tenían un cuarto que era un gimnasio.
11: Ajá.
10: Y tenían pole
11: dance.
10: ¡No
11: manches!
10: Y era una señora fufurufa.
11: Una señora fufurufa.
10: Era una señora fufurufa.
11: ¿Cuál señora fufurufa puede tener eso? No,
10: sí la conoces. Era una señora fufurufa.
11: Y tenía uno de esos.
10: Y este. Y sí.
11: Y
10: lo
11: sabía.
10: Yo ni me fijé, sino que volteé y vi porque había varias señoras fufurufas ahí. Y este. Y se pusieron a medio. ¡Ah!
11: Ya,
10: y ahí empezaron
11: cierto.
10: A cumplir un sueño frustrado.
11: ¡Es cierto! Sí. Incluyendo a la señora fufurufa.
10: Sí, sí, también. Ella fue
11: ella
10: la primera.
11: Era la maestra.
10: Imagínate ya con unas cervezas encima.
11: ¡Qué chido!
10: Pero ahí está el video de esta chica de Asha Gilbert con esto que le sucedió y pues inundó su departamento.
11: Su departamento.
10: Tengan cuidado con lo que ven y con lo
11: cuidado
10: que hacen.
11: Cuidado con sus fantasías. Sí. Oye, también cuidado cuando vayas en un lugar, bueno, donde cuando vayas o cuando estés en un lugar que hay mucha gente a tu alrededor y que veas que estén así como que muy calladitos y tú estás en el teléfono, puede que te estén chismeando lo que traigas ahí. Y es que en un video que se compartió en redes sociales en el metro de la Ciudad de México, se muestra a personas en el momento en el que viajan en el metro, la chica va en el celular, el señor pues no trae su teléfono, no trae nada para leer, no hombre, que si ni se necesita. Él se pone a ver lo que la chica estaba escribiendo en el celular, pero va bien concentrado el señor y casi casi le dice, no le pongas eso, ponle esto mejor, casi le da consejos. Y a todos nos ha pasado, la neta.
10: Pero sí, es como que, hey, Iván, como que, hey, ¿qué estás viendo mi teléfono?
11: Sí, y de hecho la chica, no sé si se dio cuenta, no sé si lo vio, pero o sea, vio que estaba volteando para acá. Y cierto, o sea, tú hasta dices así como que no estés viendo, no estés volteando. Pero no, ni le dijo nada y él siguió viendo y se enteró de todo el chismecito que traía la chica en el teléfono completito.
10: No anden de chismosos, por eso la gente ya ves que salió esto que le ponen como protector. Un filtro, un protector, ajá, para que la gente que no está de frente al teléfono
11: no
10: pueda
11: lo vea,
10: ver.
11: Sí. A mí me desespera eso, yo lo traeré.
10: A mí me desespera
11: teléfono.
10: Eso, que traerlo, no que lo traiga
11: que
10: la
11: lo
10: gente.
11: Porque luego no puedo ver lo que trae en su celular.
10: Pues no sean chismosillos, no sean chismosillos. 6 de la mañana, 59 minutos, visita nuestra fanpage en Facebook, el Wake Up, ELWEYCUP. Ahí nos puedes seguir, a Vikiringuis y a un servidor también nos puedes seguir a través de Instagram, a Vikiringuis como arroba Vicky Pérez, ya quedamos.
11: Me pueden encontrar como Vicky Pérez.
10: Y arroba el DJ Nitro, así nos pueden encontrar. 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
11: Perfecto.
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11: La comida.
10: 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Vámonos rápidamente a más música, ya regresamos en esta mañana de juevesito.
11: ¡Cumbianchero!
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1: 7 de la mañana con 10 minutos en Exa FM 98.3. En esta mañana de jueves ya 16 de julio de este 2026. Nos vamos rápidamente. Ya estamos a la mitad del mes número 7.
2: Oh, no.
1: Ayer estaba haciendo unos horarios. Ajá. Y también estaba pensando, digo, pues es que también como no se me va a ir tan bien rápido
2: los meses.
1: Si apenas es 15 y ya estoy haciendo
2: horarios del 2027.
1: 31. Hasta no, el 31, ya estoy con el 31.
2: Chale, se te ha pasado de volada.
1: Nos vamos rápidamente con la primera parte de los horóscopos.
2: Nos vamos a ir con Acuario. Lo que se desordenó en esta semana te mostró qué sistema ya no funciona. Puedes aclarar un tema laboral, corrige una entrega, retoma un pendiente o da una solución práctica. En el amor los detalles lo dicen todo, Acuario.
1: Piscis, tu vida social sigue activa. Tu pareja se une para compartir logros y eventos sociales. Sentirás una gran hermandad con tus pocos, pero muy buenos amigos. Los solteros, por el contrario, deben ejercer cautela de no ilusionarse con algo que parece ser muy bueno, pero en el fondo no lo es. No trates de forzar ninguna situación, Piscis.
2: Oye, Aries, Mercurio retrógrado en Cáncer te pide hacer un checklist de casa, familia, mudanza, convivencia y seguridad. ¿Qué conversación familiar quedó pendiente? ¿Qué límites sigues poniendo? ¿Puedes tener una charla importante con tu mamá o resolver algún tema de vivienda, revisar un contrato, ordenar tu cuarto o comprender más tu pasarías?
1: Ahí está la primera parte de los horóscopos del día de hoy. Y aquí está. Ya lista. Y preparada. ¡Tú! Primera. Y única dosis mañanera. ¡Preparados! 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

0: ¡Vale! Vamos el día de hoy a gritar los buenos días. ¡Listo! Pero aquí está la pregunta de esta mañana.
1: ¿Qué dice?
0: Y la pregunta es muy fácil, muy sencilla, y yo creo saber cuál será la respuesta con más cantidad.
1: La más popular.
0: O más popular. Y la pregunta dice sí.
1: A ver.
0: ¿Cuál es la mejor temporada del año?
1: Ok. Muy bien.
0: ¿Cuál es la mejor temporada del año? ¿Qué dices tú? Para celebraciones.
1: Qué
0: esta.
1: Bonito.
0: Porque hoy es el día de Nuestra Señora del Carmen.
1: Ok.
0: ¿Verdad? Habrá quien diga, pues es hoy, ¿verdad? Una señora, doña Juliana.
1: ¿Pero por qué? Doña
0: Juliana,
1: ¿qué hace? Carmen.
0: No, pero porque ella es fiel seguidora.
1: Ah, de la del Carmen. Ya te entendí.
0: ¿Cuál es la celebración más popular del mundo mundial? Pueden meter lo que quieran, ¿eh? O sea, puede decir, la Copa del Mundo. Cualquier celebración. Evento.
1: ¿Cualquier celebración o evento? Okay.
0: 915-667-1389. Cualquier celebración, cualquier día, cualquier evento.
1: Okay.
0: ¿Cuál es la celebración, la fecha, la temporada más popular del mundo mundial? ¡A la una!
1: ¡A las dos!
0: ¡Y a las tres!

0: ¿Cuál es la mejor temporada del año? La mejor celebración del año. Lo mejor que pasa en todo el año. Eviten decir el día de mi cumpleaños.
1: ¿Qué?

0: 915-667-1389. ¿Cuál es la mejor temporada del año? ¿Cuál es la mejor celebración del año?
1: Hay muchos que les gusta el 4 de julio.
0: ¿Cuál es el mejor día del año?
1: Hay muchos que les gusta.
0: Hay muchos pirómanos, ¿verdad? Sí. Y por eso esperan el 4 de julio, pero con ganas, sí, los vatos. Me gasté $4,000 en puros cohetes.
1: ¿Puedes creer eso? O sea, tanto dinero en gastarse en eso, ajá, no manches. Y no cohetes chidos, cohetes de cohetes.
2: Buenos días, DJ Nitro y Vikringis. Pues yo pienso que la mejor época del año es la de Halloween.
0: ¿Okay?
2: A nivel mundial.
0: Ok.
2: Buenos días.
1: Esa es mi favorita.
0: Y ahora para el 4 de julio un compa me dijo, me gasté, creo que me dijo que como 8,500 en un cohete.
1: ¿8,500 qué?
0: $8,500.
1: ¿En un cohete?
0: En un cohete. Y yo le dije, ¿qué pues, hacía? Pues, algo así, así. Dice, no, mi carnal lo torcieron manejando bien. Y dijo, no, pues manches, el Bell Bond le echó los $8,500.
1: Ahí, güey, sí. En ese cohete, sí. Bueno, que se
0: dice por acá, buenos días. La mejor temporada del año es invierno. Me encanta la Navidad. Un saludo a Ponchito, a Natalia y Fabiola que vamos rumbo a California.
1: ¡Saludos!
0: ¡Qué chido! ¡Van a Cali!
1: ¿A dónde van?
0: I'm going back to Cali.
1: Fíjate. Cali.
0: Dice, para mí la temporada es la Navidad. Saludos a Maribel.
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0: ¡Morning!
4: La mejor celebración del año. Claro que por supuesto y que, ajá, desde luego que es Navidad.
0: Ok.
4: Una estrellita de Mariah de navideña para
1: no está. Manchen. Pobrecita, gracias, todavía está congelada. Se la quieren descongelar.
0: Ah, qué bonito.
1: Qué chido trabajar nomás una vez al año y luego ya todo el año puedes descansar con ese dinero. Ah.
0: Imagínate. ¿No? ¿Toda la vida?
1: Toda la vida, de hecho.
0: Sí.
1: Toda la... ¿Qué haces? No, ¿nunca te has preguntado eso?
0: No.
1: ¿Qué haces?
0: Porque no se le ve, ¿verdad? Tampoco.
1: Ajá.
0: Ni los paparazzis andan, no, detrás de ella, ajá, ni nada.
1: A lo mejor le pagas a los paparazzis para que no te sigan.
0: Dicen por acá, hola, ¿qué tal? Buenos días, los escucho desde La Piedad, Michoacán. Mi, ¡saludos!, abuelita era La Piedad, Michoacán. Un saludo a toda la gente. Ya no tengo familia en La Piedad. Lo último que quedaba era mi tío Juan y falleció. Mi tío abuelo.
1: Ajá.
0: En La Piedad, Michoacán. Me quiero acordar una virgen que mi abuela visitaba cada año allá al lado de Michoacán. Dice, la celebración más popular en esta zona es la celebración del Señor San José, el día 19 de marzo, ya que van muchos fieles a visitar a la Virgen de San Juan, a la Virgen de San Juan.
1: Ahí está, esa era.
0: Sí, la Virgen de San Juan.
1: Muy bien, muy bien.
0: Y la Virgen de Talpa, de Allende, en Jalisco. De Talpa, de Allende, Jalisco. Y la Virgen de San Juan era la que mi abuela... Recuerdo mucho que cada Navidad se iba mi abuela, cuando yo estaba bien chavillo. Mi abuela se iba a La Piedad, Michoacán. Y de regreso traía una maletona o no sé cuántas maletonas de puros dulces típicos.
1: ¡Qué rico!
0: Traía unos caramelos,
1: ajá,
0: como los Candy Canes.
1: Ajá.
0: Pero como este tamaño, Vikiringi.
1: No,
0: o sea, era un bastón de verdad.
1: Era un bastón de verdad.
0: O sea, era un bastón para una persona mayor. Pero era un dulcesote de este grueso.
1: Te lo ibas comiendo.
0: Estaba de este grueso, así como cuando vas y apedreas.
1: La porcelana.
0: La porcelana. También. Así de grueso.
1: No manches. Qué rico. ¿Y te los comías?
0: Sí, nos dejaba ahí muchos.
1: No manches.
0: Sí.
1: Qué rico.
0: De hecho, ahí tengo todavía uno de esos.
1: No, ay,
0: no me lo he podido acabar.
1: Desde que te lo dio, desde que la última vez que te lo trajo.
0: Es que me vale
1: la pena. De pura chupada.
0: Chupada. Buenos días, dice Exalovers. El mejor día del año es el 31 de octubre. Me encanta ese día festivo y el clima está muy bonito.
1: Sí, la neta sí.
0: Manden estrellita de Bad Bunny. Ok, ahí van Navidad y
1: Halloween.
0: Y Halloween,
1: son,
0: ¿eh?,
1: como que los que se están dando,
0: sí,
1: ahí.
0: Sí, ahí van, esas son. Ok, la pregunta el día de hoy, ¿cuál es la mejor temporada del año? ¿Cuál es la celebración que más te gusta, que más disfrutas? Dicen por acá, buenos días, la celebración mejor del año para mí es Thanksgiving.
1: Ay, es que Thanksgiving por la comida.
0: Ajá. De la noche de Acción de Gracias, ¿qué es lo que más disfrutas de la comida? ¿Qué es lo que más te gusta?
1: ¿Qué es lo que más me gusta de ¿sabes qué? Mi tía hace un espagueti bien bueno.
0: Ah, qué rico.
1: Entonces eso
0: es. Fíjate que yo, y ya tengo mucho que no. Eso me gusta mucho. Que no sé si mi tía lo está haciendo, pero antes nosotros todos los Thanksgiving nos los pasábamos en casa de mi tío y de mi tía. Y mi tía, desde que yo estaba chavillo, recuerdo, hacía una ensalada de frutas. Ajá. Pero la ensalada, la base de la ensalada era de frutas, pero la base era lechuga. Entonces no tienes idea, no tienes idea del sabor.
1: O sea, lechuga con fruta.
0: Lechuga con fruta.
1: ¿Cómo?
0: No tienes idea del sabor. Porque aparte por el mismo dulce que desprendía todo lo que eran las guayabas, las manzanas, las uvas. Se me hizo agua la boca. La base era la lechuga.
1: ¿Y nunca sabía muy rico?
0: No. Y mi tía es bien celosa de sus tías.
1: ¿De sus recetas?
0: Sí, de sus recetas, no manches. A mi tía, una persona de la familia también le pasó una receta de una salsa, que es una salsa como muy común que hace la gente de Torreón. Y le pasó un día esa receta y mi tía no le ha querido pasar nunca la receta a nadie.
1: ¡No es cierto! Ella nada más es la única que la hace.
0: ¡Qué raro eso, ¿verdad? ¿Cómo, claro. ¿Cómo los tíos, los papás, los abuelitos de antes, su receta? De hecho, hay una publicidad, lo hacen por eso. Hay una publicidad, aquí la tenemos nosotros, de AT&T, donde la abuelita les pasó como una receta a los nietos, no sé qué, y luego le dice la nieta, le dice, oye abuelita, son dos tazas de, y le dice, ay, no sé, velo en internet, sí. Y le dice, ¿no es tu receta?
1: Sí.
0: O sea, porque no pasaban recetas, y no la tenían ni escrita,
1: Te la saben.
0: Acá.
1: Te la saben.
0: No, y si la tenían escrita, la tenían junto con el testamento, y los papeles de los terrenos.
1: Y los pasaportes.
0: Sí.
1: Ahí está toda la verdad.
0: No manches, te pasan de veras. Dicen por acá, el día del coco, ¿no? Y a comer hasta más no poder. Al día siguiente, pues lo que se presenta, dice mi estrellita, de llegó el pavo.
1: Andamos muy en temporada.
0: ¿Qué?
1: Andamos muy en temporada.
0: La pregunta el día de hoy, ¿cuál es la mejor temporada del año?

0: Dice por acá, hola chicos, Navidad, Navidad. Dice por acá, ah, mira nada más, saber que viví, no, no viví en La Piedad. No, no viví en La Piedad, o sea, mi familia estaba ahí, o sea, familia yo, mis ancestros y mi abuela, y pues me imagino que obviamente mis bisabuelos y de ahí de La Piedad, Michoacán. Nunca visité La Piedad, Michoacán. Mi hermano, el que es muy grande, pero muy, muy grande, que ayer cumplió, ¿cuántos? 480 y tantos.
1: No manches.
0: Él sí acompañó a mi abuela en alguna ocasión. Había una manda que mi abuela como que hizo hacía cada año y por eso iba a pagarla. Entonces iba a La Piedad, pero ahí estaba la familia, sí. Dice, para mí la Navidad. Buenos días, chicos, buenos días. Dice, día de gracias porque juegan mis Cowboys. Dice, ¿cierto?
1: ¿Así dice?
0: ¿Quién crees que es? ¿Quién crees que es?
1: Sergio.
0: Pues claro. Dice, buen día, DJ Nate y Vicky, la mejor temporada definitivamente la Navidad. Una estrellita de la canción navideña de Globiro con los chicharrines. Oye, es cierto,

0: Invierno, por así decirlo.
1: Team invierno.
0: Team invierno. A ver, dice por acá. Buenos días para todos. Para mí la mejor época del año es diciembre. El poder celebrar las fiestas navideñas con la familia. Me regala una estrellita de Chayanne con la canción de Este ritmo se baila así. ¡Qué buena rola!
1: Pero
0: es una de mis canciones favoritas de Chayanne porque se puede mezclar muy bien. Sí, sí, es de las que puedes
1: una
0: mezclar.
1: Una variedad de mezclas sí. Que puedes hacer con esta canción. ¡Ja, ja, ja! ¡No le tuvimos que decir dos veces! ¡Haz el movimiento! ¿Cuál era la canción? ¿Qué le hacías así?
0: Chiquiti, boom, a la bimbomba.
1: Ay, es lo que más
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0: va. Morning.
4: No, pues la mejor época es, yo pienso que es Navidad. ¿Qué? Para todo mundo. Tanto los proveedores, los que compramos y los que reciben. Así que
0: tanto los comida, activos y los pasivos.
4: Los tamales, los Inter también. Tus hijos vuelan. Saludos, su compa Alex.
0: Ese es mi Alex, hola, buenos días, Vikingis y DJ Nitro. A mí me gusta más Navidad, aunque ya no es igual. Faltan varios. Bueno. Pues mira, lo que tenemos que hacer es que tenemos que recordar que nosotros somos los que ahorita faltan. Nosotros vamos a ser para los que vienen. Entonces,
1: hay que disfrutar el momento y cuando los tengas.
0: Entonces hay que hacer esas memorias nosotros para que cuando ya los otros se queden digan, ay, ahora faltan muchos y los que vamos a faltar somos nosotros. Pero pues es que se están perdiendo muchas cosas. Y la verdad es que, pues como ahora lo sé, es que los abuelitos ahora pues puras redes sociales y todo eso. Ya los abuelos, hombre, mi abuela materna era que los domingos ella se levantaba temprano. Ajá. Mi abuelito se iba a misa. Cuando él regresaba, mi abuelita ya tenía la ollona de caldo de res.
1: ¡Qué rico!
0: Lista porque íbamos a llegar todos. No, hombre, en la mañana. No, pues hágase de tragar usted si quiere, yo no le voy a hacer nada. Abuelita. Yo estoy editando una foto.
1: ¡Ay, ya!
0: Estoy editando un reel.
1: En mi video.
0: Ya llegas con las abuelitas y... Abuelita, traigo hambre. Y luego, pues cómprate algo, mijo.
1: ¡Ay, no!
0: Sí, ya.
1: La comida de las abuelas.
5: ¡Eso! Buenos días, DJ Nacho. Buenos días, Vicky Ringuis.
1: Buenos días.
5: Para mí, Halloween, 16 de septiembre, por la comidita que dan en las fiestas.
1: Fíjate,
5: y Navidad, Navidad es algo muy...
0: No, pero ya le metiste todas ahí, no seas ingrato.
5: DJ Nitro.
0: Mande. Oye.
5: Apoyé a México y perdió.
0: Cállate. No, no.
1: Ojalá.
5: Apoyé a Noruega y perdió.
0: El problema eres tú.
5: Y perdió. El problema soy yo.
0: Sí, no.
5: Ya veo que soy yo.
0: No, no, la bronca eres tú, ya no veas fútbol.
5: Felicidades, Argentina.
1: Ay.
0: Ya no veas fútbol. Felicidades, Argentina, pues sí, ¿verdad? Sí, no hay forma. No hay forma, no hay manera.
6: Hola, DJ Nitro y Gringis, buenos días. Mi época favorita del año creo que es el 24 de diciembre, cena de Navidad. Por lo regular, antes mi mamá era la que cocinaba, ahora soy yo. Entonces me encanta consentir a la familia en esas épocas, aparte de que pues, nos juntamos, viene familia de fuera. Entonces creo que esa es la época favorita del año. Saludos y que tengan un excelente juevesito.
0: Oye, mira, mi hermano me está mandando por acá un mensaje y dice... ¡Ah, la torre! Esa no me la sabía. Dice, según mi hermano, y sí debe ser, ¿verdad? Porque pues él es más... Fíjate cómo estará mi hermano de grande, que es más, era más grande que mis bisabuelos.
1: ¡Cómo eres, gacho! ¡Ay, luego te dice, por eso te dice lo que te dice, ¿eh?
0: Dice que la receta de la ensalada era de mi abuela materna. Y la de la salsa, él dice... Ah, dice mi hermano que él tiene la de la salsa.
1: A él sí se la compartieron.
0: Dice que varios años fue a La Piedad y que conoció, dice, a mi bisabuela Natalia. Pobrecita la bisabuela, ¿no?
1: ¿Por qué?
0: Pues la bisabuela yo creo que había dicho... Ay, ¿qué pasó, carnal?
1: Ay,
0: decía mi hermano. 7 de la mañana, con 30 minutos. Y no, no lo digo yo, lo dice el reloj, lo cual quiere decir

0: Hola, Vicky Nelson. Buenos días. La pregunta es: la Navidad. Me mandas una estrellita.
1: La Navidad.
0: De...
1: Va ganando Navidad.
2: Por los regalos.
0: De Pocoyo.
1: Okay.
0: Gracias, soy un man. Un saludito para mi papá. Bye.
1: Bye.
2: Saludos.
1: Dicen, buenos días, es la primera vez que les escribo, es verdad, aquí lo podemos constatar. El sistema nos ha arrojado la información necesaria para poder tener todos tus datos de acuerdo a la información que se ha capturado a través de la computadora que capta información, delicada de nuestros oyentes.
2: Aquí sabemos todo, ¿eh?
1: Ya, ¡ah, caray! Dice, la primera vez que les escribo, pero los escucho todos los días. Yo no discuto, dice, entre septiembre y diciembre es la mejor época. El clima y la comida. Uf. Uf. Uf.
0: Buenos días. Quiero una estrellita de del hombre araña. Bye.
2: Emma, ¿tú quieres algo?
1: Una pizza.
2: No, no, ¿cómo la necesitas? ¿Quieres algo? ¿Vas a querer algo?
1: ¿Vas a querer algo? ¡Ándale! ¡Te está esperando la señora! Oye, ¿cómo batalla uno con los hijos? ¿Verdad? Que llega uno a un restaurante y lo... Ya revisaron qué van a querer. Sí, ya vemos. Y agarran los teléfonos. Y luego llega el mesero. Buenos días, ¿qué van a querer? Y los hijos... Ah, es que no sé, tenemos media hora aquí, sentados.
2: Conozco un compañero de trabajo que
1: así es. 7:32 a.m. Vamos a la identificación y ya regresamos.
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1: Dicen por acá, el cumpleaños de mis hijos. Buen día, suerte a todos los que salimos a buscar trabajo. Bendiciones y regresos a casa ya con chamba.
2: Good vibes.
1: Dicen por acá, la mamá Puchunga, buenos días. La época favorita del año es octubre para Halloween. Amamos hacer galletas y empanadas de calabaza. ¡Qué rico! Además que para esa época ya no hace calor.
2: Ay, no me
1: acuerdo. El único que no va a extrañar de acá, de la frontera.
2: No, pero también se ve el calor, ¿no? ¿O no es igual?
1: No, allá está rico.
2: No, sí, mamá Puchunga.
1: ¿Verdad?
2: No,
1: ¿qué clima ya está chido?
2: Está más o menos igual.
1: Dice por acá, oye, y el día que estaba... No, estás loco tú. ¿Cómo crees que yo voy a decir eso al aire, no? Loco, ¿no? No le hagas caso.
2: Era una foto,
1: Ah, no, era su foto del de Día del Pavo.
2: Ah.
1: ¿Ves la piernona?
2: Ah, pa' piernona.
1: Ya me dio hambre. Bueno, yo siempre traigo hambre yo.
2: Es normal, porque sabes que él llegaba a la conclusión de que como usa bastantes energías en la mañana.
1: Sí, ¿verdad?
2: Entonces por eso nos da tanta hambre por las mañanas.
1: Sí, la neta sí.
2: No sé si has notado, pero en las tardes, por ejemplo, a mí no me da tanta hambre como me da.
1: No, a mí me da hambre todo el día.
2: Bueno, a ti también.
1: ¿Todo el día?
2: Bueno, depende.
1: Yo podría estar dando todo el día.
2: ¿Puedes qué?
1: Comiendo todo el día. Dice, vamos a extrañar todo de la frontera. Número uno, allá también hace calor, pero no tan extremo como aquí.
2: Oh, ok.
1: Pues bueno. Oigan, hoy voy a andar, hablando de comida, hoy voy a andar allá en Ciudad Juárez. Voy a estar allá en Little Caesars de Avenida Las Torres y Libramiento. Ahí en Little Caesars Terranova. Voy a estar ahí de 2 a 3 de la tarde para que le caigan por su visita. Como bien decía ahorita Vickering, a la mera hora de la comida.
2: A la mera hora de la comida.
1: Y el caloroma. Pero... Es más, voy a hacer una pizza en el...
2: ¡Ay!
1: en el carro, en la unidad móvil, en el examóvil, voy a hacer una pizza ahí.
2: ¿Sabes cómo deberían hacer la pizza? Deberían dejarte amasar y que la hagas como
1: no, así como ando ahorita de la mano. Me la va a regar mi carnal. Espérate, no le muevas. Porque mira, tengo que mover la mano y al mismo tiempo la cintura. No puedo.
2: ¡Óquela!
1: 7 de la mañana con 36 minutos en Exa FM 98.3. Pues damos en este momento. Damos debido a pues los mensajes que hemos recibido y a lo popular que
2: somos.
1: Que ha sido la respuesta. Pues el día de hoy damos de manera oficial por ignorada la temporada navideña. De ahora en adelante, en las mañanas tienes que decir feliz Navidad. Feliz Navidad.
2: Apenas es julio. Hay que relajarse un chorro.
1: Hay que enfocarnos en lo que nos gusta y lo que nos disgusta a un lado.
2: Voy a enfocar el dinero.
1: Puras cosas que suman. Adiós las que restan.
2: Incluyendo personas.
1: Sí, entonces.
2: Como tú.
1: ¿Tú sí, a la brava.
2: Tú sabes quién eres.
1: Espérame, déjame, agarro.
5: Noche de paz.
2: ¿Qué es esto?
5: No.
1: Tatiana.
2: ¿Por qué es tan hawaiano?
1: Oye, Tatiana y los chicharrines vienen al Paso.
2: ¡Qué chido!
1: Tatiana y los chicharrines van a estar aquí en El Paso, Texas. Y pues no puedo. Es más, miren.
2: Es más, miren.
1: Es una rola. ¿Cuál? ¿Qué pensaron que iba a decir?
2: ¿Cuál?
1: Así es. El Tativerso de Tatiana llega en octubre 17.
2: Ok.
1: Aquí en El Paso, Texas.
2: ¿Crees que cante una de Navidad?
1: ¿Eh?
2: ¿Crees que cante una de Navidad?
1: Y ahí les va.
2: A ver.
1: La primera persona que en este momento vía WhatsApp nos mande en un video cantando una canción de Tatiana en video. Una canción de Tatiana. Se lleva un par de boletos para el Tativerso.
2: ¡Ay, qué fácil! ¡Qué chido!
1: Esta es la canción favorita de Vicky.
5: 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Así cochina me voy a
1: quedar. Cochina.
2: Es que no me guste bañarme.
1: Te da flojera.
2: El otro día sí me pasó. Dije, uy, qué va a bañarse. No me quiero
1: bañar. Primera persona que nos mandes. A ver, ¿ya llegó algo? A ver. No, sí.
2: A ver.
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1: ¡Qué hermosura!
2: ¡Bravo!
1: Ya tiene. Ahí está. Ya tiene su.
5: 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Así.
1: ¡La bebé! ¡Qué belleza!
2: ¡Qué bonito! ¡Felicidades!
1: ¡Muchas felicidades!
2: Su canción favorita fue la que cantaron también. No se hagan.
1: Ok, amiga. Ahí te voy a mandar nada más la información que requiero. Son boletos digitales para enviártelos a través de tu correo electrónico.
6: Nos orillamos porque venimos manejando.
1: ¡Eso! ¡Muchas gracias! 7 de la mañana ya con 38 minutos. Vamos a una pausa comercial, ya regresamos. ¡Feliz Navidad!
5: Cochina, me siento mejor. No me quiero bañar, no me quiero bañar.
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25: Son ya las 8 de la mañana en punto y nos vamos con la segunda y última parte de los horóscopos del día de hoy. Y nos vamos con Tauro, el día de hoy para ti, Tauro. Tauro, no tengas miedo de empezar una relación de amor por experiencias negativas del pasado. Ahora eres más sabio en cuestiones del amor. Tienes el poder para ordenar y reestructurar toda tu vida amorosa. La diferencia en edad o cultura no debe de ser un impedimento. Sé franco y demuestra tus sentimientos de manera abierta, Tauro.
23: Oye, Géminis, esta semana puede devolver esa oportunidad económica, un pago pendiente, una compra que debes reconsiderar o una idea monetizable que habías dejado en pausa en el amor. Observa si te sientes valorado en los hechos de la pareja, Géminis.
25: Cáncer, estás en tu mejor momento para pedir, hablar, exigir y demandar y negociar cualquier cosa que desees. Ya sea en tu relación de pareja como en los negocios. Tu atractivo te ganará el corazón de muchos. Los casados aprenden de sus parejas. Lo sexual y lo espiritual se mezclan para que experimentes momentos especiales en el amor, Cáncer.
23: Y si eres Leo, puede que por fuera todo parezca normal, pero por dentro estás entendiendo algo muy importante. Una historia, vínculo o expectativa que puede perder fuerza. No porque haya fracasado, sino porque ya no necesitas sostenerlo, Leo.
25: Virgo, tienes mayor libertad para decidir en muchos aspectos de tu vida. Se presentan muchas oportunidades y esto te mantendrá ocupado. Investiga a fondo cualquier oferta y toma tu tiempo necesario para decidir. Realizas cambios constructivos aplicando la tecnología moderna. Tu filosofía de vida está transformándose y cambiando para algo más positivo, Virgo.
23: Oye, si tú eres Libra, algo que estaba confuso para empezar, empieza a tomar fuerza, pero antes toca revisar quiénes en el mundo se asocian contigo. Puede reaparecer una propuesta o una conversación laboral. Cuidado con sostener una relación que ya no da, Libra.
25: Escorpio, pone énfasis ahora en cuidar tu salud, Escorpio. En muchas ocasiones, las exigencias y tu deseo de complacer tiran de muchos lados y por consecuencia se presentan momentos de mucha tensión y trabajo. Evita caer en estas situaciones, practica los principios de la metafísica, el yoga y sobre todo la meditación. Números de la suerte, 39 y 32, Escorpio.
23: Sagitario, poder retomar una conversación incómoda pero necesaria, aclarar pagos, revisar una inversión o dar con una verdad que ya no puedes seguir evitando. En el amor no basta con química, necesitas saber si hay seguridad, honestidad y capacidad de sostener conversaciones adultas, Sagitario.
25: Capricornio, todo lo que comenzó con mucha energía y entusiasmo ahora se vuelve un tanto lento y aparentemente no progresa. Toma este periodo para despejar tu mente y descansar. Dedica el tiempo libre a tus asuntos familiares. Continúas mejorándote y estudiando nuevas posibilidades en lo que a mejor será para tus finanzas. Todo lo que sea dinero viene bien, Capricornio.
23: Ahí están los horóscopos de esta mañana de jueves.
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al par de África y mientras el avión se eleva, sientes que más que dejar un continente, dejas un estado mental. Escribe Francesca Marciano. No encuentro mejor forma de expresar lo que te sucede cuando tienes el privilegio de visitar estas tierras. Estamos en Kenia. Todos los días nos levantamos 7 adultos y 8 jóvenes y niños a las 5:30 de la mañana para iniciar las caminatas matutinas o bien para subirnos en los coches descapotables manejados por los guías locales y salir con el corazón agitado con la ilusión de poder divisar animales salvajes. El sol comienza a salir mientras la luna todavía alumbra nuestro paso. Me siento dichosa por encontrarme entre mi familia y ver las reacciones de mis nietos. La convivencia es inmejorable. Los adolescentes no tienen otro lugar a donde ir y los niños encuentran que hay otras maneras de divertirse más allá de los electrónicos. Los sonidos del Masai Mara en el amanecer conciertan un aroma difícil de describir. Compuesta por aves, insectos y animales de todo tipo, en combinación con las vistas interminables de sus vastas y verdes planicies, mientras se inhala al aire más puro que pueda existir, para confirmar que la magia, Dios y la belleza son una y la misma cosa. A pesar de la hora, los despertares así no pueden ser más que felices. El guía comienza a narrar las maravillas que suceden en este mundo tan ajeno a los citadinos y tan difícil de comprender. Conforme escuchamos las explicaciones, nos maravillamos de la sabiduría que existe en la selva. El balance entre los ecosistemas o la simbiosis que hay entre distintos animales son en verdad asombrosos. Por ejemplo, es común ver a los rinocerontes, elefantes, cebras o jirafas con un pajarito en el lomo, pues entre ellos hay una sociedad muy buena. El pajarito vive sobre el animal, se alimenta de todos los insectos que atacan a su anfitrión, lo cual le sirve de limpia y lo alivia de las molestias. Al mismo tiempo, el pájaro avisa con un sonido especial cuando ve a algún depredador que se acerca. O enterarnos de que los elefantes en tiempos de sequía derriban las acacias para tomar agua de sus raíces. Lo que a primera vista parece una tragedia, resulta equilibrio puro en la vida de la selva. El árbol desarrolla nuevas raíces para seguir conectado a la tierra y las pequeñas especies tienen la oportunidad de alimentarse de la fronda del árbol, cosa antes solo posible para las jirafas. Por otro lado, llega a nuestro conocimiento que las hienas tienen 14 sonidos diferentes para comunicarse entre sí, organizarse y trabajar en equipo. El espacio no me alcanza para narrar todo lo que aprendí y reafirmó mi creencia de que deberíamos imitar más a la naturaleza y su sabiduría. Estuvimos en 3 campamentos, 2 de ellos conformados por tiendas de campaña, por lo cual durante las noches pudimos escuchar el rugido de los leones, el barritar de los elefantes y el ulular de los búhos tan cercanamente que parecerían animales domésticos. Dicho sea de paso, cuesta un poco acostumbrarse a ello. En los descansos, cuando el calor del sol los animales duermen, se viven los instantes más silenciosos y pacíficos de la vida. Minuto a minuto pudimos comprobar que de la convivencia nace el amor. Por lo que no hay mejor regalo que te puedas dar y que puedas darle a tus hijos y nietos que invertir en un viaje con la familia. Y sí, cuando dejas esas tierras, dejas no solo el conocimiento adquirido, la amabilidad de su gente, las experiencias vividas, sino el estado de plenitud mental que África te regala.

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0: del Río. Olla del Río, ¿qué te traigo?
1: Oye, son las 8 de la mañana con 23 minutos. Déjame te platico que el día de hoy bastante calor en la frontera. En este momento tenemos 25 grados centígrados, que son alrededor de 76 grados Fahrenheit. Cielos mayormente soleados. El día de hoy lo más que va a llegar son 36 grados centígrados, 96 grados Fahrenheit. Así que no olvides mantenerte bien hidratado. Posibilidad de lluvia mínima para el día de hoy. Lo que sí es calor. Así la temperatura en la frontera naranja.
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0: Son ya las 9 de la mañana con 10 minutos, 9 con 10 en Exa FM 98.3 en esta mañana de jueves, juevesito, ya 16 de julio de este 2026. Y el día de hoy tenemos información para ti que amas con todo el corazón esta frontera, pero curiosamente muchos no conocemos a nuestra ciudad Juárez, hombre. ¿Cómo puede ser posible? Pero pasa. El día de hoy vamos a platicar con Mario Poncio. Él viene de Tour por Juárez. Y el día de hoy, pues vamos a platicar de estos tours. A lo mejor ya te ha tocado ver por ahí los camioncitos que andan con mucha gente. Y pues la mayoría son gente que está visitando la frontera y que quiere conocer más de Ciudad Juárez, pero de repente tenemos que ponernos a pensar en que nosotros no conocemos muchas cosas de Ciudad Juárez. Mario, buenos días, bienvenido, ¿cómo estás?
1: ¿Qué tal? Muy buenos días.
0: Oye, Mario, platícanos un poco qué es Tour por Juárez. ¿Cuánto tiene ya en la ciudad? ¿Cuánto tiene que nació esta idea, pues, de que los juarenses y los no juarenses conociéramos más de nuestra bella ciudad?
1: Sí, hace alrededor de 11 años iniciamos un proyecto con restauranteros de la ciudad.
0: Ajá.
1: Para hacer los tours para mientras, después de comer,
0: ajá,
1: los visitantes, sobre todo la gente que venía de fuera, y hiciera un tour hacia la ciudad y darles una vuelta y platicarles un poquito de la historia de Juárez.
0: Ahora, de 11 años para acá, ¿qué es lo que ha cambiado de 11 años para acá con respecto a la gente que quiere un tour por Juárez? Nos decías ahorita fuera del aire, nos platicabas, pues bueno, en Ciudad Juárez hay un consulado americano, que mucha gente de fuera viene a arreglar alguna situación de pasaportes y todo esto, y nos decías que gran cantidad de la gente que se sube a un tour por Juárez es esta gente que viene de fuera, ¿no?
1: Así es, en el consulado hay alrededor de 12 hoteles que reciben a las personas que vienen a hacer sus trámites al consulado, y ellos duran alrededor de 4 a 6 días en su estancia en la ciudad para hacer sus trámites, ajá, iniciales y sus trámites finales, y en ese lapso pues están varios días sin tener ocupación,
0: ajá,
1: y nosotros hicimos una alianza hace algunos años con la Asociación de Hoteles,
0: ajá,
1: para iniciar recorridos hacia los hoteles, tener paraderos oficiales ahí dentro de la zona, pasar por las reservaciones,
0: uh-huh,
1: y hacer tours distintos, sobre todo un tour por la ciudad muy completo,
0: ajá,
1: que dura alrededor de entre 3 y 4 horas.
0: Ahora, esta amenidad no es específicamente nada más para ellos, es para toda la comunidad en general, tanto la comunidad obviamente de la ciudad de Juárez como la gente que está acá del lado del paso y que también quiere ir un día pues a salir de la rutina y conocer más de los lugares que pues a lo mejor muchos de ellos hasta nos vieron nacer, pero no conocemos parte de esa historia, ¿no?
1: Así es, nosotros salimos de la zona del consulado en distintos horarios. Y de ahí salimos hacia un local de Tour por Juárez que está en, ajá, la Avenida de las Américas y José Martí, ahí cerca de la zona del Chamizal.
0: Ajá.
1: Y ahí hace la primera parada el camión, en donde tenemos una tienda de souvenirs identificados de Juárez y de México. Y ahí pueden también abordar al tour.
0: Oye, ¿los tours tienen diferentes, están enfocados a diferentes cosas? ¿Cuántos tours diferentes tienen?
1: Tenemos un tour básico que es, ajá, el tour de la ciudad, en el cual se manejan modalidades en el tema del museo.
0: Okay.
1: El gobierno municipal nos ha apoyado y en la difusión de la visita a los museos. Los museos en Juárez son gratuitos,
0: okay,
1: es una gran ventaja. Y el tour prácticamente iniciando consulado y en el local después se va a la zona del Chamizal, en donde está el Museo del Chamizal.
0: Okay.
1: El Museo de Antropología del Chamizal es un museo en donde, muy bonito por cierto, en el que ahí nos presentan todo lo que tiene que ver con la cuestión de historia de Chihuahua.
0: Uh-huh.
1: Sí, con el tema del Chamizal,
0: okay,
1: la evolución del Chamizal, y luego en lo que le llaman la Plaza de la Mexicanidad, que es donde está la X, ahí es importante que conozcamos qué significa esa X.
0: Okay.
1: ¿Qué significa no como monumento, sino qué significa para México el que en Ciudad Juárez tengamos la entrada hacia el país con un icono representativo de la historia de México?
0: Ok, pues eso es solamente parte de.
1: Así es.
0: Entonces, ahora, ¿dónde podemos comprar entradas? ¿Dónde podemos reservar? ¿Cómo le podemos hacer?
1: En página de Facebook tenemos Tour por Juárez.
0: Ajá.
1: Ahí viene toda la información, ahí los ligan a la página, ahí les dan los teléfonos, ahí pueden hacer reservación por WhatsApp, ahí viene la información de los tours. Ahorita estamos trabajando en dar de alta otros tours que lo estamos haciendo esporádicamente, entre ellos el Tour del Divo. El Tour del Divo es un tour que hablamos exclusivamente de la vida de Juan Gabriel.
0: Okay.
1: Quienes quieren conocer dónde, cómo, desde niño que hizo, dónde se desarrolló, las canciones más famosas inspiradas en que fueron, y todo lo que es su vida, eso lo vamos a ver en ese Tour El Divo.
0: Ok, entonces a través de Facebook ahí podemos encontrar la página Tour por Juárez, de ahí vamos a tener la liga para poder hacer una reservación. Vamos a ir a música y ahorita regresando, a una pausa comercial, perdón, y ahorita regresando seguimos platicando con Mario Poncio de Tour por Juárez, también para que nos platiques un poco sobre, ahorita que decías, por ejemplo, lo de los museos, ¿no? Porque muchas de las veces ni siquiera habrá quien diga, pues yo conozco uno y no sabía que había más.
1: Sí.
0: Que nos platiques un poquito más de las amenidades que dentro de un tour vas a poder conocer. Y también, ¿cuáles son los datos más importantes de la ciudad que nos comparten ahí a través de los tours? ¿Te parece?
1: Claro que sí.
0: Perfecto. Es. Recuerda, visítalos a través de las redes sociales. En Facebook los encuentras como Tour por Juárez. Ahí vas a encontrar la liga perfecta para poder hacer tu reservación y comprar tu boleto. Recuerda, pues cuando no tengas absolutamente nada que hacer y que digas, tengo ganas de hacer algo distinto, Tour por Juárez es una gran opción. 9 de la mañana con 17 minutos, vamos a una pausa comercial. Ya regresamos en esta mañana de jueves.
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10: Pues bueno, son ya las 9 de la mañana con 47 minutos, 9:47 en Exa FM 98.3. Seguimos platicando con Mario Poncio de Tour por Juárez y nos quedamos en que, a ver, Mario, platícanos un poquito cuál es uno de los lugares que tú ves cada vez que hay un tour que tú dices a la gente, estas personas se ven como que este dato fue el que más los impresionó. ¿Qué son esas cosas de Ciudad Juárez que no conocemos, que deberíamos de conocer y que impresionan al momento de saberlas?
11: Así es. Bueno, pues una de las cuestiones de tradición en Juárez es el chamizal, ¿verdad? Es la única vez que Estados Unidos ha entregado tierras sin pelea. Sí, por un convenio que se hizo y que se regresó esa tierra del chamizal. Y es una, aparte de ser una reserva ecológica, la historia que tiene ese lugar es muy importante, y el museo que se tiene
10: ahí dentro
11: es muy grande, está muy bonito. Y les comentaba lo de la X, ¿verdad? Que es un museo que nos da la entrada a Juárez. Tradicional, el Divo de Juárez.
10: Okay. Hablar de siempre, la vida del siempre Divo, tiene que estar.
11: Así es. Realmente, muchísima gente, hasta la que no conoce, no conoce a Juan Gabriel, cuando viene, que investiga dónde, qué hay que ver aquí, pregunta quién era Juan
10: ¿Quién
11: Gabriel.
10: Era Juan Gabriel?
11: Pero tenemos personas que vienen que son ídolos así, que llegan y lo que quieren es conocer, y para ellos es una emoción muy grande.
10: Dentro de los tours está uno específicamente que nada más habla de Juan Gabriel.
11: Así es, se llama Tour El Divo. Estamos por implementarlo ya fijo martes, jueves y sábado.
10: Ajá.
11: a las 11 del día. Yo creo que la semana que entra ya lo empezamos porque lo teníamos nada más bajo reserva.
10: Okay.
11: Y ya lo iniciaremos diario.
10: Oye, perdón, para la gente que tiene alguna empresa y que quiere sacar a su equipo, a la gente de la compañía, algo diferente que no tenga nada relacionado con el trabajo, ¿se pueden hacer tours privados? O sea, ¿podemos reservar todo un camión completo?
11: Así es, nosotros uno de los tours que promovemos son los tours privados.
10: Okay.
11: Tours privados de personas que vienen de fuera a una boda.
10: Ajá.
11: Podemos dar el transporte también en la boda de los camiones cerrados.
12: Ajá.
11: Son abiertos, ¿no? Y luego les damos su tour al siguiente día, o ese día en la mañana.
10: Okay.
11: O al siguiente día con un desayunito.
10: ¡Ah, qué rico!
11: Tenemos alianza con restaurantes y alianza con lugares donde pueden ir a degustar unas deliciosas micheladas para la desvelada.
10: Sí.
11: O visitar el tradicional Kentucky Club, ¿verdad? Que también es algo que nos piden.
10: También lo ponen como, ahorita nos decías fuera del aire, nos platicabas que hay mucha gente que les pregunta o les dice, oigan, me gustaría conocer este lugar, y ustedes le van armando ahí dependiendo de lo que ellos quieren.
11: Así es, los tours privados son hechos a la medida.
10: Ok.
11: Se dan varias opciones de visitar, varias opciones en alimentos y las opciones que quieran ir a algún otro lugar. Tenemos alianzas con restaurant bares o con lugares en donde los reciben con una margarita o con una bebida tradicional. Tenemos también con los burritos, que es muy tradicional comer los burritos.
10: Claro.
11: Se platica la historia de los burritos, pero a la vez también se les lleva a algún lugar donde puedan degustar el burrito. Y eso pues para Juárez.
10: Ajá.
11: Muy trascendental que conozcan la historia del burrito.
10: Claro, claro, sí, es uno de los alimentos más ricos que existen en la frontera, que a lo mejor no todos lo conocen, pero que la verdad los burritos de Ciudad Juárez, es raro el burrito que le haces el feo.
11: Gracias.
10: ¿Verdad? La verdad es que sí hay algo bien raro en los burritos, no sé si tenga que ver o con los guisados o con la harina, no sé, pero es raro que un burrito te sepa mal.
12: Sí, de hecho.
11: Lo que pasa es que la tortilla de harina de Chihuahua se hace distinta a la tortilla de harina de otros lugares. De hecho, en muchos lugares de México la tortilla de Sonora es tradicional, pero no se hace igual que la tortilla de Chihuahua. La de Chihuahua es un poquito más gruesita, tiene más sabor, porque utiliza un ingrediente que le llaman Royal, ¿verdad? No sé la marca, y en otras tortillas no lo utilizan.
10: Claro.
11: Eso más los guisados, ¿verdad?
10: Ajá.
11: El guisado que trae el chile chilaca que está haciendo.
10: Ajá.
11: Claro. El chile chilaca de Chihuahua.
10: 880 el chile chilaca de Chihuahua.
11: Sí, entonces realmente la gente se queda muy satisfecha.
10: Pues ahí está para la invitación a toda la gente. Y como lo decíamos ahorita, no nada más la gente que viene de fuera, sino que también nosotros con la familia a lo mejor habrá cosas que no conocemos de nuestra ciudad. Y que estaría padre que un día nos diéramos la oportunidad de poder estar en uno de estos tours. Ahora, ¿cuáles son los mejores días o los mejores horarios que tú recomiendas? Dependiendo, decías ahorita, también la temporada, ¿no?
11: Claro, nosotros tenemos tours entre semana, los lunes dos tours.
10: Ajá.
11: Uno a las 10:30 y otro a las 12.
10: Ok.
11: Martes, miércoles, jueves y viernes tenemos tres tours. Uno a las 10:30, uno a las 11:30 y otro a las 12:30.
10: Ok.
11: Sí, el sábado tenemos cuatro tours y el domingo también cuatro tours, incluyendo una hora que se va seccionando de acuerdo al cupo, respetando los horarios tradicionales. Y que hemos tenido hasta 10 tours en un día.
10: Wow.
12: Sí,
11: privados o la gente que nos renta. De hecho, nos ha pasado también que de algún hotel lo promueven y los mismos huéspedes se juntan y eso.
10: Ah, qué padre.
11: El tour regular, pero ya tiene su reserva. Hay un tour que nos preguntan mucho, que es el tour de la casa de adobe.
10: ¿Qué es ese tour? ¿Qué es la casa de adobe?
11: La casa de adobe, sí, es es muy importante porque la historia de la Revolución Mexicana se inició ahí. El movimiento revolucionario se convirtió ahí en la casa de adobe en cuartel general de Francisco Madero.
10: Ah.
11: Él estaba, se puede decir, prófugo de México.
10: Ajá.
11: Y estaba en San Antonio, se trasladó al Paso, Texas a vivir, y de ahí empezó a hacer sus reuniones en esa casa de adobe. La casa de adobe está entre Chihuahua, Nuevo México y Texas.
10: Okay.
11: Entonces, si te paras ahí, hay un lugar en lo que dice, aquí es la unión de los tres estados.
10: Es fregón.
11: Sí.
12: Oh, wow.
11: Y bueno, pues ahora está la cortina, ¿no?
10: El muro.
11: Sí, y esa casa de adobe, aunque es una réplica, la original pues, se fue derrumbando, entonces la reconstruyeron, respetando el mismo diseño que tenía. Y ahí era donde se juntaba Francisco Madero con quien fraguó el inicio de la revolución. Lo importante de esto es que fue la primera batalla formal de la Revolución Mexicana.
10: Okay.
11: Entonces esta batalla se hizo con el tema de la toma de Ciudad Juárez. Fue una batalla muy, muy sangrienta en la cual peleó ya los generales de división, y fue donde hizo su debut, se puede decir, como general de división Francisco Villa.
10: Okay.
11: Ahí fue donde el Francisco Madero lo nombró general de división, y ahí hizo tres generales y inició el proceso de la toma de Juárez. En esta toma de Juárez, que les puedo decir que tan importante es, que después de esta batalla, Porfirio Díaz renunció a la presidencia de la República y después vino al
10: exilio. Oye, qué gran historia, porque son muchas cosas, como ya lo decíamos ahorita, que no conocemos, que sucedieron en nuestra ciudad, que sucedieron en el área donde vivimos. Ahora entiendo por qué hay un... el milaneso, ¿por qué es tan bélico?
8: Ah, el milaneso. Lo trae en la sangre.
10: Lo trae en la sangre. Por eso es así. Oye, pues hay cuatro tours, es lo que normalmente manejas, pero aparte, como decías ahorita, puedes armarles un tour a la medida dependiendo de lo que quieran conocer.
11: Sí, así es. Tenemos un tour que lo ofrecemos y a mucha gente le gusta, que se llama Tour de Tacos, Tequila y Mariachi.
10: ¡Ah, mira! Sí. Me interesa.
11: Platicamos sobre la historia de los tacos.
10: Ajá.
11: De dónde nacen, cuáles son los más famosos, okay, canciones ligadas a los tacos. Claro que va ligado con el mariachi, ¿no?
10: Ajá.
11: Y ahí mucha gente no sabe de dónde es el mariachi, dónde se inició, uh-huh, canciones tradicionales. Sí, y pues hablar del tequila, pues así.
10: Claro.
11: Va de la mano. Y hablamos un poquito de la elaboración del tequila, cuáles son las zonas tequileras más famosas. Y bueno, y ahí viene la parada en un lugar en el que se va a degustar el tequila y se, okay, les va a dar una pequeña forma de beber un buen tequila. Okay. Se les va a dar a probar unos tacos tradicionales de
10: tacos México. Tacos sí sabemos comer. Tequila creo que no sabemos tomar, ¿verdad? Muchas de las veces.
11: Y sobre todo que el tour va guiado con una persona que va caracterizada de mariachi.
10: Ajá.
11: Y va cantando
10: Míralo.
8: Nice.
10: Qué entonces, padre.
11: Es distinto.
10: Okay.
11: Pues termina en medio fiesta en algún, okay, restaurante, ¿verdad? Que todos los tours traen su tiempo.
10: Okay.
11: No vamos a ir igual, digo, si alguien se quiere quedar a seguir la
10: fiesta. Ajá, pues ya. 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Y pues bueno, vas a andar por acá en las próximas semanas con nosotros, ¿verdad?
11: Sí, sí, Mario. Vamos a estar con ustedes para promover los distintos tours. También tenemos el tour de Samalayuca, los veranos, okay, que no lo tenemos de planta, pero eso cuando lo piden lo realizamos. Y pues recuerden que Tour por Juárez es diversión, pero sobre todo es cultura.
10: Eso, muchísimas gracias, Mario, y nos estaremos viendo pronto. Atención y estén pendientes por ahí, porque hemos estado en las pláticas con Mario para ver qué podemos hacer, pues nos gustaría ir de tour. Pero no solos, ¿verdad? Pero no solos.
8: Hay que llevar a gente.
10: Hay que llevar radio, sí, escuchas. Pero bueno, ya lo platicaremos más adelante. 9:56, vamos a una pausa y ya regresamos. Buenos días.
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0: Son ya las 10 de la mañana con 6 minutos, 10 con 6 en EXA-FM 98.3 en esta mañana de jueves, jueves 16 ya de julio de este 2026. El día de hoy está aquí en la cabina de EXA-FM 98.3, Charlie Clark.
1: ¡Órale!
0: Y hoy te trajiste al Bobby, hoy te trajiste al Bobby.
1: ¡Bobby, mi hermano!
0: El Bobby. Allá. Charlie, muchas cosas pasando.
1: Sí,
0: muchas cosas
1: la verdad,
0: sucediendo.
1: Estoy feliz, feliz de nuevo de estar aquí con mi familia del Paso, de Juárez. Hoy este fin de semana tenemos un gran evento. Ajá. Bueno, de ventas, obvio.
0: Claro.
1: Siempre tengo algo.
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0: ajá,
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1: híbrido.
0: ¿Ese es nuevo?
1: Eso es nuevo.
0: Ok. Oye, y es que, oye, y más ahorita, yo creo que estos carros también híbridos están siendo de mucho beneficio ahorita porque no vemos para cuándo baje la gasolina, ¿verdad?
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0: Ok.
1: 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Hay un gran diferencia.
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1: 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Dame chance porque te va a encantar. Y la verdad, sí, como depende, tú sabes, las cosas se suben y bajan con uh-huh, los precios de petróleo, yo creo.
0: Sí.
1: Y muy pronto ya va a tener una resolución, yo
0: ojalá,
1: creo, con el precio que está pasando ahora ya. Pero espero que sí.
0: Ojalá
1: espero
0: que sí.
1: Espero que ya termine la cosa y
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1: 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Cuando dices, pero yo estás... No, si dices que vas a manejar 15 mil millas por año y quedas abajo de 15 mil,
0: ¿Qué es más o menos lo que normalmente ustedes que lo ven todos los días que la gente maneja aquí en la ciudad al año? ¿Cuántas millas le meten a un carro normalmente?
1: Depende. Yo tengo gente, acabo de conocer a una mujer en mi lugar de que tiene un 2024 Rogue que tiene 50 mil millas. Y dije,
0: okay,
1: wow. Y otra más, yo conocí a una mujer que tenía un 2024, 23 QX80 que tenía 80 mil millas.
0: Oh.
1: Y yo dije, pues, ¿qué haces? Y dice, pues, yo siempre me voy hasta California, es mi trabajo.
0: Okay.
1: Yo dije, pero mira, con el suspension que este tiene como de aire, se llama air suspension,
0: uh-huh,
1: y se maneja como estás en las nubes.
0: Como
1: ¿entiendes?
0: Estás
1: como estás
0: volando
1: en el aire volando como un avión. Pero yo tengo más o menos gente bajo de 15 mil.
0: Okay.
1: Depende, porque en el Paso, si trabajas en un lado, y yo
0: sí,
1: sé que ustedes dicen, Charlie, ¿cuándo vas a poner servicio acá para nosotros? Muy pronto vamos a construir un taller
0: de servicio.
1: Sí,
0: ¿En el este de la ciudad?
1: Sí, cerca de Joe Battle,
0: okay,
1: en Montana.
0: Okay.
1: Eso, donde tengo Montana,
0: ajá,
1: ahora van a construir un McDonald's, y al lado de McDonald's ya voy a construir mi nuevo taller de servicio para todos ustedes. Y es como el centro del paso para servir a toda mi gente, porque usted dice, no quiero manejar hasta allá, Charlie. Ok, dame chance, ya viene pronto tu taller, yo te voy a dar la mano. Okay. Y ya voy. Como yo dije a mi nana me dijo al vientre de mi madre, ¿cuándo viene mi niño? ¿Cuándo viene mi niño? Muy pronto, ya voy. It's talking about nana when my mama's tummy.
0: Oye, Charlie.
1: Like, when are you coming?
0: Oye, Charlie, y luego tienes cosas pasando también, obviamente, para la comunidad, ¿no?
1: Sí, mira, mañana estamos ayudando a los perros y a los gatitos. Yo creo que mañana va a ser por solo los perros, ¿no? Erika, es por solo los perros, mañana o gatos también.
0: ¿Los dos días? O sea, ¿los dos días?
1: Oh, los dos. Ok, los dos vamos días. A tener gatos y también perros.
0: Ok, adopción.
1: También adopción, sí. Y eso es muy importante para mí.
0: Sí.
1: Cuando ves, yo dije, wow, hay mucha gente que no sepan que estos perros están ahí.
0: Sí.
1: Y si no pueden lograr un hogar, tú sabes.
0: Y lo que va a pasar.
1: Sí, que puede pasar. Y eso no quiero, eso rompe mi corazón.
0: Es que, aparte, nosotros siempre lo platicamos aquí al aire, Baby Kiringi, siempre decimos, es que tener una mascota es una responsabilidad.
1: No, entonces, obvio.
0: Si vas a querer una mascota, quédate con ella ya para siempre. O sea, hay gente que dice, no, ya no puedo con ella.
1: Y lo sueltan, no. Ahí, no. Dios está viendo eso. Sí. Eso es Dios Pau Pau. Y luego, pero vamos a ayudar dos días de adopción.
0: Ajá.
1: En el futuro voy a llamar, yo hablé con mi compadre Kuno Becker. Él también tiene mucha pasión cerca de esto.
0: Que lo tuvimos acá el Kuno, ¿verdad?
1: Y él quiere meterse conmigo en esto, acá en El Paso y en el Valle. Y en el futuro él va a estar conmigo a mi lado con esto. Y él es muy amigo con César Milán. Espero que César vea un día.
0: ¡Qué locura! César Milán, ¿no?
1: Él y César.
0: ¿Oh, de veras?
1: No, muy amigos.
0: Yo dije, ver capítulos.
1: Él no tiene que venir hasta acá, pero por video... Es cuando estamos regalando los perros y Kuno está a mi lado, él puede estar en un video, ¿no? Hablando con la gente, como felicidades por su nuevo perro, consejos.
0: Mejor vamos a decretar que viene y nos da una clase de 10 minutos a todos.
1: Eso, una clase de 10, exactamente, algo así, algo así. Y esto es donde ya se causa con él a nuestro lado también. Tenemos algo que es importante y estamos haciendo como Dios está mirando esto.
0: Qué padre. Sí, la verdad, como bien lo dices, hay muchos animalitos que están en desventaja.
1: Eso.
0: Que los han dejado por ahí en la calle y necesitan el apoyo de la comunidad. Ahora mucha gente también, que voy a comprar un perro de $1,000. Oye, hay un perrito ahí mucho más agradecido a lo mejor que te está esperando y que necesita una casa.
1: Sí, la verdad, sí. Tiene que ser un hogar.
0: Así es, necesita un hogar. Entonces, eso es mañana viernes y el sábado a partir de las 11 de la mañana y hasta las 2 de la tarde para que le caigan.
1: Ven. Y puedes ver los perritos y los gatitos. Y si están buscando un animal, un mascota yo te puedo recomendar. Ahora yo voy a tener dos gatos conmigo, es que los gatos se pueden mantener un poco más, porque yo siempre estoy aquí hasta allá.
0: Que son más independientes.
1: Más independientes y no son, y los perros, yo, si es de perros, yo soy de Akita. Ajá. ¿Sabes qué es una Akita? ¿Es de Japón?
0: No conozco ese perro.
1: ¿No sabes?
0: No. A ver, déjalo.
1: No, pues aquí está mi perro. No.
0: Dile cómo es así, cuando haces esos chistes.
2: That joke.
1: Pero es cierto. La verdad, sí se llama Akita, ¿ok? Es de Japón.
0: Okay.
1: Porque la gente dijeron, oye, ¿qué raza de perro es eso? Es una Akita. Pues, ¿qué es una Akita? Pues, aquí está mi perro. No, pero la verdad,
0: están
1: bravos así como...
0: Es que mi perro es eléctrico. Mi perro es eléctrico. ¿Has escuchado eso?
1: No.
0: Mi perro es eléctrico, así como los carros. ¿Eléctrico? ¿Por qué eléctrico? No, es que es de corriente.
1: ¡Oh! Corriente. Eso es muy bueno también.
0: Es de corriente. ¿Por qué a Charlie no le dijeron así como a mí? Porque a mí me hacen bullying y a Charlie no.
2: No se rieron tanto.
0: Bueno... Oye, y hablando de ganchos en precios, también están apoyando a Víctor Aranda, ¿verdad?
1: Sí, Víctor Aranda, mira, mi hermano Víctor ya va a pelear este sábado en el Coliseum, y oye, Javier.
0: Yo me echar una vuelta por ahí, porque sabes que me gusta verlos. Oye, no tanto me gusta darlos, los trancazos. Pero me gusta, a mí me gusta el box.
2: Bueno,
1: oye, Escobar también está peleando, es el main event, pero Víctor Aranda es nuestro peleador, boxeador, de originalmente de Juárez, ¿no, Javier? Y luego vive acá en El Paso. Cuando él pelea en México, yo estoy patrocinando a él personalmente, y luego mi compañía está patrocinando a él acá.
0: Muy bien, también.
1: Está peleando acá, so, ¿ves? Para apoyar a mi familia en México, mi familia en México, eso es, a mi paisano, ¿eso por qué? Y la gente de Juárez que quiere venir acá hoy día para ver a Víctor Aranda pelear, él es con nosotros, él es patrocinado por nosotros.
0: ¿Han estado regalando boletos?
1: No, estamos regalando boletos a este.
0: Tenemos un par.
1: Perdón, regalar. Yo soy Ben.
0: Sí, no, tenemos un par. Lo vamos a regalar ahorita. Vamos a regalarlo ahorita, ¿te parece? ¿Te parece?
1: ¿Te parece? ¿Qué? Se par ese.
0: Oye, ¿te parece? ¿Te parece, Charlie? ¿Te parece si hacemos esto? Si regalamos ese par de boletos vía WhatsApp a la primera persona que nos mande para ligarlo, que nos mande la fotografía de su carro que sea un Nissan.
1: No participas.
0: O sea, vayan, salgan de volada, tómense una foto así en su carro, si tienen un Nissan, ¡pum!
1: Con mi placa.
0: Y le damos ahí.
1: Oye, con mi cara, con mi rostro.
0: Que está por todos lados.
1: Tiene que tener mi rostro. Todos lados. ¿Qué es el nuevo dicho, a ver, Alfredo? Si no ves mi rostro, es muy alto el costo.
0: ¡Qué buen eslogan! ¿Ves? Muy bueno.
1: Porque yo tengo, y para mí en el Valle, porque yo tengo mis medios hermanos, ¿cómo dices? The stepmother.
0: ¿Tu madrastra?
1: La madrastra. Y sus hijos, y están al lado de mi negocio, pero tienen mi apellido.
0: Ok.
1: Y luego hay otro más que tiene el nombre de mi abuelo, y luego, no, y luego otro quiere engañar a la gente porque pusieron el nombre como fiesta, pero no es, como...
0: ¡Ah, tenemos más!
2: ¡Dos parezotes!
0: ¡Tenemos más!
2: ¡Dos para regalar!
0: ¡Tenemos tres! Sí. ¿Tenemos otro? ¿Dos? Pues tenemos otro par que nos habían mandado, ¿no? Sí, tenemos otro par.
1: ¡Dos pares!
0: ¡Tenemos tres pares!
2: Sí,
0: ok, tenemos tres pares. Entonces,
1: para
0: entonces, primeras tres personas que nos manden fotografía que tienen un Nissan... Se llevan su par de boletos. ¿Ves? Para que vayan a la pelea.
1: Estamos bien orgullosos de Víctor Aranda.
0: Oye, Charlie, antes de despedirnos, algo más que quieras agregar para la gente que nos
1: está escuchando. Estoy aquí, yo estaba ahí desde... Sígueme, por favor, en Charlie Clark Auto Group, ¿verdad? Charlie Clark Auto Group.
0: Ok.
1: En TikTok y también en Facebook.
0: Ok. Charlie Clark Nissan El Paso.
1: ¿Por qué no tenemos TikTok también igual?
0: Igualito.
1: No,
0: igual. Y acá Bobby se queda. Porque, oye, también la gente va a Bobby a bailar a todos lados.
1: No, obvio.
2: He's the life of the party.
1: No, he is. No, but that's the thing. There's not another one like him. En el Valle dicen, oye, that energy. That guy you have there, does he drink Red Bull all day?
2: Are you?
1: I said, no Red Bull. I said, sometimes his only kryptonite.
0: What is your diet,
1: a little sugar,
0: Bobby?
1: But he's good. Look at him.
0: What is your diet?
2: What's the energy?
0: You have a chef.
3: Twice a day.
0: Yes. Okay.
3: And do two meals a day. And so that's been really helping. About 3 years I've been with him.
0: You have a lot of energy.
3: Yes.
2: Yeah.
3: Yes. I thank God for my, I thank God for every day I get.
0: Wow.
3: And I love every day. Every day.
1: Cosa, este hombre tiene un gran fe y su mamá se fue al cielo ahora y su papá también, pero yo conocí a los dos.
0: Ajá.
1: Y yo fui a mí, ellos dijeron, tú cuida a tu hermano y él te va a cuidar a ti. Como yo y él tenemos esa conexión. I was saying that your mom and dad said that we need to take care of each other. And they told me, you got to take care of your brother, he's going to take care of you.
0: Wow.
1: So me dijeron a mi cara, así en serio. Y dije, okay. Pero a mí, ellos mostraron a él como lo enseñaron bien, con mucha disciplina.
0: Ajá.
1: Como su mamá fue muy estricto, también su papá. Pero ellos siempre dijeron, con fe. ¿Y por qué tienes esa actitud? Siempre, todos los días, tienes que tener una buena actitud. No importa qué está pasando. So he never, really, if he's having a bad day, it happens for about 30 seconds. And that's it.
0: Exacto.
1: Se acaba. A veces cuando algo pasó con él, me ve así como... Y luego en 10 segundos después, ya se...
0: Sí, claro. Así
1: ok,
0: es
1: que aquí estoy. ¿Por qué está agradecido?
0: Así debe ser.
1: A Dios, todos los días él dice, yo estoy tan agradecido a Dios por otro día más. Y él tiene, él ayudó a su hermana que se falleció con 4 hijos. It was your sister had 4 kids that you took on. Tenía 4 hijos de ella que cuando ella se falleció, él llevó, y ya tenía 7, 3 de él y 4 de ella. Y eso cuando empezó conmigo. Yo dije, yo no sabía qué iba a hacer. Yo dije, dime qué necesitas para ver cómo podemos manejar todo esto. Él fue un hombre de seguro, en, como security guard. Y yo dije, no, ya, tú vas a venir conmigo. Tú vas a estar a mi lado. Y mira nomás. Sí. Y cuando se va al valle o al Laredo, o toda la gente, ¿what?
0: No, aquí lo quieren en todos lados.
1: Eso es Tasmanian Devil. Como este hombre tiene de espíritu, es como un gran guerrero de... Sí. Es como en el Hobbit, ¿no? Cuando llegaron con esos grandes monstruos, pero gigante de amor. Es un gigante de amor, es un gigante de corazón.
0: Ahí está, Bobby.
1: ¿Me entiendes? Sí. Tiene tanto, es tanto, tan fuerte, pero puro amor, puro.
0: Sí, claro. Pues ahí está, los esperamos este próximo. Desde mañana, sábado, comienza pues la fiesta ahí en Charlie Clark. Para que vayan a esta adopción de perritos y gatitos desde el día de mañana, desde las 11 de la mañana hasta las 2 de la tarde. Y por supuesto, aquí están los boletos. Ya les decíamos, están estos 3 pares de boletos. Primeras 3 personas en enviarnos una fotografía.
1: Por
0: con
1: favor.
0: Su carro Nissan, se llevan par de boletos.
1: ¡Eso! ¡Eso para todos mi gente que están viendo! Les quiero mucho y gracias por su apoyo. Eso porque, mira, si me están siguiendo en las redes sociales... Porque acaba de decir Alfredo, puede ser Charlie Clark Auto Group o Charlie Clark Nissan El Paso, cualquiera de los dos, pero ahora yo quiero que me sigas en Charlie Clark Nissan El Paso. Estamos en eso ahora, ¿no? Para tener una página de... Estamos trabajando en eso ahora, pero si quieres seguirme en TikTok, ahora es Charlie Clark Auto Group. Okay. Pero quieres seguirme en Instagram o Facebook, es Charlie Clark Nissan El Paso.
0: Perfecto. ¿Okay?
1: Sígueme, por favor. Para ver qué hacemos en la mañana, como hoy día, celebrando cada mañana a las 7 de la mañana. Un aplauso para toda la gente llegando, agradeciendo a la gente con desayuno, con pan dulce. Yo soy el panadero con el pan y con café de olla y todo como hoy día. Y la gente bien feliz. Y yo acabo de decir algo. Tú sabes cómo tengo las montañas enfrente de mi negocio. Sí, sí. Cuando sube el sol, yo siento los rayos del sol entrando. Es como una bendición de Dios. Yo siento que las montañas son gran espíritus. Yo siento y otro día más podemos estar bien agradecidos para servir a toda mi gente ahí, incluso yo, ¿me entiendes? Sí. Al lado de mi gente, a mis guerreros, él es mi hermano, pero todos mis hermanos ahí, mis comadres, compadres, y
0: pues ahí
1: está. Es otro día para servir.
0: Así
1: pero
0: es.
1: Aquí estoy hasta el martes, ¿ok?
0: Eso.
1: Hasta el martes. Este fin de semana tengo una gran venta.
0: No se la pierdan.
1: No se la pierdan, por favor. Y los perros y los gatitos, 11 hasta las 2, todos los días. Perdón.
0: Viernes
1: solo
0: hoy,
1: viernes y sábado.
0: Pues ahí está. Charlie, muchísimas gracias por
1: acompañarnos. Gracias a ustedes. ¡Órale! ¡Dame chance! Ni tú ni yo, ¡móchate!

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0: Porque me cuentas un chiste justo
1: antes de salir al aire.
0: Y uno de ese tipo para acabar de fregar. 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
1: El secreto de Victoria. 10 de la mañana ya con 59 minutos. ¿Qué nos tienes hoy, Cris?
0: Encontré este artículo, de hecho este artículo me lo encontré en las páginas de Gaby Vargas, de hecho. Y hablaba de las razones por las cuales debes de frecuentar a tus amigas, porque absolutamente a todas las mujeres nos pasa que tenemos esas rachas como de soledad y no queremos estar cerca de nadie, sin embargo...
1: Que también se va.
0: Sí, claro, pero mira, estas son 6 razones que Gaby Vargas nos da para que tengas esos encuentros con tus amigas, para que vayan al desayunito, que se vean y platiquen, porque hay beneficios para la salud, y es que... Uno de ellos es que las mujeres que frecuentan a sus amigas suelen recurrir a menos al psiquiatra. Un experimento que realizó el doctor Thrill Harris de Thomas School of Medicine realizó este experimento donde junto a un grupo de mujeres que tenía depresión en Londres, pues las hacían aplicar una terapia que se llamaba Seamos Amigos. Durante un año, amigas voluntarias las frecuentaron para salir a tomar un café, para platicar, cosas así. Al terminar el año, se les midió su nivel de depresión y el 72% de ellas había mejorado notoriamente. Esta medida de éxito es comprobable con pacientes que toman antidepresivos o terapias cognitivas, así que te quita la depresión. La número 2 es que dormimos mejor. La oxitocina y la dopamina producida por estimuladores al ver a las amigas provocan que la noche descansemos mejor. Número 3. Las personas que frecuentan a sus amigas se ríen más y se arrugan menos, muchachas. La número 4, oye, nos da un sentido de pertenencia, nos hace sentir que no estamos solas, y al platicar nuestras preocupaciones, lo que nos inquieta, nos ayuda a ordenar las ideas y tener un espejo que nos refleje aquello que sentimos, que pues también es muy nutritivo para el alma. Gozamos de mejor salud porque pues somos sociales por naturaleza, entonces dejar de conectar con las amigas tiene el mismo riesgo que tener presión alta, obesidad o fumar. Y la número 6, vivimos más. Una buena plática de esas en las que uno baja la guardia, una salida periódica, es tan necesaria como dormir, hacer ejercicio y comer bien. Esto lo publicó el Journal of Psychiatry, y esto es el caso de los hombres. A los hombres no les pasa. La diferencia es el asunto hormonal, fue lo que dijo el experto. El estrógeno es una hormona social dominante en la mujer que nos hace ser más verbales, más entregadas y más sociables. Así que sí, tienes pretexto para irte a esa comida, brunch, lo que quieras, con las amigas. Bueno, para la salud.
1: Pues ahí está el secreto de Victoria del día de hoy. Nosotros ya nos vamos, pero quédate en sintonía de Exa FM 98.3. Yo regreso a las 2 de la tarde.
0: Perfecto.
1: En vivo desde Ciudad Juárez. Voy a estar por ahí en Little Caesars de Las Torres y Libramiento para que le caigan por ahí a partir de las 2 de la tarde, para que vayan por su pisita para la hora de la comida. O si ya van de camino, los que entran muy temprano y que van de camino a su casa, pues... No cocinen y llegan por una pizza. Todavía sigue la fiebre futbolera en Little Caesars, así es de que ahí nos vemos el día de hoy a partir de las 2 de la tarde.
0: Y mañana a las 6 de la mañana tempranito. Nos escuchamos aquí en Exa FM 98.3.
1: El primer viernes del mes. Yo estaba aferrada.
0: Hace 2 semanas estaba diciendo eso.
1: Yo estaba aferrada. Primer viernes del mes.
0: No manches, porque andabas de vacaciones. Mañana a 6 de la mañana aquí nos escuchamos.
1: Que tengas un excelente juevesito. Bendiciones, bye bye.
0: Te queremos.
1: Y ya sabes, un día a la vez.
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Hola, hola, ¿qué tal? ¿Cómo estás? Buenas tardes, son las 12 en punto de las 12. Es hora de nuestro encuentro, es jueves, jueves de Guerra de Bandas, aquí en Regrexa. Y bueno, pues te invito para que seas parte. Hoy los versos son de merengue, o sea, vamos a estar bien empalagosos. Bueno, vamos a estar bien movidotes, con mucha energía, con buenos beats. Así que te invito para que seas parte del programa. ¿Cómo hacerle para ser parte del programa? Bien fácil, mira. Tienes que ir a la fanpage Exa El Paso, Diagonal Juárez, y luego te vas a las historias. En las historias están colocados pequeños videos de cada rola para que, esta me gusta para ahora, esta me llena el oído. Botas, das clic en el nombre de la rola y, bueno, acuérdate, mayoría gana. Y la que no, pues un pedacito, solamente escuchamos. ¿Qué te parece? ¿Te gusta la idea? Muy bien. Mira, vamos a la temperatura. ¿Cómo andamos en la temperatura? En este momento tenemos 88 grasos no. Cuando uno come muchos tacos, sí, son grasos, ¿verdad? Pero ahorita tenemos 88 grados Fahrenheit, que son 31 centígrados. Tenemos humedad de 32%. Y el viento está corriendo a una velocidad de 11 kilómetros por hora. Bueno, pues ahora sí, nos vamos con el primer verso. Se está compitiendo esta tarde en el primero del día. Elvis Crespo con Suavemente. Le vamos a dar carrilla con Juan Luis Guerra y sus 440. Con esto que se llama la bilirrubina. ¿Cuál te gusta más? Vamos a ver, ¿qué dice el público? Con un 59% contra 41%. Estuvo reñidito, ¿no? La canción ganadora es esta de Suavemente. Bueno, con Elvis Crespo, vamos a escuchar un pedacito de la bilirrubina. ¡Venga! ¡Venga!

¿Satisfechos ya con eso? Bueno, entonces nos vamos con la canción ganadora. Es esta de Elvis Crespo, Suavemente. Que dice así, 1, 2, 3, 4.

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2: Hoy tenemos esos versos de merengue. Viene empalagosillo el programa el día de hoy, pero está súper chido, lleno de mucho ritmo. Son las 12:07, 12:07. Vamos al siguiente versus, ¿te parece? Tenemos a esto que se llama La Vaca de Mala Fe. Lo vamos a poner a competir con esta rolita de El Venao. Ay, ¿qué hice? Algo hice acá. A ver si no afecto. Mucha tecnología para mí, esto. Oye, no. El Venao, ¿cuál te gusta más? ¿El Venao o La Vaca? La misma vaca. Bueno, vamos a ver. La Vaca, ¿quién? El Venao lo canta... Ah, pues Los Cantantes, así se llama. Vamos a ver qué dice el público por acá. La canción. Ah, sí, hice algo raro. Ande, no, Turito.

Muy bien, pues parece que ya, ahora sí está lista. Vamos a ver, ¿la vaca o los cantadores o los cantantes, el venado? ¿Cuál te gusta más? El ganador de este versus es... Son ustedes...

son ustedes. Los cantantes con el venao, el venao. Vamos a escuchar un pedacito de La Vaca, la misma vaca.

Ya conejo, ¿no? Ya conejo. Vámonos con el venado que con un 58% se alzó con la victoria contra 42 nada más. Eso quiere decir que la apuesta de cuernos está muy alta, ¿eh? Yo digo,

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1: Sí, señor. Nos movemos a tu ritmo. Vamos a ver el reporte de puentes en Zaragoza. Está chido, mira, buenas noticias porque está la línea para pagar. A la altura de donde te retornas, donde está el alto, ahí merengues. Ahora que estamos en el merengue en los versus, ¿cómo ves? Todo el puente lleno. Tardas en cruzar de unos 40 a 45 minutos, más o menos, ¿no? Puede ser un poquito menos. En el libre, ahí pues sí, ya está difícil que te diga que hay poco tráfico. Está el queque y dos rayitas más. Tanto Américas como Pérez Serna, todo el puente lleno, 1:30, 2 horas para cruzar. En el puente del centro o Santa Fe, buena parte de la avenida Juárez ocupada, todo el puente lleno, 1:20 para cruzar. Santa Teresa, 35-40 y Tornillo, 35-40 para cruzar.
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1: Vamos a continuar con la guerra de bandas de merengue esta tarde de jueves 16 de julio y contando. No me tardo nada, ya regreso.
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1: Muy bien, en ese momento tenemos una temperatura que está en los 31 grados centígrados, que son 88 grados Fahrenheit, humedad de 31% y el viento corre a una velocidad de 7 millas por hora.
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1: Y continuamos con más de Regresa, Guerra de Bandas, como cada jueves. Hoy tenemos estos versos llamados merengue. Están empalagositos, chavochos, para bailar a gusto. Como si fuera viernes. Jueves como si fuera viernes. Qué chido, ¿no? Vamos al siguiente verso. Tenemos en competencia Proyecto 1 con su tiburón. Y lo vamos a poner a compartir, ¿eh? ¿Qué tal? Hoy ando con unas palabras nuevas, ¿eh? Con esta rolita de Wilfrido Vargas que se llama El Baile del Perrito. ¿Qué dice el público? Vamos a ver qué decidiste. Voy a checar la encuesta en este momento. 78 contra 22%. La canción ganadora con ese 78 es esta de Proyecto 1, El Tiburón. Pero aquí está un pedacito para que no te quedes con el antojo. De El Baile del Perrito. ¡Échele!

0: el baile del perrito. Bueno, gracias, tenga su globo, Wilfrido Vargas. Pásale los micros, por favor, a los chicos de Proyecto 1 para que nos canten El Tiburón.
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0: de Spontex FM 98.3. Buenas tardes, son las 12:28. Tengo una buena recomendación para ti aquí en XFM 98.3. Ahí te va. Déjame te cuento. 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No me tardo nada, ¿eh? Voy al corte y regreso.
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0: 12 con 33 minutos en Exa FM 98.3. Estás escuchando Guerra de Bandas en tu programa Regrexa. Hoy tenemos los versus de merengue. Cabocho. 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
0: Bueno, seguimos con todo el ritmo en Guerra de Bandas con estos versus de merengue. Tenemos en competencia La Morena de Ilegales versus Sandy Papo. La Hora de Bailars. ¿Cuál te gusta más? Vamos a ver qué dice el público. 87 contra 13%. La canción ganadora es La Morena de Ilegales, pero vamos a escuchar un poquitico de Sandy Papo. La Hora de Bailars.

0: ¡Qué rico! ¡Qué sabroso, ¿no? Es la hora de bailar. Y sí, seguimos bailando, pero ahora con Ilegales al ritmo de La Morena, que fue la canción ganadora en Guerra de Bandas, en Regresa.
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Son las 12:41 en XFM 98.3, 12:41. 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
2: Son las 12:45 en Exa FM 98.3. Tenemos los versos de merengue este jueves 16 de julio. Y contando, vamos al siguiente, nos acercamos al final del programa. Tenemos en competencia Fulanito con Guayando versus el general El Funquete. Vamos a ver qué dice el público. Tenemos que la canción ganadora, con un 57 contra 43%, es esta de Guayando, Fulanito. Vamos a escuchar un pedacito del Funquete del general. El general.

0: ¡Déjala toda, Turito! ¿Está loco, ah? No, no, no. Vamos con la canción ganadora. Esta está de fulanito. Guayando.
1: Guayando. 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
1: Hace unos minutos se registraba accidente de tráfico en la salida 32 Zaragoza e I-10. Ahí están los servicios médicos también.
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Vamos a continuar con la parte final de esta guerra de bandas de jueves 16 de julio 2026. Se nos acaba el fútbol, ya nomás nos queda el partido del tercero y la final. ¿Qué tal ayer, Uf, tenemos final en español. España versus Argentina. Es que gane el mejor ya, ¿no? Pues qué tiene. Bueno, vamos al siguiente verso. Tenemos Menéalo con Francesca. La vamos a poner a competir con esta rolita donde canta CNC Music Factory featuring el general que se llama Boricua. Y déjame reviso cómo estamos en la votación. 61 contra 39%. Ese 61% corresponde a esta rolita de CMC Music Factory. O sea que vamos a escuchar un pedacito de esta rolita de Francesca Menea.

0: ¡Hasta abajo, hasta abajo, hasta abajo! Vámonos con la canción ganadora aquí en XFM 98.3.
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0: Y colorín colorado, este regresa Guerra de Bandas ha terminado. Muchas gracias por el favor de tu atención. Yo soy Arturo Ortiz y agradezco la colaboración para producir este programa a Jonathan Alcalá, Jonito. Muchas gracias. Nos escuchamos por la tarde, voy a echar taco y me regreso, te lo juro. A las 3, aquí estoy de nuevo contigo con la mejor música e información. Hasta el ratito entonces, chao, bye bye.
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0: Damas y caballeros, qué gusto saludarles en este jueves. Jueves 16 de julio del 2026. Ya prácticamente fin de semana, ya se siente, ¿verdad? El aromita que vamos a terminar de semana. Que hay quienes descansan, ¿verdad? Porque son sábados y domingos, o nada más un día, nada más los domingos. Otros que, al contrario, son los días fuertes de trabajo. Pero de cualquier manera, pues ya vamos avanzados en la semanita y en un mes más. Bendito sea Dios. Oiga, ¿qué le parece? Comenzamos con los titulares de hoy.
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0: Estados Unidos declara a cárteles mexicanos como narcoterroristas. Le contaremos al respecto. La Secretaría de Seguridad Pública Municipal mantiene vigilancia constante por mensajes de grupos delictivos. Entérese. Gobierno del Estado invierte para cubrir las necesidades básicas de los habitantes en los kilómetros. El Departamento de Salud Pública de El Paso confirma el primer caso de ciclospora. Le daremos todos los detalles. Este y más información a continuación.
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0: La frase buena, la matona, la que le va a dar esa dosis del día que nosotros aquí en MBS Noticias siempre procuramos, es la siguiente. Permítame, deme un segundo, porque incluso la voy a grabar. Señor productor, no le gusta grabarme, oiga, las frases matonas. Ahí vamos. Ahí va la frase matona. La vamos a subir también a las redes sociales. Y dice así. En la vida también hay momentos en donde tenemos que soltar. Soltar el miedo, las excusas, los malos ratos y las inseguridades. Para dejar espacio a mejores experiencias que nos permitan crecer. No tengas miedo a empezar de nuevo. Descubre la emoción de volverte una mejor versión de ti. La vida nos brinda oportunidades para renovarnos, reinventarnos y sorprendernos de cuán lejos podemos llegar cuando decidimos evolucionar. Vámonos, claro que sí, con esa matona iniciamos el día de hoy. Y bueno, nos vamos ahora con el teléfono de WhatsApp para que usted, si tiene alguna... pues alguna inquietud, una pregunta, una felicitación, alguna sugerencia, ¿qué le ha parecido este espacio informativo? Estamos para atenderle. ¿Algún problemita en el sector, en sus trayectos? Aquí en El Paso, Texas, el tráfico vehicular, ya sabe, siempre es una constante. Aquí también por el lado de Ciudad Juárez, lo que nos quiera compartir, estamos a sus órdenes en el 915-667-1389. 915-667-1389, la alada en Ciudad Juárez 001. 915-667-1389. Nosotros con gusto, por supuesto, le atenderemos. Bueno, pues vamos a la noticia que de alguna manera pues ya ha sido una constante. Los señalamientos también del gobierno americano, estadounidense, del presidente Donald Trump en relación a los temas de narcotráfico, ¿verdad? Que tenemos presentes en el país y que para nadie son ajenos, por supuesto. No podemos tapar el sol con un dedo, porque esto se ha venido presentando durante muchos años, pero no nada más es privativo de México, sino pues quien compra también la droga del lado americano. Oiga, estos son trabajos conjuntos y los estupefacientes llegan a todas las partes del mundo, pero en este caso en específico, el gobierno de Estados Unidos amplió este miércoles su lista de organizaciones terroristas al incluir al cártel de Juárez y a los Viagras como organizaciones terroristas extranjeras y terroristas globales especialmente designadas, además de mantener las sanciones que ambos grupos ya enfrentaban por actividades relacionadas con el narcotráfico. Mire, la decisión fue anunciada por el Departamento del Tesoro estadounidense, que señaló que ambas organizaciones participan en el tráfico de drogas y otras actividades del crimen organizado. El cártel de Juárez mantiene operaciones principalmente en esta frontera, en Chihuahua, mientras que los Viagras, que quizá usted no los ha escuchado mucho, pero también existen, los Viagras tienen presencia en el estado de Michoacán. Con esta medida, la administración del presidente Donald Trump eleva a 6 el número de cárteles mexicanos clasificados oficialmente bajo estas categorías. En febrero de este año, ya habían sido designados el Cártel de Sinaloa, Cártel Jalisco Nueva Generación, el Cártel Noreste, el Cártel del Golfo y la Nueva Familia Michoacana. La estrategia forma parte de la política de Washington para endurecer el combate al narcotráfico, con especial énfasis en frenar el tráfico de fentanilo hacia territorio estadounidense. Para ello, la Casa Blanca ha impulsado sanciones financieras, la designación de grupos criminales como organizaciones terroristas y ha advertido sobre la posible aplicación de medidas comerciales. Por su parte, el gobierno de México ha reiterado su rechazo a cualquier acción unilateral de Estados Unidos dentro del territorio nacional. Las autoridades mexicanas han insistido en que la cooperación en materia de seguridad debe mantenerse bajo el respeto a la soberanía de ambos países, pese a las presiones de Washington para reforzar las acciones contra los grupos del crimen organizado. Y sí, pues ahora también se incluye a este listado el cártel de Ciudad Juárez. Nosotros desafortunadamente y habitualmente nos posicionamos en lugares nada honrosos, ¿verdad? El tercer estado con más índices de homicidios. Ahora en los cárteles peligrosos que ya les tiene el ojo Estados Unidos, ya incluyeron también a Ciudad Juárez. Entonces, por eso, por todo lo que nos ha pasado a lo largo de los años, Ciudad Juárez es considerada una ciudad resiliente. Es decir, si usted es de Ciudad Juárez, ha vivido años aquí, ha pasado parte de su vida en esta región fronteriza y se dirige a otras partes del interior de la República Mexicana, por así decirlo, en otras partes del mundo, la adaptación que usted tiene es más rápida y puede sobresalir a situaciones complicadas, a problemas de verdad que son apremiantes. ¿Por qué? Pues porque a lo largo de los años hemos estado acostumbrados a tener temas difíciles y situaciones complejas. Bueno, pues así está la situación. Esto fue lo que dieron a conocer allá de la Casa Blanca. Y por el momento dejamos ese tema para irnos a otro no menos importante. Lili Torreso, Narcomantas, ¿qué es lo que está pasando en relación a este asunto? Adelante.
2: Hola, muy buenas tardes, Alba Radio Escuchas. En las últimas semanas se ha registrado un incremento en la colocación de mantas y narcomensajes en distintos puntos de la ciudad. Al respecto, la Secretaría de Seguridad Pública Municipal aseguró que mantiene la vigilancia permanente y señaló que este tipo de mensajes no representa un riesgo directo para la ciudadanía. El secretario de Seguridad Pública Municipal, César Omar Muñoz Morales, explicó que aunque estas acciones generan un impacto entre la población, corresponden a disputas entre grupos del crimen organizado. Agregó que cada vez que aparece una manta o narcomensaje, las autoridades realizan el retiro del material y activan investigaciones correspondientes para identificar a los responsables. Escuchemos la declaración de Muñoz Morales.
3: Nosotros no tomamos a la ligera, estamos investigando los temas, pero nadie son mensajes de los delincuentes con los delincuentes. La verdad, tratamos de localizar quién las instala, a quiénes señalan, para tratar de buscar cuál es la relación entre ambos grupos que se están ahí amenazando, pero la verdad, estamos más que atendiendo las cuestiones, el que no se estén dando el tema de que si venden un hospital, que si no lo venden, que si lo compran, que si lo regalan, que si todas esas cosas, pues bueno, que si ponen un apodo. Entonces tratamos de traer nosotros esta información para tratar de detener tanto al que pone la manta como al que señalan si es verdaderamente que vende alguna droga.
2: Tras la declaración, el funcionario reiteró que la corporación mantiene el monitoreo permanente de este tipo de hechos y trabaja de manera coordinada con las instancias investigadoras para dar seguimiento a cada caso. Esto con el objetivo de evitar que estas acciones afecten la seguridad y la tranquilidad de la población. Informó para MBS Noticias Juárez El Paso, Liliana Torreso. Que tengan muy buenas tardes.
0: Claro que sí, Liliana, más adelante regresamos contigo. Fíjese que nos acaba de llegar un mensaje que me escucho bastante lejos, a ver si ya mejoramos el audio, el sonido, porque me escuchaba por allá, por Oaxaca, más o menos. Por Oaxaca, por Veracruz, por aquellos lares. Entonces, pues bueno, ya aquí vino el productor, hicimos unos ajustes, bueno, más bien él, y si ya nos escuchamos bien, ahí nos comenta. Oiga, vámonos al estado del tiempo, porque no es lo mismo, no es lo mismo, por supuesto, el frente frío número 12 que tener un 12 frío enfrente. Ahí le va. Hoy El Paso y Ciudad Juárez esperan un día muy soleado y caluroso, con una temperatura máxima de 93 grados Fahrenheit, 34 grados centígrados. Se contemplan vientos moderados provenientes del sureste con una velocidad que oscilará entre los 6 y 12 millas por hora en El Paso y 10 a 20 kilómetros por hora en Ciudad Juárez. Las probabilidades de lluvia se mantienen mínimas. Durante la noche el ambiente también se mantendrá cálido, los cielos despejados y la temperatura descenderá hasta los 73 grados Fahrenheit, 23 grados centígrados. Es lo que nos está marcando el estado del tiempo el día de hoy. Perfecto, de aquí nos vamos a los cruces fronterizos. El reporte de puentes en estos momentos, ¿cuál es?
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0: Mire, vámonos primero. Deje nada más checo aquí porque oiga, todos me están apareciendo en cero minutos, hasta cree seguramente. Vamos a ver si no se nos cayó el sistema del fideicomiso de cruces fronterizos, porque no está apareciendo Puente Libre. Lo que es el Zaragoza, regularmente no nos mandan exactamente el monitoreo porque es el que tiene más afluencia vehicular y se estima permanentemente en una hora 30 minutos en promedio, de ahí para arriba. Pero el Puente Libre me lo está marcando ahorita en cero minutos. Esto no es así, no es cierto, no se vaya con la finta, porque aquí estoy viendo las imágenes que hay bastante tráfico vehicular. Yo creo que también se cayó el sistema, pero como veo yo la fila, con la experiencia que me ha tocado ahí en los cruces internacionales, una hora 15 en promedio, una hora 20 minutos para estar del lado americano. Muy bien, el Santa Fe, ese sí, nos está marcando 42 minutos para cruzar. Santa Teresa, 45, y lo que es Guadalupe Tornillo, 35 minutos. Así el tiempo de espera para estar del lado americano. Ahí nos trae algo de la tienda del dólar. Vamos a la pausa comercial. Ya regresamos con más.
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0: Bueno, pues estamos de regreso con más información y fíjese que ahorita que le comentaba yo de los puentes internacionales, le decía que se nos cayó el sistema ahí en el fideicomiso de cruces porque está en cero minutos, cosa que no es así. Y le comentaba yo, tanteándole el agua a los camotes, en promedio, pues más de una hora, ¿verdad? Una hora, 20, 25 minutos para cruzar. Pero aquí nos escribe Jesús, a quien le mandamos un afectuoso y caluroso saludo, que nos dice que la línea de libre está hasta el puente del María Bonita. Fíjese nada más, hasta el puente del María Bonita, del Hotel María Bonita, hasta ese sitio se encuentra la fila. Entonces, para que usted lo tome a consideración, porque pues sí se va a llevar bastante tiempito. Y con este calorón, pues no olvide llevarse su buena agüita fría ahí para que se vaya hidratando, incluso el lonche, porque va a durar mucho, va a durar bastante tiempo. Bueno, de aquí nos vamos con Liliana Torreso, quien nos presenta información de los centros de salud en los kilómetros. Esta área ha sido algo compleja de atender en cuanto al tema de agua potable, la violencia que ahí se registra, es una zona de alguna manera marginada, pero también los temas de salud son muy necesarios de atender. ¿Qué es lo que va a hacer la autoridad? ¿De qué forma van a intervenir? Adelante, Lili.
2: Hola, muy buenas tardes, Alba Radio Escuchas. El día de hoy les traigo información muy importante, sobre todo para quienes viven hacia el sur de Ciudad Juárez. El área de los kilómetros siempre ha sido muy compleja y alejada de la mancha urbana, por lo que habitantes padecen algunas carencias, entre ellas el rezago de servicios de salud. En atención a mejorar sus necesidades, el secretario de Salud, Gilberto Baeza Mendoza, confirmó que se realizará la construcción de un centro de salud que tendrá una inversión de más de 23 millones de pesos. Así lo anunció el funcionario.
18: Vamos a construir un centro de salud aquí en el área de kilómetros. Ya ahorita estamos en los procesos administrativos de adquisición del terreno con el estudio de mecánica de suelo y también próximamente estaremos realizando la licitación para el desarrollo de esa obra.
2: Los habitantes de este sector no contaban con un lugar cercano donde atenderse, por lo que el gobierno del estado aprobó la edificación de este nuevo centro médico. Y es el secretario de salud quien nos dio a conocer más detalles y los servicios que se brindarán.
18: Allá en el área de kilómetros, la gobernadora nos ha pedido que pongamos especial atención y bueno, es que hemos logrado ya hacernos de un predio y tener un centro de salud completo. Es atención primaria a la salud, consulta general, psicología, odontología, nutrición, programas preventivos, vacunación y urgencias.
2: Por su parte, Carlos Ortiz Villegas, representante de la gobernadora en Ciudad Juárez, dijo que el centro de salud se construirá en unos predios que corresponden al gobierno del estado y ya están regulados, por lo que los trabajos comenzarán en breve. Informó para MBS Noticias Juárez El Paso, Liliana Torreso. Que tengan muy buenas tardes.
0: Gracias, Liliana. Gracias por el reporte. Oiga, saludos también a toda la banda, a todos los habitantes de la colonia Melchor Ocampo. Ya les está haciendo justicia la administración. ¿Por qué? Porque autoridades estatales iniciaron trabajos de bacheo y rehabilitación de espacios públicos en la colonia Melchor Ocampo. Es de los principales desarrollos que tuvo Ciudad Juárez. Es una colonia bastante antigua. Como parte de una jornada de mantenimiento urbano del programa Cuenta Conmigo en tu Colonia, que contempla además limpieza de parques, pintura de camellones y acciones en planteles educativos. Vamos a escuchar a Carlos Ortiz Villegas, representante de la gobernadora en Ciudad Juárez.
19: La idea que tenemos es acercarnos con los vecinos y decirles que el gobierno del estado trabaja para apoyarles. Entendemos que hay un rezago muy grande en tema de baches y nosotros estamos haciendo nuestra parte apoyando a los vecinos de Juárez en distintos sectores. Y el día de hoy corresponde precisamente aquí a la colonia muy tradicional de Juárez, que es la Mechoro Campo.
0: De acuerdo con el funcionario, estas acciones ya se han realizado en 5 colonias del municipio y continuarán en otros sectores durante el año, con prioridad en la atención de baches. Vamos a escuchar.
19: Y vamos a ir en todos los sentidos, yendo a cualquier tipo de colonia, donde haya también mucho crecimiento, donde haya colonias nuevas. Vamos a estar, ahora sí que donde pongamos la mano, hay baches y gobierno del estado, pues vamos a estar apoyando, tapándolos.
0: Bueno, informó que los trabajos en la colonia Melchor Ocampo tendrán una duración aproximada de 2 semanas para posteriormente trasladar las labores a otro sector de la ciudad. Y aquí nos vamos enseguida con la dosis de grilla. Claro, la política en estos momentos no la podemos dejar de lado. Ya tenemos algunos mesecitos entre dimes y diretes. Yo levanto la mano, te voy a denunciar. Fuiste culpable de tal y tal, bueno, ya sabe, ¿qué le voy a platicar? Pero ahora el dato que le voy a compartir es muy importante. ¿Por qué? Porque hay una persona del sector civil, de la sociedad, que dijo, quiero o tengo la intención de contender por la gubernatura del estado de Chihuahua. ¿Sabe quién es? Julián Levarón. El activista Julián Levarón anunció su intención de buscar la gubernatura de Chihuahua como aspirante del partido Somos México, luego de recibir el respaldo de la dirigencia nacional de ese instituto político. Durante la presentación, el dirigente Guadalupe Acosta Naranjo señaló que la candidatura de Levarón refleja el objetivo del partido de impulsar perfiles provenientes de la sociedad civil y adelantó que habrá más aspirantes en el país. En su mensaje, Levarón hizo un llamado a las comunidades Rarámuri, Menonita y a la ciudadanía en general para sumarse a un proyecto que, dijo, busca defender la vida, la libertad y la propiedad. El activista reveló además, escuche ustedes, reveló además que ha recibido amenazas de muerte desde que decidió participar en la política y aseguró que esa situación obligó a parte de su familia a salir del país. Levarón afirmó que la mayor crisis que enfrenta México no es solo la inseguridad, sino la pérdida de confianza de la población en sus gobiernos. Pues levantó la mano entonces por este partido Somos México. Ahí se van ya dando a conocer poco a poco los perfiles de quienes quieren estar en esta contienda de cara a las elecciones del 2027. Nos vamos a otro orden de ideas. De forma intencional, eran aproximadamente el día de hoy las 5 de la mañana con 15 minutos. Y de forma intencional, porque hasta ahí dejaron el galón, oiga, con este donde habían rociado la gasolina y el encendedor, y dijeron, no, pues ya cumplimos con la chamba, ya, vámonos, que nos paguen, ¿no? Ya nada más avisamos que sí, que ya cumplimos con el objetivo. 2 vehículos fueron incendiados de manera intencional durante la madrugada de este miércoles en un autolavado ubicado sobre la avenida Manuel Gómez Morín, en el cruce con Camino de la Paloma, en el fraccionamiento Paseo del Bosque. De acuerdo con información de la Policía Municipal del Distrito Oriente, 2 hombres llegaron al establecimiento Car Wash Gran Trébol a bordo de una camioneta blanca. Presuntamente rociaron gasolina sobre 2 automóviles que se encontraban en el interior del negocio y posteriormente les prendieron fuego. En el lugar, los agentes localizaron un galón con residuos de gasolina sobre la banqueta. Se indicó que se fortalece la hipótesis de que el incendio fue provocado. Los vehículos afectados corresponden a una camioneta Yukon Denali y también un automóvil Honda. Además, un puesto metálico utilizado para la venta de alimentos también resultó con daños por el fuego. Elementos de la Agencia Estatal de Investigación acudieron al sitio para realizar las primeras diligencias e integrar la carpeta de investigación que permita esclarecer los hechos e identificar a los responsables. También elementos de la Secretaría de Seguridad Pública Municipal evitaron que un incendio se propagara en un predio abandonado ubicado sobre la Avenida de las Torres, cerca de Ejército Nacional y Plaza Joy. Los agentes encabezados por el secretario César Omar Muñoz Morales atendieron el reporte ciudadano y lograron sofocar las llamas, originadas entre matorrales, basura y neumáticos, antes de que alcanzaran comercios cercanos. ¿Cómo han tenido trabajo los elementos del heroico cuerpo de bomberos, eh? Oiga, de verdad que han estado trabajando mucho a marchas forzadas. Primero la recicladora, luego el relleno sanitario, Río Grande Mall. Ahora este incendio intencional, otro más que se registra ahí en un predio abandonado. Entonces, de verdad, el reconocimiento para ellos porque no han parado. Incluso, fíjese, trascendía información en relación a Río Grande Mall, que se lo damos a conocer el día de ayer, que fue necesaria una movilización sin precedente y muy importante porque algunos de los locales que ahí se encuentran no están divididos por concreto, sino por Chirac. Entonces, de no contener el fuego lo antes posible, imagínese las dimensiones que esto hubiera tenido. Fue parte de lo que ahí se dijo, de lo que ahí trascendió. Entonces llegaron decenas de bomberos. La primera cisterna, que es la que está a un lado aquí del Parque Boronda, de una de las estaciones, fue la que llegó más rápido. Se mencionó que aproximadamente en 3 minutos ya estaban ahí y vieron la situación, pidieron apoyo al resto de las estaciones y vámonos a contener el fuego que ahí se generó. Pues ahí tiene la chamba impresionante que han tenido los tragahumos. Bueno, pues nos vamos a la mañanera.

0: En el que el pasado mes de diciembre volcaron varios vagones dejando a personas sin vida, esta mañana la presidenta Claudia Sheinbaum dijo que en el hecho más reciente no todos los vagones terminaron siendo afectados.
1: Más que descarrilamiento, se movió, digamos, no cayeron completamente los vagones, pero sí fue un incidente. Ayer se reportó por parte de la Marina y se están haciendo la revisión. Tren de pasajeros lo vamos a informar. Ya están las observaciones por parte de la empresa TÜV, de la empresa consultora TÜV, que fue consultada para poder llevar a cabo todas las recomendaciones que nos plantean. Ya están esas recomendaciones, las está trabajando Andrés Layú con el corredor interoceánico, con el tren, y ya las vamos a informar pronto.
0: También afirmó que será la Fiscalía General de la República la que informe si el exfiscal Alejandro Hertz Manera tuvo responsabilidad en la entrega del piloto que trasladó al Mayo Zambada a Estados Unidos.
1: Pues tiene que revisarlo la fiscal. La fiscalía ayer dio pues lo que ocurrió, tal cual ocurrió. Y si hay alguna responsabilidad, pues tiene que determinarlo la propia fiscalía. Bueno, ayer mencionó la fiscalía que esta persona fue interrogada dentro del marco jurídico. Esta persona dijo no pertenecer a ningún grupo delictivo, de acuerdo con lo que dice la fiscalía, y están todas las grabaciones y todo lo que tenga que hacerse, incluso poder, en su caso, ir a conocer una nueva declaración. Hay esa posibilidad en los Estados Unidos. Pero quien debe determinar si hay algún problema relacionado con la investigación que se está haciendo, pues es la fiscalía.
0: La mandataria federal también dijo que tras las protestas que estuvieron realizando integrantes de la CENTE, descartó que se vaya a reunir con ellos en Palacio Nacional.
1: Si me planteas que aquí se debata con la CENTE, te digo no. Hay otros espacios para debatirlo. ¿Cuáles son esos espacios? Las escuelas. Entonces, la CENTE tiene su espacio de difusión. La Presidencia de la República tiene su espacio de difusión. Y la discusión de cómo debe evaluarse a los maestros es de los maestros. Y es decisión de los maestros y las maestras.
0: Para MBS Noticias, Kevin Mendoza.
2: Muy bien, estimado Kevin, muchísimas gracias como siempre por tu valiosa aportación a este espacio de noticias. Nosotros vamos a hacer una breve pausa comercial. Ya regresamos con más información. Buen provecho si está en los sagrados alimentos. Que Dios bendiga lo que caiga a la barriga. Santo Niño de Belén, que todo lo que usted coma le caiga bien. Hacemos un breve corte, regresamos con más.
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8: Bueno, están haciendo falta espacios de bachillerato, de preparatoria en Ciudad Juárez. Esto no es la primera ocasión que lo vemos, ¿eh? Ya se ha presentado en otras más. Y finalmente sí se acomodan los alumnos, las alumnas en diferentes espacios, sobre todo públicos. Pero el déficit de espacios de media superior en Ciudad Juárez es de 1,386 estudiantes que hicieron su registro digital y no quedaron en ninguna de las opciones que eligieron. No obstante, Guillermo Márquez, subsecretario de Educación Media Superior y Superior, aseguró que ninguno se quedará sin educación. Escuchemos la declaración.
9: Hemos venido trabajando con las instituciones de medio superior para poder abrir nuevos espacios, habilitando espacios con aulas móviles o bien dando con la gestión de la educación pública, realizando con la construcción de nuevos planteles, ampliaciones de los planteles. Traemos un déficit de espacios educativos en el municipio de Juárez de 1,348.
8: Márquez indicó que 854 estudiantes viven en el área del suroriente de la ciudad. Es por ello que como estrategia se pretende aperturar aulas móviles, agregar más espacios en CONALEP y CEBETIS. Y otra opción que están analizando es abrir tiempos a contraturnos en algunas secundarias del sector.
9: El compromiso y la decisión de la gobernadora y del secretario de Educación es que ningún joven que tenga la intención de continuar su estudio de nivel medio superior se quede sin la posibilidad de asistir en el mes de septiembre a una aula o salón de clase para seguir su estudio de nivel preparatorio. El reto que tenemos en este momento son en el municipio de Juárez 1,386 espacios que tenemos que estar trabajando esta semana para lograr que a principios de septiembre tengamos un registro para todos los jóvenes que deseen asistir.
8: Edificaciones nuevas de otro instituto educativo. El plan es ampliar los lugares en las escuelas. Sin embargo, aclaró que con presupuesto de este año ya se está construyendo el plantel 307 que estará para el 2027 con espacios de resolver este déficit ocupacional de nuevos ingresos a preparatoria. Finalmente indicó que en todo el estado se asignan espacios a más de 47,400 estudiantes en media superior, mientras que en el municipio de Ciudad Juárez fueron 18,462 las y los alumnos que están buscando un espacio en preparatoria. Así la situación, por el momento, pues a darle celeridad ahí en la Subsecretaría de Educación, porque hay 1,386 que hasta este momento no están registrados en ningún plantel educativo y, por supuesto, esto es preocupante. ¿Por qué? Porque como vaya el desarrollo de la ciudad del crecimiento, a la par deben de abrirse los preescolares, las primarias, las secundarias, universidades, preparatorias, y en este caso sí vemos ahí que está, que están carentes de algunos espacios. Oiga, vámonos con esta nota que ahorita aquí debatía yo con el señor productor y le decía, pues la decimos como va, pero es que acabas de bendecir los alimentos y ya escuchas sobre eso. Y digo, pues es que es noticia ahorita, sobre todo en Estados Unidos y por supuesto preocupación en otros países. La diarrea explosiva, Así se ha venido, así están las ocho columnas, así dice mi estimado productor, para que nos entienda la raza que nos está escuchando, y no que nos entienda porque ya se la saben, esto no es algo que haya salido el día de ayer, sin embargo ya ahorita hay preocupación. Mire, aquí le voy a dar los datos completos. El Departamento de Salud Pública del Paso confirmó el primer caso de ciclosporiasis en la ciudad, así es el término médico. Nosotros le decimos de la otra manera para que se socialice pronto. Una enfermedad intestinal causada por el parásito ciclospora, informó el miércoles 15 de julio el doctor Héctor Ocaranza, autoridad sanitaria de la ciudad y el condado. El paciente es un hombre de aproximadamente 60 años de edad que fue diagnosticado con la infección y no requirió hospitalización. Hasta el momento no se ha identificado la fuente del contagio. Además, indicó que no existen otros casos bajo investigación en El Paso y pidió a la población mantener la calma, aunque recomendó reforzar las medidas preventivas como el lavado frecuente de manos y la limpieza adecuada de frutas y verduras con agua y jabón. De acuerdo con los Centros para el Control y la Prevención de Enfermedades, la ciclospora es un parásito que provoca principalmente diarrea. La infección se transmite por la vía fecal oral y anteriormente se ha asociado al consumo de frutas y verduras contaminadas con agua de riego que contienen materia fecal. Las autoridades sanitarias, que se ha dicho bastante de las lechugas en este caso, están revisando ahí el tema de la lechuga en Estados Unidos y sobre todo quien está haciendo estas exportaciones. Las autoridades sanitarias explicaron que el diagnóstico requiere una prueba específica de heces, la cual no forma parte de los análisis rutinarios. Además, los síntomas pueden confundirse con otras enfermedades gastrointestinales. El Departamento de Salud recordó que la ciclosporiasis forma parte de las enfermedades transmitidas por alimentos. Y en Estados Unidos, el peor año registrado por esta enfermedad fue el 2019, cuando se notificaron alrededor de 4,700 casos. En lo que va del 2026, los Centros para el Control y la Prevención de Enfermedades tienen conocimiento de 1,645 confirmados y más de 5,100 casos probables. Así está la situación. ¿Y sabe qué? Le doy a conocer lo siguiente, porque hay una cadena de restaurantes. Bueno, esto ya se ha detectado entre 34 estados de la Unión Americana. En México ha comenzado a surgir la duda, ¿qué tan real es el riesgo de que este brote cruce la frontera? Pues estamos aquí cruzando el charco, ya sabe usted de imaginar. Bueno, que hay una cadena de comida mexicana, de tacos muy famosas. Están en la mira en estos momentos porque al parecer varios de los casos que han sido revisados y diagnosticados. Oiga, ¿y qué comió? Ya sabe, ¿verdad? Llega con el doctor. ¿Y qué comió? ¿Y a qué hora? ¿Y en dónde? ¿Y cómo? ¿Y sintió algún sabor extraño? Y ahí al revisar, pues muchos han coincidido, cientos han coincidido, que se aventaron unos buenos tacos, de esos que son así como doraditos, en estas taquerías. Bueno, pues Tex-Mex, ¿verdad? Se llama esta comida, y son muy famosas allá. Pues vamos a estar pendientes, damas y caballeros, por lo pronto el ojo está en los tacos, en estas taquerías, y también principalmente en lo que son las lechugas. Si es que a lavarse muy bien las manos, a desinfectar los productos que vayamos a preparar en casa, sobre todo la recomendación, frutas y verduras. Bueno, vámonos con otra noticia. ¿Qué pasó con la mortadela de cerdo? A ver, ayer estábamos con el gusano barrenador, ahora con la diarrea explosiva, y luego la mortadela de cerdo. Te digo, un conductor mexicano perdió su automóvil y recibió una multa de $1,000 tras intentar ingresar a Estados Unidos con cerca de 290 kilogramos de mortadela de cerdo ocultos en la cajuela. El aseguramiento ocurrió en el cruce internacional entre Ojinaga, Chihuahua y Presidio, Texas, donde oficiales de la Oficina de Aduanas y Protección Fronteriza detectaron 58 rollos del embutido mediante una inspección con escáner, luego de que el conductor asegurara que no transportaba artículos prohibidos. De acuerdo con las autoridades estadounidenses, la carne de cerdo procedente de México tiene restricciones sanitarias debido al riesgo de introducir enfermedades que podrían afectar al ganado del país, por lo que además del decomiso del producto, el vehículo fue confiscado y el conductor sancionado con una multa de $1,000. CBP recordó a los viajeros que todos los alimentos y productos agrícolas deben ser declarados al ingresar a Estados Unidos para evitar multas. El decomiso de mercancías e incluso también la pérdida del vehículo, como le ocurrió a este cuate, a esta persona, pues mire, dijo, en este caso no se trata de estupefacientes ni de droga, pues llevaba estos 290 kilogramos, no sabemos, no nos han dicho si ya con anterioridad hacía este tipo de actividades y hoy por hoy pues ya fue descubierto o así se aventó de una sola vez y fue ahora sí que inspeccionado y ahí estaban los 290 kilogramos de la mortadela de cerdo. Se antojó como un sándwich. Fíjese, a la basura esos 290 kilogramos. ¿Cuánto costará cada kilo? Si usted sabe, coméntenos, por favor. Vamos a hacer una breve pausa comercial. Regresamos con más información. Estamos en XFM 98.3. Le informa Alba González.
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8: deportes, en la información de Justa Mundialista en este caso, la polémica llegó a los juegos de fútbol luego de que el gobierno del Reino Unido solicitara una investigación contra la selección de Argentina por exhibir una pancarta sobre las Islas Malvinas tras su victoria ante Inglaterra en semifinales. El reclamo británico surge después de que jugadores argentinos mostraron una bandera con la frase «Las Malvinas son argentinas», un mensaje relacionado con la disputa territorial que mantienen ambos países desde hace décadas. El ministro británico de Ciencia, Innovación y Tecnología, Peter Kyle, calificó la acción como inapropiada y sostuvo que la política debe mantenerse fuera de los eventos deportivos. Las autoridades recordaron que este tipo de manifestaciones de carácter político están prohibidas dentro de los estadios. Por su parte, el presidente argentino, Javier Milei, pidió no relacionar el resultado deportivo con el conflicto territorial y llamó a mantener la calma, en medio de una controversia que ha generado reacciones dentro y fuera de las canchas. Se dijo que se podría aplicar una multa de hasta $20,000 al equipo argentino por mostrar la pancarta. Y es que sí, a lo largo de los años pues han ido dando modificaciones en las justas deportivas, en estos encuentros de fútbol. Por ejemplo, en México, ¿no? ¿Se acuerda el grito aquel? Prohibidísimo ya. Y que incluso hay multas y hay sanciones que pueden hasta detener los juegos. Oye. Y entonces, pues en este sentido, pues nada tenía que ver las Malvinas con el marcador que había favorecido a Argentina. Este próximo domingo, pues ya sabe, tenemos evento de final de fútbol. ¿A qué hora va a ser, mi estimado productor? ¿España-Argentina? Pues sí, vas a poner bueno. Claro que sí. A la 1:00 p.m, muy temprano, fíjate, para... ¿Verdad? Digo, porque apenas estás así como que yendo, los que van a hacer carnitas asadas, apenas como que se están levantando para ir por la chuleta, ¿no? Y preparando el guacamole cuando ya se va a terminar el segundo tiempo. Pero va a ser a la 1:00 p.m. de nosotros, hora local, para que usted lo tome en consideración. Vámonos ahora con la historia de las gorras. ¿Sabe quién las inventó? Pues Vaquero sí sabe, y él nos presenta lo siguiente.
19: 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Soy el vaquero Carlos Alvidres. Que tengan una excelente tarde. El día de hoy en la historia, conociendo la historia, les voy a platicar sobre las gorras. Y es que hoy las vemos muy comunes, las utilizamos a diario, en los estadios, en las escuelas, para cubrirnos el sol. Y es que su historia moderna comenzó en el siglo XIX con los equipos de béisbol de Estados Unidos. Los jugadores necesitaban algo que les permitiera ver la pelota sin que el sol los cegara. Así que comenzaron a usar sombreros con una pequeña visera. Sin embargo, aquellas primeras gorras eran muy diferentes a las actuales. Eran más blandas, tenían formas extrañas y no siempre ajustaban bien. Fue en la década de 1940 cuando apareció la gorra con visera rígida que conocemos hoy. Con el paso del tiempo, las gorras dejaron de ser exclusivas del deporte y se convirtieron en una forma de expresar identidad. Equipos deportivos, marcas, artistas y hasta presidentes comenzaron a utilizarlas. Como dato curioso, la gorra tipo snapback con ajuste de plástico en la parte trasera se volvió un fenómeno mundial gracias a la cultura del hip hop en los años 80 y 90. Hoy una gorra no solo te protege del sol, sino también dice mucho sobre la personalidad de quien la usa. Yo soy Carlos Almidres, el vaquero, y tú en todas partes, ponte Exa.

Ahí está el fondo musical, oiga, bien ad hoc, de verdad. ¿Es este Peso Pluma? Ay, un UH, perdón. Pero pues es que todos suenan más o menos así como que por ahí, ¿no? No sé si... Ajá. Pero bueno, no es Peso Pluma, es Junior H. La serpiente, pero en este caso relacionada a una fémina, ¿verdad? Una mujer. Pero es la efeméride del día de hoy. Cada 16 de julio se celebra el Día Mundial de la Serpiente, con el objetivo de generar conciencia sobre el valor ecológico de estos reptiles, promover su conservación, erradicar los mitos que llevan a su caza indiscriminada y el temor excesivo propagado por la cultura popular, conocido como ofidiofobia o miedo a las serpientes. En México, este día tiene especial relevancia debido a que en el país existen más de 400 especies de serpientes, muchas de ellas endémicas. No estamos hablando de la suegra, ¿verdad? En este caso, otro tipo de serpiente. De sus amigas las víboras, no, tampoco de esas. Esta es otra, en realidad los reptiles. Oiga. Bueno, además de que juega un papel central en la identidad nacional, estos asombrosos reptiles son grandes aliados ambientales, ya que controlan plagas o roedores, provienen la propagación de enfermedades y su veneno es fundamental para la investigación médica. Entonces, bueno, el día de hoy, Día Mundial de la Serpiente.

0: Ya que estamos hablando sobre este tema, fíjese que con motivo del Día Mundial de la Serpiente y aludiendo a la búsqueda de su conservación y protección, el estado de Veracruz anunció que durante este mes se llevará a cabo el 5º Festival Mexicano de las Serpientes, un evento organizado por la Secretaría del Medio Ambiente para cambiar la forma en que vemos a estos animales. Contará con conferencias, talleres, exhibiciones y actividades para toda la familia, con el objetivo de demostrar que las serpientes son grandes aliadas de la naturaleza al contribuir con el equilibrio de los ecosistemas. Este festival busca fomentar una cultura de respeto hacia la vida silvestre, así como un cambio de mentalidad en las personas que consideran que estos animales son un peligro potencial y una amenaza constante, lo que de hecho es falso, dado que de las cerca de 3.900 especies que existen, solo una pequeña parte representa un riesgo importante para las personas, además de que la enorme mayoría prefiere huir antes que atacar, evitando el contacto con los seres humanos. Estos peculiares eventos son una buena oportunidad para dejar atrás algunos mitos y recordar que, aunque no sean los animales más populares, cumplen un papel fundamental para mantener sanos los bosques, selvas, desiertos y hasta los campos donde se producen muchos de los alimentos que consumimos. Pausa comercial. Volvemos con más.
1: Te prometo que también voy a estar.
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15: Hola, ¿qué tal, Alba? Muy buenas tardes, qué gusto saludarte a ti y a toda la audiencia. Y en esta ocasión les comparto información muy interesante porque Francia aprobó la ley de eutanasia. Así como lo escuchan, la Asamblea Nacional de Francia aprobó la ley sobre el derecho a la ayuda para morir, una reforma que regula la eutanasia y el suicidio asistido para pacientes con enfermedades graves, incurables e irreversibles que experimenten sufrimientos considerados insoportables. Y escuchen ustedes esto porque la iniciativa obtuvo hubo 291 votos a favor y 241 en contra, con lo que superó su trámite parlamentario y ahora será revisada por el Consejo Constitucional. Aquí en el portal les compartimos todo sobre este tema, así como quiénes son las personas que podrán solicitar la eutanasia. Por supuesto, la información completa la podrán encontrar ingresando a nuestro sitio web mbsnoticias.com. Les mando un gran saludo, Ciudad Juárez, El Paso. Yo soy Alejandro Santana y nos escuchamos en la próxima.
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0: Muchas gracias, Alejandro Santana. Gracias por esta participación. Otro más de nuestros corresponsales que se unen a MBS Noticias, Juárez, El Paso, Texas. Y también queremos agradecer a nuestros radioescuchas, a Miguel Vaquera, que el día de hoy también envía saludos cordiales a Erika Morales. Y dice que, de hecho, Erika Morales es todavía no más radioescucha, sino que escucha con mayor frecuencia EXA-FM 98.3 y que por ella Miguel Vaquera ahora también nos escucha. Muchísimas gracias a ambos. A Adri también, que se comunicó con nosotros el día de hoy, y por supuesto a Mari. A nombre de este gran equipo de trabajo con información local, estatal y del Paso, Liliana Torreso, producción general Daniel Cuevas, les informó Alba González.
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1: En vivo desde las calles, sí. Hoy jueves 16 de julio, estamos totalmente en vivo desde las calles. ¿Qué tal? Muy buenas tardes. 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
2: Divani.
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2: ¿Nos escuchan en el radio siempre?
1: 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Continuamos con más música a través de Exa FM 98.3 en todas partes. 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
2: Antes que el tiempo se vaya, se nos fue, se nos fue, se nos fue el tiempo y también pues ya nos vamos el día de hoy. 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Que tengas un muy bonito jueves, quédate en sintonía de Exa FM 98.3. Nos escuchamos mañana bien tempranito en punto de las 6 de la mañana con Vicky Pérez y un servidor DJ Nitro en el Wake Up. Mañana es viernes, a la computadora le ha dado últimamente por descomponerse los viernes en la mañana. Vamos a ver qué sucede mañana tempranito. Bonito jueves, bendiciones, bye bye, ya sabes. Es un día a la vez.
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2: Muy bien, en todas partes, Ponte XFM 98.3. Buenas tardes, son las 3:13. Tenemos una temperatura que anda en este momento en los 33 grados centígrados, 91 grados Fahrenheit. Tenemos humedad de 25% y el viento corre a una velocidad de 7 millas por hora. Yo soy Arturo Ortiz, te voy a hacer compañía hasta las 5 de la tarde aquí en XFM 98.3. Bueno, vamos a platicar de la terapia del dolor como lo hacemos cada jueves con el doctor Carlos de Cortés, médico anestesiólogo que tiene su consultorio en el Hospital Poliplaza Médica, consultorio 106 y 107 de Avenida Pedro Rosales de León, 7510 en Ciudad Juárez. 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Bueno, vamos a platicar precisamente, si tú eres una persona que sufre dolor muy intenso en tus rodillas, en tus brazos, en tu cintura, puede ser porque a lo mejor tuviste algún accidentillo por ahí, un choquecillo de esos que ¡pum! Te dan el llegue y luego pues viene así como que la cabeza se va hacia adelante y lo dejas pasar y empieza un dolorcito, ¿no? O a lo mejor practicas algún deporte, alguna lesión ahí que a lo mejor no le diste importancia y viene el dolor y vas a una terapia y a otra y a un médico y a otro y no pasa nada, como Maussan, ¿verdad? No pasa nada. Bueno, es porque no estás en la terapia adecuada. Esta terapia del doctor Carlos de Cortés que te vamos a platicar a continuación puede ser la solución, porque en 5 minutos, adiós dolor. Vas a decir, pero ¿cómo si tengo 15 años, Turito, con ese dolor? ¿Cómo me lo van a quitar? ¿Es brujo el doctor? ¿Aplica? No, es ciencia, ni más ni menos. Doctor, ¿cómo está? Llegando de alguna de las actualizaciones que siempre está usted siempre estudiando y en favor de la gente, ¿no? ¿De dónde viene ahora?
3: Sí, muy buenas tardes a todo tu amable radio escucha. Sí, venimos de un lugar bien lejos, casi a 22 horas de vuelo, de Tanzania.
2: ¡Wow! 22.
3: Sí, pero muy interesante. Las actualizaciones son importantísimas de ver cómo manejan dolor en todas partes del mundo. Ya claro. Estamos en la India, hemos estado en Tokio, en Japón, y por todas partes. Ahora en el mes de octubre vamos directamente a Bélgica, a Bruselas, al Congreso Mundial de Dolor. Porque Ajá. Es muy importante saber que los pacientes pueden tener una solución a su problema de dolor y sobre todo aquellos pacientes que están contracturados, que es a lo que nos dedicamos en la terapia y por eso llevamos para 14 años trabajando la terapia con un éxito de más del 90%, puesto que la gran mayoría de las personas que están con una incapacidad para levantar uno o los dos miembros superiores o que tienen compresión del nervio ciático y provoca talalgias, plantalgias, fascitis plantares, y que estamos con dolores en toda la cadena muscular debido a la contracturación, pues nos vamos volviendo crónicos, y esa contracturación puede ir de 10 grados a 70, que ya en 70 grados el paciente está lesionado. Por eso es muy importante la terapia, porque hace medicina preventiva, ¿sí? Evitamos que un paciente termine en una sala de cirugía, y que aún si llega a estar lesionado hay que corregir la rotación, porque es la causante número uno, esta contractura tan severa que se provoca una rotación de la columna que llamamos escoliosis, y esta a su vez puede protruir los anillos hacia el canal medular y provocar hernias discales que pueden obstruir el canal y terminar en procesos quirúrgicos. Eso es importante corregirla, porque lateraliza el cuerpo y no nos damos cuenta, no nos podemos medir nosotros mismos. Pero cuando uno los mide, el 100% de los pacientes se queda aterrado porque ese acortamiento nadie lo ha detectado. Y que al corregir esta contracturación, esas medidas vuelven a quedar simétricas y eso provoca que haya una liberación de nervios, tendones, fascias, ligamentos que le da un resultado inmediato al paciente. Así que vienen pacientes como los que acabo de ver ahora, venían de Chicago, venían de Nueva York, vienen de todas partes porque es una terapia que da un resultado inmediato al paciente, porque no es una terapia, es una reposición anatómica de una rotación y una contracturación que se ha provocado porque en algún momento de la vida tuvieron un accidente, un choque, una caída de altura, una caída de sentón, o cualquier golpe que haya implicado un latigazo cervical que haya hecho que esta musculatura se contracture, y al contracturarse nosotros tenemos unas telitas en los músculos que los deslizan desde la nuca hasta los pies. Ellas quedan con la contracturación engranadas a nivel de la nuca y entonces provocan en todo el trayecto muscular nudos, calambres, espasmos, que están generando dolor, ardor, adormecimiento en los pacientes. No podemos tratar un paciente con un dolor de talón, talalgia, independiente de la contracturación, ni podemos tratar un paciente con el dolor del nervio ciático, independiente de la contracturación, y ni un paciente que tenga túnel carpiano o epicondilitis o que tenga engatillamiento de los dedos o que no pueda levantar uno de los dos miembros superiores, independiente de la contracturación, porque es lo que provoca realmente en el paciente. Por eso los pacientes a más de 40 grados, las pobres señoras les dicen que son hipocondríacas porque les duele todo.
2: Todo.
3: Les duele hasta la piel porque el espasmo tan severo que hay sobre la musculatura hace que todos esos nervios que tienen que ir a sus órganos efectores queden comprimidos por el espasmo y provoca dolor, ardor, adormecimiento. A veces no les puede uno tocar ni la mano porque duele la piel, duele todo el espasmo tan severo que tienen. Y que en el 99.9% de los pacientes que tienen fibromialgias es debido a que están contracturados a más de 50 grados hacia la izquierda o hacia la derecha. Entonces, lo identificamos en la terapia y lo corregimos inmediatamente. Es una terapia demasiado rápida con los equipos, tanto estamos hablando de 5 minutos, que despolarizamos toda esa cantidad de músculos que están en contracción para que se provoque la relajación y de esa manera liberar las fascias. Y al liberarlas, pues vuelve a relajar esa musculatura que tiene atrapados los nervios, y es de por ello que el paciente, un dolor de 0 a 10, que esté en 10, en tan solo 5 minutos pueda caer a 0, porque sencillamente se descomprime, se libera con la relajación del nervio, y obviamente al relajarse el músculo, al liberarse el nervio, pues se tiene que ir el dolor, el ardor, el adormecimiento. Muchas veces nos esclavizamos a estar tome y tome medicación todo el tiempo, porque no encontramos un profesional que detecte la contracturación, que la corrija. Y aquí en el Hospital Poliplaza Médica lo llevamos haciendo hace 14 años con un éxito de más del 90%. Uno no debe vivir en este tipo de rotación porque va a terminar lesionado. Todos los pacientes que terminan en prótesis de rodilla, de cadera, cirugías de columna y hombro, es sencillamente porque no hubo nadie que detectara la contracturación a tiempo y lo dejamos llegar a más de 70 grados a la lesión. Y ya no hay cartílago, entonces tenemos que someternos a una prótesis de rodilla, una prótesis de cadera, una cirugía de columna y hombro, y que de eso nos va a deteriorar nuestra calidad de vida. Y sobre todo que seguimos con dolor, a pesar de que ya estemos operados, porque sigue la contracturación y se siguen lesionando más estructuras en nuestro sistema musculoesquelético.
2: Muy bien, vamos a continuar platicando, doctor. Qué lástima, ¿no? Cuando uno no se da cuenta de lo que tiene, cuando puede ser preventivo, que tiene que llegar a la cirugía, y bueno, todo esto se puede evitar. Bueno, vamos a continuar platicando con el doctor Carlos B. Cortés en unos minutos. Mientras tanto, quédate con nosotros escuchando más música aquí en XFM 98.3. ¡Vámonos a las noticias! Paris, London.
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Muy buenas tardes. Son las 3:25, 3:25. 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

0: 3:35 en XFM 98.3, 3:35. 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

0: Bueno, esta tarde de jueves, como todas las semanas, platicamos con el doctor Carlos B. Cortés de Terapia del Dolor. Ya hablamos un poquito de la contracturación que a veces sufrimos por cualquier accidentillo, algún choque, alguna práctica deportiva, un sentón, una caída. Y bueno, vienen unos dolores tremendos que, pues al no saber que es por contracturación, pues pasamos mucho tiempo con esos dolores tan intensos y bastan 5 minutos una vez aplicada la terapia del dolor para, pues, ahora sí que decirle adiós al dolor. 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Doctor, una vez que se ha aplicado la terapia del dolor, ¿qué sigue después? ¿Hay que alivianar, ¿no?, todo lo que se dañó o lo que se fue desgastando?
1: No, hay que cuidar lo que queda.
0: Lo que queda, sí.
1: Lo que queda, porque es importantísimo por preservar un poco cartílago que nos queda, y para eso utilizamos, como se utiliza a nivel mundial, las células vivas, como es el plasma rico en plaquetas, las células madre que las sacamos directamente de nuestra médula, de cada uno de nuestros huesos, porque es de donde salen las células madres, y la activamos y se transfieren directamente para ayudar a regenerar todos esos tejidos que se dañaron por ese tipo de rotación que va desgastando paulatinamente nuestros cartílagos y que nos llevan finalmente a una prótesis. Igualmente podemos utilizar la viscosuplementación, utilizamos el ácido hialurónico, que ayuda a corregir esa artrosis que se provocó por tanto tiempo estar en rotación, y vamos recuperando la articulación para que esa articulación nos alcance a durar el resto de nuestros días. Por eso es muy importante, pacientes que tienen problemas de rodillas, mucho dolor en las rodillas, o que tienen problemas de cadera, mucho dolor en la cadera, o que tienen problemas en hombro, sobre todo que muchos pacientes se les caen los brazos porque ni siquiera están lesionados, están contracturados, y así no lo podemos ni levantar, ni para comer, ni para peinarnos, ni para rascarnos la espalda, uno o los dos miembros superiores, y créame que más del 98% es debido a la contracturación, y que esos pacientes contracturados hay que tener muchísimo cuidado porque esos tendones, el supraespinoso, el infraespinoso, el redondo mayor o menor, están en tensión, y con una nueva caída, un nuevo golpe, pueden romperse y caerse completamente el brazo y terminar en un procedimiento quirúrgico que se pudo haber evitado. Igualmente es bien importante en pacientes que ya han sido operados, como no se corrige la rotación que provocó la lesión, entonces puede persistir en la rotación y seguirse lesionando la otra rodilla o la otra cadera, o más discos en la columna o en el hombro, y comenzar a tener problemas a más de 40, 50 grados, problemas a nivel cerebral, porque normalmente tenemos dos arterias que son las que traen el oxígeno del pulmón al corazón y lo bombean por estos agujeros vertebrales hacia nuestro bulbo cerebral, que son las arterias vertebrales, y que allá se unen y forman la arteria basilar, que al estar en la posición neutra de la columna están funcionando bien las arterias, pero cuando el paciente queda en contracturación se puede de alguna manera obstruir, y eso genera cuadros de irritabilidad neuronal en los pacientes, que los va llevando a tener insomnio, fatiga, depresión, acostarse de un solo lado, ir cambiando de colchones, de almohadas, se cansan de estar sentados, parados de pie, y no saben ni qué es lo que está pasando porque están hipóxicos, y aparte de eso están contracturados, viviendo con dolor. El paciente contracturado solo se puede acostar de un solo lado, el otro está contracturado, y se despierta muchísimo en la noche, porque si cambia la posición, inmediatamente vuelve el dolor. Por eso es muy importante venir y corregir este tipo de rotación, sobre todo evitar una lesión. La terapia no puede corregir ninguna lesión. A más de 60, 70 grados ya está el paciente lesionado. Pero sí podemos prevenir que el paciente llegue a la lesión, ¿sí? Es muy importante, y ustedes pueden meterse en YouTube, en Facebook, doctor Carlos B. Cortés, cómo los pacientes llegan. Y muchas veces llevan 10 años en una silla de ruedas, llevan 12, 14 años en un andador, usando bordones, muletas y todo, y el paciente todavía no está lesionado, está contracturado, porque esa compresión puede hacer que se pierda la fuerza y la resistencia del músculo y tener que utilizar este tipo de instrumentos. Por eso es muy importante, como ustedes les digo, métanse en YouTube, vean pacientes de estas condiciones, cómo llegan, y mírenles el rostro, cómo cambia inmediatamente, se descontractura. Uno puede cambiar el rostro de una persona que viene con dolor y en 5 minutos verlo sonriendo, porque ya no está, debido a la despolarización de la membrana que se provoca, que hace que se liberen nervios, tendones, fascia, ligamentos, nos corrigen la rotación, nos regresa nuestra oxigenación, y la calidad de vida del ser humano cambia inmediatamente. Por eso es bien importante saber que existe esta terapia. Y si usted tiene un familiar, un conocido, un vecino, cualquier amigo quejándose de dolor día y noche, que haya ido a todo tipo de terapias, todo tipo de medicamentos, ido a uno y otro especialista y persiste el dolor, no hay, a veces llegan todos ya desahuciados y a veces deshabilitados porque no encuentran la solución y la han encontrado con la terapia al 100%. Es bien importante, créame, son muchos años trabajando la terapia y ver cómo los pacientes se logran recuperar al descontracturarlos. Uno no debe vivir con este tipo de contracturación jamás, porque no solamente nos lleva a una lesión, sino que nos tiene con dolor todo el tiempo.
0: Sí,
1: es muy importante descontracturar, dejar esas mediciones correctas, recuperar esas articulaciones para que nos duden el resto de la vida, recuperar nuestra biomecánica de la marcha, porque muchas señoras se le hace una jorobita aquí atrás y creen que eso es grasa y mentira, es la pura contracción, porque a veces les digo a las pacientes, señoras que la traen, que nada más por quitar la joroba ya valió la pena venir. Porque sí, la terapia lo hace perfectamente bien y le recupera la postura, le encaja la mandíbula porque el paciente contracturado tiene bruxismo, tiene mala oclusión porque la articulación temporomandibular no se puede encajar debido a la rotación que tiene el paciente. Es muy importante corregirla para tener una mejor calidad de vida y no estar uno quejándose día y noche como todos los pacientes mayores que llegan ahí que no duermen con insomnio. Muchos me dicen, yo me quiero es morir ya, pero no me pueden morir, porque viviendo de tanto dolor que están sintiendo, no duermen en la noche, con su mesita de noche, y parece una farmacia llena de pomadas, y no mejoran nunca. Y cuando uno les hace la terapia, vuelven a vivir. Porque lo que mejor hace la terapia al descontracturar al paciente es quitar dolor.
0: Que es lo más importante. Los videos a que hace referencia el doctor lo puedes encontrar en YouTube y en Facebook. Lo encuentras como DR, o sea, doctor Carlos B. Cortés, Poliplaza Médica. Doctor, muchas gracias por venir a platicar con nosotros.
1: Claro que sí. 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Puede estar la solución definitiva a su problema de dolor. Agraves ese número porque así lo ha grabado miles de personas que han venido los últimos 13 años y han encontrado la solución. Y más del 90% de los pacientes que vemos diariamente que vienen de todo Estados Unidos y México encontraron la solución y nos recomiendan por todas partes. Por eso todos los días vemos pacientes como hoy, vienen de Chicago, vienen de Nueva York, vienen de Boston, porque encuentran la solución definitiva a su problema de dolor porque ya nadie descontractura.
0: Así es. Gracias, doctor. Vamos a continuar con más música aquí en XFM 98.3. 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
15: Bueno, vamos al reporte de tráfico en los puentes internacionales en este momento. Para que pues te des una idea con cuánto tiempo vas por ahí en los puentes. Ok, mira, en el puente de Zaragoza no es hasta la curva, está más atrás. Más atrás del Alto del Retorno, por el puente lleno, 1 hora a 1 hora con 20 para cruzar, más o menos. En el puente el libre, ahí sí, saturado Américas, Pérez Serna, todo el puente lleno, 1 hora con 32 para cruzar. En el puente del centro, buena parte de la avenida Juárez ocupada, todo el puente lleno, con un tiempo para cruzar de 1 hora a 1 hora con 20 minutos. Santa Teresa, 45-50 y tornillo de 35 a 40 minutos, el tiempo aproximado para cruzar. Quédate en XFM 98.3. Oye, más adelantito voy a tener una entrevista pues interesante, porque precisamente trata de cursos básicos de manejo para motociclistas en Ciudad Juárez. Ya te lo cuento más adelantito aquí en XFM 98.3.
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0: Buenas tardes, ¿cómo estás? Y bueno, son las 4 de la tarde con 29 minutos. Oye, como te mencionaba hace rato, vamos a platicar algo interesante, que es un curso de básico de manejo para motociclistas, que es muy importante. Y bueno, para eso le voy a dar la bienvenida a nuestro invitado para esta entrevista. Es el comandante Omar Silva Pérez, de Seguridad Vial. ¿Qué tal? Buenas tardes.
1: ¿Qué tal? Muy buena tarde. Saludos.
0: Bienvenido.
1: Buena tarde también para todos sus radioescuchas. Son bastantes. Es Perea. Vamos para hacer la corrección.
0: Ah, Perea. Perfecto. Sí. Me pasaron malos datos por acá, pero bueno, es Omar Perea, ¿verdad?
1: Sí, Silva Perea.
0: Perfecto, Silva Perea. Ajá. Perfecto, comandante. Platíquenos un poquito de este curso básico de manejo para todos los motociclistas que, bueno, la verdad sabemos que hace falta, ¿no?, esta cultura vial, ¿no?, para los motociclistas. Y bueno, es importante este curso de manejo. ¿Cuándo y cómo se llevan a cabo?
1: Bien, vamos a empezar a partir de este domingo 19. Ajá. Es el primer día en el que arrancamos.

0: lo primordial es evitar un accidente, pero en caso de tenerlo, que puedan estar bien protegidos. Dejar a un lado esos cascos que llaman de papel o quitamultas, que muchas veces hay por ahí. Y bueno, son alrededor de arribita de 600 cascos los que recibimos de donación y se van a estar entregando a los asistentes al curso.
1: Así es, comandante. Entonces, hay muchos motociclistas que usan esos cascos sencillos, ¿no? Nomás como para cubrir, ¿no? Y evitar las multas.
0: Así es. Sí, y mire, todo esto ha nacido a raíz de los diferentes hechos viales, los accidentes en los que se han visto involucrados los motociclistas y hemos tenido desafortunadamente pérdidas humanas. Sí. Y queremos nosotros con este curso empezar a concientizar. Obviamente va desde dentro del temario que nosotros manejamos, que son los conceptos de manejo defensivo, de educación vial, el marco legal, que es importante también dónde está fundamentado todo lo que les decimos, las obligaciones del motociclista, los factores principales de accidentes, los distractores que hay también. Pero hay una parte donde estamos trabajando y haciendo mucho énfasis que es en lo que viene siendo el factor humano, ¿sí? La actitud que, claro, que debemos de tomar. Eso es algo en el que no es nada más en este curso, pues estamos llevando a cabo en el manejo defensivo para automovilistas, lo estamos llevando también con los choferes de transporte público, porque hay que resaltar una cosa. Sí es importante conocer las reglas, es importante saber, sí es importante también poder dominar un vehículo, pero si nuestra actitud no es buena, si nos arriesgamos, si realizamos maniobras de riesgo, todo lo primero, por mucho que lo sepa, por mucho que controle un vehículo, lo va a llevar a tener un accidente. Entonces, la actitud, concientizarlos, decirles, bueno, no hagas esto porque te va a ocurrir eso. Nosotros tratamos de ejemplificar ahí con algunas imágenes, accidentes que han ocurrido en nuestra ciudad y de una u otra manera hacerles ver las consecuencias de tomar malas decisiones.
1: Así es. Bueno, todo esto es una invitación para que te sumes a la campaña Rodar con Casco, es Rodar con Vida. Son cursos básicos de manejo para motociclistas los jueves y los domingos, desde las 9 de la mañana hasta las 2 de la tarde. ¿Qué requisitos hay que cubrir, comandante?
0: Muy bien, es algo bien sencillo. Tienen que asistir, presentar una identificación oficial, llevar su motocicleta. Eso es importante porque, aparte de la teoría, también hay algo práctico en el que nosotros les vamos a estar dando tips, dándoles las técnicas para que puedan evitar un accidente. Le comentaba ahorita de dominar la motocicleta y nos hemos dado cuenta que muchos conductores de motocicletas no la dominan en sí. Hay técnicas que deben de realizar. Ahí nosotros les ponemos algunos circuitos, les ponemos lo que es el frenado gradual o frenado de emergencia. Progresivo, perdón, es el frenado progresivo o de emergencia, porque es importante también que ellos conozcan qué tanto porcentaje hay que presionar el freno de la llanta trasera como el de la delantera. Esto es también para que no vayan a derrapar o vayan a caer muy fácilmente. La fricción también es otra de las cosas para el momento de dar las vueltas, tampoco vayan a derrapar. Y le digo, son diferentes técnicas que aunque es básico, pero eso es un hombre, es un solo día. Nosotros creemos que podemos ayudarles bastante, ya que estos conductores que se van a presentar son conductores que ya están utilizando una motocicleta. También es importante que al momento que acudan, pues se lleven agua, un refrigerio, porque son 5 horas las que vamos a estar ahí. 2 horas de teoría y 3 de la práctica. Entonces va a ser un poquito
1: largo.
0: Tardado, sí, va a ser, pero sí es importante que los que vayan a acudir ya vayan preparados y vayan conscientes de que son 5 horas del curso.
1: Ok, hay que llevar tus bebidas, ¿verdad? Para hidratarte, obviamente llevar tu propia motocicleta, llevar tu identificación con fotografía. Tienen que acudir a la escuelita vial ahí en Heroico Colegio Militar y Universidad. ¿También se puede sacar una cita?
0: Sí, de hecho, sí, el teléfono que tenemos en oficina, que es 656-737-0334. Lo repito nuevamente, 656-737-0334. El curso empieza a las 9 de la mañana y terminaría a las 2 de la tarde.
1: Con una duración de 5 horas, ¿verdad?
0: Así es.
1: Bueno,

0: para que vayas preparado. Acuérdate de llevar tu propia motocicleta, tu identificación, sacar tu cita al 656-737-0334 o ahí en la escuelita vial de Heroico Colegio Militar y Universidad. Por una mejor cultura vial, es importante, comandante.
1: Oh, claro que sí, necesitamos mejorar esa cultura vial. Claro que hay, lo mismo que la educación vial, hay personas que creen que no hay educación vial. Claro que sí hay, lo que no hay es el respeto, es que no la estamos poniendo en práctica. Eso es importante, sí. Digo, porque la educación vial no se adquiere pagando el peaje que pagamos ahí en el puente internacional y allá sí cumplimos todo. No, la verdad la tenemos, nada más que sí hay que ponerla en práctica y llevar a cabo todas las medidas preventivas para evitar cualquier accidente.
0: Así es, pues con una cultura vial aceptable y puesta en marcha, pues seguramente se van a reducir tantos accidentes tan lamentables, ¿no? Desde pequeños hasta, como lo menciona, comandante, pérdidas humanas, y eso es muy lamentable, ¿no?
1: Sí, le digo, yo creo que todos hemos visto los accidentes que se han presentado. También nosotros les pedimos a los motociclistas a la hora de estar circulando por la vía pública que siempre estén atentos, eso es parte del manejo defensivo. Que siempre estén atentos, que los ponemos a razonar y que se pregunten por qué no me pudieran ver, por qué no me detecta un conductor de los vehículos convencionales, por qué no me detectan, el estar analizando, el que ellos mismos estén atentos, qué tipo de conductor, qué tipo de vehículo llevan enfrente a un lado y que ellos mismos puedan anticiparse a cualquier acto de riesgo, cualquier maniobra de riesgo, eso es el manejo defensivo y eso es evitar un accidente, aunque ellos no sean los responsables, aunque ellos no cometan el error, pero el estar pendiente de los errores de los demás y así evitar un accidente, créanmelo, eso ya es mucha ganancia para todos.
0: Y ahora que tenemos muchísimas aplicaciones de comida, ¿no? Y que usan motocicletas, se ven mucho por la ciudad.
1: Sí, y qué bueno que lo mencionan. De hecho, tenemos otro curso aparte, que es para precisamente para los trabajadores de plataformas digitales, que son los que entregan las comidas. Nosotros miércoles, sábados, comúnmente tenemos ese tipo de cursos que es para ellos. Se les entrega también un reconocimiento para que ellos puedan, en el tiempo que ellos vayan a tramitar, se les da un mes para que en ese mes, si no tienen las placas, las tramiten. Entonces, son situaciones en las que nosotros tenemos que incentivarlos para hacer, claro, mejor las cosas. Dentro de la cultura de la legalidad, pues es que saquen sus placas, que saquen sus licencias, y bueno, nosotros estamos aportando ese granito de arena para que ellos puedan hacer las cosas mejor también.
0: Entonces, este es otro tipo de curso para las aplicaciones de comida, ¿no?
1: Sí, es con ellos son 6 horas. Ajá. Con ellos son 6 horas, y también, le digo, trabajamos con ellos para que ellos puedan desarrollar mejor su trabajo y evitar esos accidentes.
0: Muy bien, entonces si tú eres motociclista, ya sabes que hay este curso básico de manejo los jueves y los domingos de las 9 a las 2 de la tarde. Acuérdate que primero hay que hacer tu cita al 656-737-0334 o acudir ahí a la escuelita vial que está en Heroico Colegio Militar y Universidad. Traer o llevar tu identificación oficial y llevar, obviamente, tu propia motocicleta. Comandante, muchas gracias por venir a platicar con nosotros.
1: No, al contrario, de verdad, gracias por permitirnos estos espacios, por hacerle llegar esta información a la gente y que acudan con nosotros. Hay que hacer también mención de que el curso es totalmente gratis. Aquí no paga nada.
0: Ah, muy bien.
1: Y ellos lo reciben de esa manera. Y para nosotros es un gusto también poder trabajar y ayudar.
0: Pues genial, es gratuito, es un curso básico de manejo, es muy importante tomarlo. Gracias, comandante.
1: Muchas gracias a ustedes.
0: Gracias por estar aquí en XFM 98.3.
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Vamos a revisar en este momento los accidentes. Hay una emergencia médica en el 4500 Howard Street. También hay un accidente en la salida 660B, Oregón y César Chávez, para que lo consideres.

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1: Muy bien, son las 4:59 minutos en Nexa FM 98.3. Vamos a la situación del tráfico en este momento. Mira, ahí en Fred Wilson, en la rampa, un accidente de tráfico para que lo consideres. 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

0: 5:05 p.m. Soy Arturo Ortiz. Que tengas una excelente tarde. Nos escuchamos mañana en Regrexa Dance a las 12 y luego a las 3 de la tarde. Me voy a despedir con la frase para tu reflexión. Ahí te baila, ¿eh? Está bonita. Nunca dejes que tu trabajo ocupe el 100% de tu vida. Ve a ese evento familiar. Tómate esas vacaciones. Celebra el cumpleaños de ese amigo. Recuerda que eres 100% reemplazable en tu trabajo, pero 100% irreemplazable en la vida de tus seres queridos. ¡Sí o sí! ¡Déjame agacho la pedrada! ¡Vámonos! Sigue Globiro Junior Show. ¿Ya ves, Globiro? No todo es trabajo, ¿eh? No todo es trabajo. Pela ya al primo, ese que nunca vas a la fiesta. Ve con el padre Aurelio también.
1: Yo ya me voy.
0: No, el que se va soy yo, mi Globiro. Un abrazo, carnalito. Hasta Monterrey. Ve a la fundidora y tráeme un recuerdito, ¿ok?
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Muy, pero muy buenas tardes. 5:07. En la frecuencia exacta. Recuerda que en exacto se queda uno de los días. Así es, son de pura fiesta. ¡Venga, bonita!

su mensajito de WhatsApp de cabina 915-667-1389. Así es, 915-667-1389. Manda tu mensajito y comunícate con nosotros para ponerte tu palomita. ¿Cómo? Bien bonito. ¡Oh, palomita y besote! ¡Bien tronadote! Para la raza puntual que llegue y se conecte con nosotros. Hoy te tengo una muy buena pregunta. Pregunta del millón. Sí. No somos quienes para juzgar, pero me encantaría saber si tú has dejado de seguir algún artista, algún influencer, algún cantante, alguien que tú admirabas por algún comentario. Sí, alguna metida de pata. ¡Vámonos! ¡No me falta! ¿Alguna vez has tenido que dejar de seguir a alguien por algún comentario que hizo, que se aventó, que dijiste, híjole, ahora sí se la voló? Hoy vivimos en una época donde un comentario en cuestión de segundos, 5, 10 segunditos, algo súper rápido puede cambiar la perspectiva. Puede incluso, ya sea, iniciar la carrera de alguien o destruirla. Hoy quiero que me compartas y me digas si has dejado de seguir a alguien por algo que dijo, que hizo. Y no se trata de hacer hate. Esto, déjame te digo, no se trata de promover, estamos cero contra, ¿no? Cero favor, perdón, del hate, de tirar malos comentarios, de estar así como que contra la gente. No, no, no. Sino que yo quiero saber qué tanto te lo tomas personal lo que pasa en las redes sociales. Amor en pari. 915-667-1389. Ojo. No somos partidarios de promover el hate, pero sí quiero saber si has tenido que dejar de seguir a alguien por algo que hizo o dijo.

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9: Con 19 minutotes en la frecuencia exacta. Te saluda tu amiga Glow Beetle Junior Show. 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

estás en la frecuencia exacta. Tenemos varios mensajitos a través del WhatsApp de cabina. Vámonos con las palomitas tempraneras, que por supuesto también estoy, pues ya bastante triste, porque tanto en Ciudad Juárez, en varias partes, tanto también del Paso, me han estado comentando, ya está la lluvia. Ya está la lluvia, y ustedes bien conocen. Dos, tres chispitas y vámonos, se nos va el programa. Se acabó todo, ¿eh? Así que esperemos, y no, ve prendiendo una veladora, ve prendiendo un cirio pascual, no sé. Y pide por nosotros, que no se vaya la señal.

buenas tardes. Ya está lloviendo acá por la Trowbridge. Y sí, dice, sí, y a mi sobrina por grosera e irrespetuosa. Ay, ya la dejaste de seguir. ¿La bloqueaste o qué onda? No. Ese me gustó más, ese mensaje, porque ese es más como que el chismecito. Ese es más en corto, ese es más aquí cercano. Cuando es alguien de internet, pues bueno, ya lo dejaste de seguir y te vale. Vámonos, ya, para allá. Pero aquí, híjole, es que sí es también un tema a veces, lo que pueden compartir algunas personas en redes sociales. Aquí la pregunta sería, si la dejó de seguir porque le hizo una grosería personalmente, si le hizo una grosería directamente a ella o por lo que publicaba, ¿verdad? Oye, mis amigos, aquí estamos, el jefe y en la línea del puente. ¡No, hombre! Yo estoy acá sufriendo este momento. Si están viendo aquí por TikTok, graben pantalla y graben el momento exacto en el cual Globito colapsa porque se le va la señal. ¡No, muchachos! ¡Qué bueno que ahí cuida bien al Nitro! Ahí te encargo, por favor, a los chicos en el examóvil, Adán, Grillo, todos. Cuiden bien al Nitro que no le vaya a aplastar.

0: nada y me desconecté la señal. Ya lo conozco. ¡Qué casualidad! Siempre que se me va la señal, Nitro anda en las calles. Nunca está ahí conmigo. ¡Qué raro! ¡Mucho ojo! ¡Mucho ojo!
1: ¡Ponte a jalar!
0: Ya, me voy a poner trabajo, ya. Oye, bueno, ahí tenemos esa pregunta, esa duda. No esperaba esa respuesta, pero me gustó. Seguro que aglomero, te amamos, mi amor precioso. Saludos para María, muchas gracias. Ahí te va también Palomita y un besote bien tronadote. Sí, ya va a empezar la lluvia, va a llover. No, hombre, buenas tardes, mi aglomero. Feliz jueves. También tú, ya también el Víctor, igual que el Sergio. Ponme mi popcorn de mantequilla. Porfa, saludos a todos los radioescucha. ¡Ah, loco! En este momento acaba de activar. Así es. La alarma. Y el saludo para toda la racita. De la frecuencia exacta. Así es.
2: Rápidamente. Que comience la fiesta.
0: Exa, que más le aplauda. Exa, que más le aplauda. Exa, que más le aplauda. Le mando al Nitro. Exa, que más le aplauda. No. Exa, que más le aplauda. Le mando al Adán. Yo les mando al locutor que ustedes quieran. Y a mí mándenme, por favor, 20 pesos más de señal. Por favor. Encargo. No me reemplazaron, no soy una inteligencia artificial, es la nueva versión, la nueva era de Globiro remasterizada, nomás por tener más flow y escucharnos como en autotune. Por eso nos escuchamos robotizados. No crean que reemplazaron al Globiro con IA. No, muchachos. Con súper buena música, regresamos con más mensajitos. Y tú, cuéntanos, ¿has dejado de seguir a alguien? ¿Por algún comentario que hizo? ¿Alguna funa? ¿Lo cancelaron? Pues bueno, participa a través de WhatsApp.

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14: 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Silvestre, otro. ¿Cómo dice?

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